0: no que intimide. Solo con ello, este mensaje podría convertirse en el ideal de la transformación de la realidad de las comunidades.
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2: Las 6 con 18 minutos.
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7: Gente de Zona y Juan Magán. Isla Viva.
5: Número 9.
7: 21 Savage, Natanael Cano y French Montana, Three Nations.
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5: Número 8.
7: Taylor Swift. I knew it, I know you.
5: Número 7.
7: Danny Ocean, partidazo.
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5: Número 6.
7: Los Ángeles Azules y Belinda, por ella.
5: Por ella. Número 5.
7: Anita, Liz y Rema, Goals.
5: Número 4.
7: Andrea Bocelli, David Guetta y Ellae, DNA.
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5: Número 3.
7: Olivia Rodrigo, Drop Dead.
5: Número 2.
7: Ariana Grande, Hate That I Made You Love Me.
5: Número 1.
7: Shakira y Burna Boy, Die Die.
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2: Las 6:32.
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1: Estas son las noticias de Chiapas al cierre. Despliegan operativo Aguatinta para reforzar la seguridad en la frontera. Chiapas proyecta alfabetizar a 250,000 personas en el segundo año de Chiapas Puede. Localizan a persona muerta afuera del Tecnológico Regional de Tuxtla Gutiérrez. Colectivazo en la capital chiapaneca deja daños materiales y heridos. Acompáñennos a través de la radio del diario en sus estaciones en Tuxtla Gutiérrez, Tapachula y Palenque en punto de las 7 de la noche en Chiapas al cierre.
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1: Las 6 con 44 minutos.
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1: El poder prestado se devuelve con intereses, les refirió el gobernador Eduardo Ramírez Aguilar a los integrantes de su gabinete. Esta advertencia ha tocado una fibra muy sensible de la cultura política chiapaneca, y al exhortar a los funcionarios a despojarse de la soberbia y recordarles que los cargos públicos son temporales, puso el dedo en una llaga histórica, la del uso de las instituciones como patrimonios personales y herramientas de intimidación. Se aplaude la entereza con que el gobernador Ramírez Aguilar toma el control del gobierno y sujeta la vara de la disciplina, pues el servicio público debe ser un ejercicio de vocación y empatía. Por desgracia, la burocracia suele convertirse en un laberinto donde el funcionario se aísla de la realidad que juró remediar. Y como bien lo señaló, el ejercicio del poder no cambia a las personas, sino revela su verdadera naturaleza. Quien recurre a la imposición y al maltrato ciudadano no ejerce autoridad, simplemente exhibe su propia incompetencia y falta de liderazgo. Sin embargo, la advertencia de que no hay intocables y de que el puesto es prestado debe acompañarse de mecanismos reales de vigilancia, rendición de cuentas y, cuando sea necesario, la destitución de quienes confundan el servicio del pueblo con el privilegio personal. La ciudadanía exige un gobierno humanista que inspire, no que intimide. Solo con ello, este mensaje podría convertirse en el ideal de la transformación de la realidad de las comunidades.
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2: Despliegan operativo Aguatinta para reforzar la seguridad en la frontera. Chiapas proyecta alfabetizar a 250 mil personas en el segundo año de Chiapas Puede. Localizan a persona muerta afuera del Tecnológico Regional de Tuxtla Gutiérrez. Colectivazo en Tuxtla Gutiérrez deja daños materiales y heridos.

0: Hola, ¿qué tal? Muy buenas noches. Qué gusto que nos acompañe en Chiapas al cierre. A nombre de mi compañera María Palacios, le doy la bienvenida. Soy Fernando Cantón y ya estamos listos para informarles. Antes quiero darles la bienvenida a todos los que nos ven y escuchan a través de plataformas digitales como X, YouTube, TikTok, Spotify, Instagram, Facebook. En cualquiera de ellas usted nos encuentra como Diario de Chiapas. Por supuesto, queremos agradecer a quienes nos sintonizan y escuchan a través de la radio del diario. En el caso de Tuxtla Gutiérrez, toda la zona metropolitana y las regiones Sierra, Altos, Mezcalapa y Frailesca, nos escuchan a través del 97.7 de FM y recuerden que se pueden comunicar al 961-612-2860. Por supuesto que también queremos darle la bienvenida a nuestros amigos de Tapachula, municipios aledaños y buena parte de Guatemala, que nos escuchan a través del 96.3 de FM y a donde se pueden comunicar al 962-311-2796. Amigos de Palenque, municipios aledaños y buena parte del estado de Tabasco, gracias por escucharnos a través del 103.7 de FM y allá se pueden comunicar al 916-282-1117. Tenemos teléfono de Diario TV Multimedia también, que es 961-545-8889. Por supuesto, también le damos la bienvenida a nuestros amigos de Berriozábal que nos escuchan a través de Radio Naranjo, el 106.7 de FM. Gracias a todos por escucharnos. Bueno, son las 7 de la noche con 2 minutos y vamos a iniciar con la información. Déjenme informarles que la mañana de este viernes se registró un accidente de tránsito sobre la calzada al Sumidero, a la altura de la colonia Reforma, donde una unidad del transporte público en modalidad de colectivo se vio involucrada en un percance que dejó como saldo varias personas lesionadas. De acuerdo con los primeros reportes, el accidente se habría originado luego de un presunto corte de circulación por parte de un conductor de una camioneta Honda, lo que provocó la colisión y la movilización de cuerpos de emergencia para auxiliar a los heridos. Paramédicos brindaron la atención prehospitalaria a los lesionados, mientras que agentes de tránsito realizaron las diligencias correspondientes para determinar las causas del accidente y así deslindar responsabilidades. La circulación se vio afectada de manera momentánea durante las labores de auxilio en lo que se realizaban las maniobras necesarias para retirar los vehículos accidentados y, por supuesto, atender a quienes resultaron heridos. Bueno, fíjese que en Ocotepec anunciaron medidas luego de que hubo actos vandálicos en contra de unas patrullas. Por eso vamos a enlazarnos vía telefónica con mi compañero Ramiro Gómez, corresponsal en la región de Mezcalapa, para que nos dé los detalles. ¿Qué tal, Ramiro? Muy buenas noches, bienvenido.
1: Muy buenas noches, les saludo con el gusto de siempre desde el municipio de Ocotepec para informarles que la Dirección de Seguridad Pública Municipal informó la implementación de medidas de vigilancia y prevención luego de los hechos registrados la semana pasada en los que un grupo de jóvenes presuntamente participó en actos de vandalismo contra patrullas y en agresiones físicas a elementos de la corporación. De acuerdo con el comunicado oficial que emitió el presidente municipal de Ocotepec, Isidro Valdemar Ramos Bonifaz, la corporación aplicará una política de cero tolerancia al deambulaje sin justificación en la vía pública. La medida contempla a personas que transiten a pie o en vehículos, incluidos automóviles, taxis, mototaxis y motocicletas, quienes incurran en faltas administrativas podrán ser presentados ante el juez calificador. Asimismo, Seguridad Pública informó que mantiene operativos para localizar aproximadamente 15 jóvenes que, según la autoridad, ya fueron identificados por su presunta participación en los actos de vandalismo contra unidades policiales y en las agresiones a policías municipales. La dependencia exhortó a las familias a dialogar con los jóvenes y colaborar con las autoridades para el cumplimiento de las medidas informadas. reportó para Chiapas al cierre desde el municipio de Ocotepec, Ramiro Gómez.
0: Gracias, Ramiro, que pases muy buenas noches y que tengas un excelente fin de semana. Hablando de temas de seguridad, fíjese que se desplegó un operativo llamado Aguatinta, esto para reforzar la seguridad en la zona fronteriza de Chiapas.
2: Autoridades federales, estatales y municipales iniciaron la operación Aguatinta, un despliegue de seguridad para fortalecer la vigilancia en la frontera sur de Chiapas. En el operativo participan elementos del Ejército Mexicano, la Guardia Estatal Preventiva, policías municipales, la Fiscalía General del Estado y Protección Civil. Y como parte de la estrategia, se instalaron 6 bases militares para realizar patrullajes, puestos de control y acciones de proximidad social. La finalidad es reforzar la seguridad en cada una de las regiones de Chiapas, así también disminuir la actividad delictiva y fortalecer el control en la zona fronteriza. Para Diario Media Group, Ada Iber Morales.
0: Fíjese que en la Trinitaria, estudiantes de la Universidad Tecnológica de la Selva implementaron un proyecto llamado Corazón Campesino. ¿De qué se trata? Mi compañera Jacqueline Moreno nos explica.
3: Hola, hoy conoceremos una experiencia turística impartida por alumnas de la UNTE Selva de la Trinitaria.
4: Nuestra aventura inicia con un café de bienvenida, un momento para convivir y prepararnos para descubrir la esencia de la vida de campo. Después llega el taller de ordeña, donde los participantes aprenden la técnica tradicional y obtienen su propia leche. Viviendo de cerca, una de las actividades más representativas del medio rural. La experiencia continúa en el momento granjero, conviviendo con gallinas, borregos y guajolotes, aprendiendo su alimentación y cuidado. Más tarde, disfrutamos de un delicioso desayuno campestre, preparados con ingredientes frescos y el auténtico sabor de la región. Con la leche recién obtenida, comienza el taller de elaboración artesanal del tradicional queso de Santa Rita, donde cada participante conoce y vive cada etapa del proceso. También aprendimos la importancia del mantenimiento de establos, fomentando el bienestar animal y el respeto por el trabajo del campo.

0: representativas de nuestra cultura. Para refrescar el recorrido, disfrutamos de bebidas tradicionales como el tascalate y el delicioso pozol de cacao. La creatividad también forma parte de esta experiencia con el taller de artesanías, donde los materiales de la región se transforman en piezas llenas de identidad. Y para cerrar con alegría, celebramos con música, bailes tradicionales y la participación de todos al ritmo del payaso del rodeo. Este proyecto fue realizado como parte de las prácticas profesionales de los estudiantes de la UT Selva de la Trinitaria. Gracias a don Gustavo Hernández López y María del Socorro Aguilar Hernández por abrir las puertas de su rancho y compartir con nosotros el valioso proceso de elaboración artesanal de los tradicionales quesos de Santa Rita. Corazón campesino donde cada experiencia nace de la tierra y permanece para siempre en el corazón. Soy Jacqueline Moreno para Diario Miragroup.
1: Fíjese que en Chiapas tiene proyectado alfabetizar a 250 mil personas en este segundo año del programa Chiapas Puede.
2: El programa estatal Chiapas Puede, impulsado para reducir el analfabetismo entre la población adulta mediante brigadas de alfabetización en comunidades de todo el estado, proyecta alfabetizar a 250 mil personas durante su segundo año de operación, donde comunidades indígenas continúan concentrándose el mayor rezago educativo en Chiapas. Ante este panorama, la estrategia mantiene sus esfuerzos en esta región, donde se registra el mayor número de personas que aún no saben leer ni escribir. Así lo informó el subsecretario de Planeación Educativa en Chiapas, Eduardo Grajales, quien explicó que el objetivo es ampliar las oportunidades educativas para la población adulta.
3: Los resultados que tenemos en las comunidades indígenas, pues son el grueso de la población alfabetizada, ¿no? Porque, como saben, el rezago descansa ahí, en estas comunidades que están dispersas en la región de Los Altos, parte de la selva, es donde más personas en esta situación encontramos. La Subsecretaría de Planeación tiene 3,000 personas en que están siendo atendidas actualmente con el programa de Chiapas Puede, de las más o menos 150,000 que se llevaron a cabo en el primer año, y en este segundo año la expectativa es que logremos 250,000 en total personas alfabetizadas. Creo yo que los resultados son buenos.
2: El avance del programa será determinante para conocer si Chiapas logra reducir uno de los rezagos históricos que por décadas ha colocado a la entidad como uno de los estados con mayores índices de analfabetismo del país. Para Diario Media Group, Cintia Ruiz.
1: Y es que el gobierno de Chiapas, hay que decirlo, le ha apostado mucho tiempo, esfuerzo a este programa de alfabetización Chiapas Puede, que hasta el momento, de acuerdo con las propias autoridades, ha rendido buenos dividendos, ha tenido alcances que no se habían tenido incluso en otros sexenios en el combate al analfabetismo. Bueno, vamos a hacer una breve pausa, en un momento regresamos.
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1: 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Explorando a diario, conociendo Chiapas. San Cristóbal de las Casas cuenta con una presencia étnica y una rica tradición colonial que lo mantienen como uno de los destinos favoritos del turismo extranjero. San Cristóbal de las Casas cuenta con una presencia étnica y una rica tradición colonial que lo mantienen como uno de los destinos favoritos del turismo extranjero. Su edificación siguió un proceso similar al de otras ciudades coloniales que se crearon en el territorio novohispano. Limita al norte con los municipios de Chamula y Tenejapa y al este con Huixtán. Alrededor de su plaza principal se encuentran joyas arquitectónicas, como la catedral que ostenta una fachada barroca, el palacio municipal de estilo neoclásico, los portales, la iglesia de San Nicolás, cuyo estilo representa la arquitectura religiosa colonial de Chiapas, y la Casa de la Sirena, con una fachada de inspiración plateresca del siglo XVI. Los barrios conservan su identidad expresada en oficios y fiestas, y son parte de una cultura viva que también se manifiesta en textiles, orfebrería, juguetes populares y joyería. Se incorporó al programa de Pueblos Mágicos en el año 2023, antes de la llegada de los conquistadores españoles. El actual Valle de San Cristóbal era conocido como Huaycicatlán, que en náhuatl significa junto al Zacate Grande. Sobresale por su verde paisaje cubierto por la neblina y por sus magníficas construcciones virreinales de estilo barroco, plateresco y neoclásico.
2: Gracias por continuar con nosotros. Fíjese que están proponiendo fortalecer las consultas ciudadanas aquí en Chiapas.
3: La participación ciudadana en Chiapas no debe concluir el día de las elecciones. Esa es una de las premisas que impulsa la asociación civil Ligalab Ideas que Unen, que trabaja en una propuesta de reforma a la Ley de Participación Ciudadana para facilitar el uso de consultas, plebiscitos y otros mecanismos que permitan a la población intervenir en la toma de decisiones públicas. La directora de Ligalab, Carmen Villa, señaló para Diario Media Group que uno de los principales retos es que la ciudadanía conozca que existen herramientas legales para dialogar directamente con las autoridades, solicitar información, exigir rendición de cuentas e incluso participar en la definición de proyectos que afectan a sus comunidades.
4: Pensar que no solamente votamos por alguien, se va, ¿no? Y ojalá haga bien su trabajo y en 6 años o en 3 años vemos, sino que podemos interlocutarlos, podemos pedir una rendición de cuentas directa, podemos nombrar nuestras preocupaciones de manera directa. Y fue una de las cosas que abonó a que finalmente esta obra, que no tenía ningún sustento técnico, ni ambiental, ni de movilidad, ni de respuesta al tráfico, no se llevara a cabo y que ese dinero no se gastara de esta manera tan absurda.
3: En ese sentido, indicó que la propuesta busca acercar estos mecanismos de participación a cualquier persona, de manera que puedan emplearse para atender problemáticas relacionadas con servicios públicos, infraestructura, salud, agua potable o cualquier asunto de interés colectivo. Villa recordó que una de las experiencias que motivó este planteamiento fue la participación del colectivo Menos Puentes, cuyos integrantes solicitaron información técnica sobre un proyecto de infraestructura impulsado durante la administración estatal anterior. Asimismo, destacó que uno de los resultados más relevantes fue la realización de una audiencia pública organizada por el IEPC, donde funcionarios estatales y ciudadanos sostuvieron un diálogo directo para discutir la viabilidad del proyecto. Finalmente, la directora de Ligalab consideró que fortalecer la Ley de Participación permitirá que estos mecanismos de consulta y deliberación dejen de ser casos aislados y se conviertan en herramientas permanentes para que la sociedad intervenga en las decisiones públicas y supervise el uso de los recursos destinados a obras y programas gubernamentales. Para Diario Media Group, Ainer González.
2: Fíjese que en la tarde de este viernes fue localizado un cuerpo sin vida de una persona en el Boulevard Belisario Domínguez frente al Instituto Tecnológico de Tuxtla Gutiérrez. De acuerdo con los primeros reportes, fueron estudiantes y personal administrativo de la institución quienes alertaron a las autoridades tras percatarse de la presencia del cadáver en el canal pluvial ubicado a un costado de la vialidad. Al lugar acudieron elementos de distintas corporaciones de seguridad, quienes acordonaron la zona para facilitar las labores de peritos, agentes ministeriales y otras autoridades. Posteriormente, personal de servicios periciales realizó las diligencias correspondientes y el levantamiento del cuerpo para su traslado al servicio médico forense. Las autoridades acordonaron el canal pluvial frente al Instituto Tecnológico de Tuxtla tras el hallazgo de este cuerpo. De manera preliminar, se informó que el cadáver correspondía a una persona de aproximadamente 60 años de edad y que vestía ropa formal al momento del hallazgo. Asimismo, las autoridades señalaron que a simple vista no presentaba huellas visibles de violencia. Fuentes consultadas indicaron que el cuerpo se encontraba en avanzado estado de descomposición, situación que dificultó obtener mayores características sobre la identidad de esta persona. Hasta el momento se desconoce cómo llegó la víctima al interior del canal pluvial, por lo que serán las investigaciones ministeriales las que determinen si se trató de un accidente, una causa natural o la posible intervención de terceros. Oiga, hace unos minutos terminó el partido de fútbol entre Argentina y Cabo Verde. Un partido, yo creo que ha sido el más emocionante que se ha tenido en el Mundial. Reñido. La verdad es de que al principio se esperaba que Argentina goleara a Cabo Verde y por poco Cabo Verde elimina a Argentina. Al final quedaron 3-2, 3 goles a 2 a favor de Argentina en tiempos extras. Partidazo. Así como partidazo va a ser el del próximo domingo entre México e Inglaterra, que a final de cuentas sí se va a realizar a las 6 de la tarde. Ya ve que hace algunas horas la FIFA había anunciado que se cambiaba el horario a las 12 del día. Bueno, finalmente se regresó al horario de las 6 de la tarde. Así que autoridades de Protección Civil en Chiapas, con el objetivo de garantizar el orden y la tranquilidad de las familias, pues realizó una supervisión al estadio Víctor Manuel Reina para afinar la logística y el operativo de seguridad para la proyección del partido entre la selección mexicana e Inglaterra este próximo domingo. El gobernador Eduardo Ramírez Aguilar había anunciado o anunció en sus redes sociales que este próximo domingo se va a proyectar el partido entre México e Inglaterra en el estadio Víctor Manuel Reinas. Así que durante esta jornada de supervisión por parte de Protección Civil del Estado se realizaron las siguientes acciones. Se llevó a cabo una reunión con las dependencias participantes para definir responsabilidades y el despliegue de la fuerza de tarea. Además, se hizo una inspección del inmueble para asegurar rutas de evacuación libres de obstáculos y señalización de emergencia visible. También se hizo la verificación y recomendaciones sobre la correcta colocación de extintores y puntos de atención médica. Se espera que la afluencia estimada al estadio Víctor Manuel Reina el próximo domingo sea de más de 14.000 personas, por lo que se va a implementar un plan integral de seguridad y atención a emergencias para que todos disfruten el partido con tranquilidad. Bueno, vamos a otro tema. Fíjese que en Palenque, personal de la Cuarta Compañía de Infantería No Encuadrada, en coordinación con elementos operativos del Instituto Nacional de Antropología e Historia y de la Comisión Nacional de Áreas Naturales Protegidas del Parque Nacional Palenque, realizaron labores de limpieza en el andador que conecta la oficina operativa con la entrada de la zona arqueológica y el Museo de Sitio Alberto Ruz Lullier. La jornada se centró en el retiro de maleza, hojarasca y basura acumulada en el tramo que es paso obligado para turistas nacionales y extranjeros. El objetivo es mantener el sendero en condiciones óptimas para el tránsito de visitantes, especialmente durante la temporada de lluvias, cuando el crecimiento de la vegetación y la humedad complican el recorrido. Estas acciones forman parte del programa de mantenimiento rutinario que se ejecuta en el perímetro del Parque Nacional y la zona de monumentos. Las tres instituciones colaboran de manera periódica en tareas de conservación menor, tanto en áreas de uso público como en caminos de como en caminos internos. El sendero intervenido es utilizado diariamente por guías, trabajadores y cientos de visitantes que llegan a la zona arqueológica. Y bueno, tras la limpieza, el paso quedó liberado y sin obstrucciones. Es momento de saludar a mi compañera Valeria Córdoba, a quien le damos la bienvenida y decimos hola Tapachula.
5: Muy buenas noches para todas y todos. Los saludamos con gusto desde el Soconusco. Vamos a arrancar con la información. La caseta del Instituto Nacional de Migración, ubicada en el tramo carretero Huixla-Villa-Comaltitlán y llamada El Hueyate, se ha quedado sin personal operativo desde el pasado lunes. Hasta el momento se desconocen los motivos o razones de esta situación. Durante la semana, vehículos del servicio particular y sobre todo del transporte público han circulado en esta carretera libremente sin ser revisados, ya que solo hay agentes de seguridad privada que resguardan el edificio migratorio. Con ello, también se han retirado los conos y reductores de velocidad. Las oficinas permanecen cerradas y en ocasiones solo se aprecia una unidad oficial de la Guardia Nacional. Cabe mencionar que este edificio también cuenta con espacio para resguardar a migrantes que eran detenidos en unidades de transporte público. En lo que corresponde a la aduana de Cerro Gordo, únicamente se encuentra un oficial, con lo que resulta imposible realizar los trabajos de inspección y detectar a migrantes de cualquier nacionalidad. De esta forma, se ha observado que en Huixla ya circulan grupos de migrantes que abordan unidades de transporte foráneo hacia otros municipios como Villa Comaltitlán y Escuintla, pues el paso por estos puntos del Instituto Nacional de Migración, dependiente de la Secretaría de Gobernación, se realiza sin revisiones. Cambiando completamente de tema, se lo anunciábamos, el día de ayer se llevó a cabo el duelo de leyendas en el Estadio Olímpico de Tapachula y tenemos los detalles.
6: Con un gran ambiente en las tribunas del Estadio Olímpico de Tapachula, las leyendas de las Chivas Rayadas del Guadalajara derrotaron por marcador de 4-2 a las leyendas del Club América en un encuentro que reunió a exfutbolistas y aficionados al balompié. El partido fue organizado por la Fundación Toledo, en coordinación con el Instituto del Deporte del Estado de Chiapas y la Secretaría de Juventud y Deporte Municipal de Tapachula, con el objetivo de fomentar la convivencia familiar y promover el deporte en la región. En la primera mitad, el conjunto rojiblanco mostró una mayor contundencia al ataque, tomando la ventaja de 3-1 antes del descanso. Para la segunda mitad, Chivas amplió esa diferencia con una cuarta anotación, mientras que el América respondió con un gol más para dejar el marcador definitivo de 4-2. El encuentro contó con la presencia del presidente municipal de Tapachula, Yamil Melgar Bravo, quien asistió acompañado de su familia. También estuvieron la directora general del Instituto del Deporte del Estado de Chiapas, Bárbara Altúzar Galindo, y la directora general del Colegio de Bachilleres de Chiapas, Viridiana Figueroa García. El duelo de leyendas volvió a despertar la pasión de la afición tapachulteca, que disfrutó de un espectáculo futbolístico protagonizado por exjugadores que dejaron huella en dos de los clubes más importantes del fútbol mexicano.
5: Así se vivió la pasión del fútbol el día de ayer aquí en Tapachula. Con esto regreso con ustedes hasta la capital. Excelente fin de semana, que nos vaya bien durante el partido del domingo. Y el lunes estaremos dando a conocer lo que se registre durante estos días.
2: Gracias, Valeria. Así es, que nos vaya muy bien el próximo domingo. Y también que tengan un excelente fin de semana allá por Tapachula. Vamos a hacer una breve pausa comercial. En un momento regresamos.
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2: Gracias por continuar con nosotros. Es momento de los deportes de Lalo Solís.
15: La pasión por servir a la sociedad y el deporte se unirán el próximo 16 de julio, cuando el bombero chiapaneco Jesús Díaz Zambrano haga su debut como peleador de artes marciales mixtas durante la función GOAT Combat 5 La Candona, que se llevará a cabo en Tuxtla Gutiérrez. Integrante del H Cuerpo de Bomberos de la capital chiapaneca, Díaz Zambrano ha combinado su exigente labor de servicio con una intensa preparación deportiva para llegar en óptimas condiciones a su primera pelea como competidor amateur. El tuxtleco de 23 años de edad competirá en la división de los 65 kilogramos, donde enfrentará a un rival proveniente de Veracruz, combate para el que asegura haberse preparado durante todo el año con entrenamientos de alta intensidad. Su rutina ha incluido dobles sesiones de trabajo, acondicionamiento físico por las mañanas y entrenamiento táctico por las tardes, buscando afinar cada detalle de cara a una oportunidad que representa el inicio de su trayectoria dentro de las artes marciales mixtas. Antes de su compromiso, ya ha tenido participación en competencias de taekwondo, kickboxing y muay thai, experiencia que considera fundamental para afrontar el reto de debutar en una de las promotoras más importantes antes del estado. El Estadio Olímpico de Tapachula fue el escenario donde se llevó a cabo el duelo de leyendas entre Chivas y América. Más allá de la rivalidad en la cancha, se disfrutó de un gran ambiente que reunió a las familias chiapanecas de la zona Soconusco en torno a la alegría del fútbol, fortaleciendo el tejido social a través del sano esparcimiento. Un entretenido encuentro que pasó por lluvia, pero sin desanimar a los presentes que pudieron disfrutar de este duelo de exhibición que se replicará este viernes en el Víctor Manuel Reina a las 5 de la tarde. Exfiguras como Ramón Ramírez, Salvador Cabañas, Francisco Torres, Aquivaldo Mosquera, Camilo Romero, Omar Arellano y muchos más llenaron de buenas jugadas y mucha nostalgia el escenario tapachulteco y tratarán de repetir el triunfo de Leyendas de Chivas, que venció 4-2 a las Leyendas del América. Este evento fue posible gracias a Fundación Toledo en coordinación con el Instituto del Deporte, quienes estuvieron acompañados del presidente municipal Yamil Melgar Bravo en un evento de gran nivel que revive la nostalgia y la pasión de la mejor afición. El Delfín de Chiapas participará con 7 nadadores infantiles y juveniles en la sexta Copa Amdetna de natación, curso largo que se realizará del 3 al 5 de julio en las instalaciones de Carril 4 en Zapopan, Jalisco. La competencia, organizada por la Asociación Mexicana de Entrenadores y Técnicos de Natación, representa una importante oportunidad de fogueo para los atletas chiapanecos, quienes cerrarán temporada en un evento nacional diseñado para categorías infantiles, juveniles y nadadores que no forman parte del nacional de curso largo. La Copa Amdetna contempla pruebas en distintas distancias y estilos, entre ellos 50 metros crawl, pecho, dorso y mariposa, además de un evento de mayor exigencia como los 200 y 400 metros combinado individual, así como 200, 400 y 800 metros libres. Los atletas del club suman un total de 42 pruebas entre todos para esta participación. Las categorías convocadas son 8 años y menores, infantil A, infantil B, juvenil A, juvenil B y 17 años y mayores, lo que permitirá a los representantes del Delfín medirse ante competidores de diferentes estados del país. Con el objetivo de celebrar una década como club deportivo en carreras, el Club Chango Runner realizó la presentación oficial de la carrera Trail Extreme, evento con el que celebrará su 10º aniversario dentro de la comunidad atlética del estado. El anuncio se realizó este jueves 2 de junio durante una rueda de prensa en la que se dieron a conocer los detalles de una competencia que busca reunir a corredores de distintos niveles deportivos. La justa se llevará a cabo el próximo 6 de septiembre, teniendo como sede el Parque de la Colonia Santa Cruz en Tuxtla Gutiérrez, Chiapas, con horario de arranque de las 7 de la mañana. Para esta primera edición se contará con 2 distancias, 5 y 10 kilómetros con categorías libre, máster y veterano, ramas varonil y femenil. Se premiará con efectivo a los 3 primeros lugares de cada categoría y rama. Los boletos para el México contra Inglaterra de octavos de final del Mundial alcanzaron precios exorbitantes en la reventa. En el portal StubHub hay entradas que se ofrecieron hasta en $135,959, es decir, cerca de $2,447,262. El choque entre México e Inglaterra tiene sus boletos muy cotizados a pocos días de que se dispute el partido. En el sitio estadounidense de reventa aparecen entradas con precios superiores al millón de pesos mexicanos. En la sección 669, fila 10, ubicados en la parte alta del Estadio Ciudad de México y en uno de los tiros de esquina, están disponibles 2 boletos individuales con un precio de $135,959. El boleto más barato se encuentra en la sección 635 con un precio de $4,173, es decir, $75,114 aproximadamente. Una diferencia abismal entre una entrada y otra, pese a tratarse de zonas altas del estadio. El encuentro se disputará el próximo domingo 5 de julio en el Estadio Ciudad de México y en un partido que marcará el final de la participación de la CDM X como sede mundialista. Para Diario Media Group, Eduardo Solís.
2: Fíjese que el gobernador Eduardo Ramírez refrendó su compromiso con la paz, el bienestar y la prosperidad en Soyaló e Ixtapa.
14: Durante una gira de trabajo por los municipios de Soyaló e Ixtapa, el gobernador Eduardo Ramírez Aguilar puso en marcha acciones en materia de igualdad de género y entregó obras de infraestructura carretera y educativa. En ese marco destacó que el propósito del gobierno de la nueva era es fortalecer la paz, el bienestar y la prosperidad de los pueblos de Chiapas, trabajando de manera conjunta con la presidenta de México, Claudia Sheinbaum Pardo.
16: Yo seguiré trabajando con ustedes, haciendo caminos. Debemos trabajar para que no hayan aulas de tabla ni de lámina, para que sean todas de material, y vamos a seguir fortaleciendo los programas del bienestar que trae nuestra presidenta.
14: En Soyaló, el mandatario entregó espacios educativos en el Colegio de Bachilleres de Chiapas, plantel 19, construidos con una inversión de 2 millones de pesos. Asimismo, dio el banderazo de inicio a la rehabilitación del camino Soyaló-Francisco Sarabia-Chicoacén, obra en la que se invertirán 27 millones de pesos y que favorecerá a más de 68,000 habitantes. Posteriormente, inauguró el Centro Libre para las Mujeres, donde reconoció que con el respaldo de la presidenta Claudia Sheinbaum se pondrán en funcionamiento 70 centros de este tipo en la entidad. Reiteró que su administración impulsa políticas con perspectiva de género para garantizar el respeto a los derechos de las niñas, adolescentes y mujeres, así como a una vida libre de violencia. Como parte del programa Carreteras Vivas, en Ixtapa encabezó la inauguración de la construcción y el mejoramiento integral del camino El Paraíso-El Nopal, obra en la que se destinaron más de 24.4 millones de pesos y que beneficiará a más de 17,000 habitantes. En su mensaje, el gobernador también convocó a privilegiar el diálogo, evitar los conflictos y fortalecer la convivencia pacífica, al considerar que esa es la mejor vía para construir comunidades con armonía y mayores oportunidades.
2: Es momento de los espectáculos con mi compañera Fernanda Vázquez. Bienvenida, Fer.
17: Muy buenas noches, muchísimas gracias. Por supuesto que ya estamos listos con la información de los espectáculos. Gracias a los que nos ven y escuchen a través de las diferentes plataformas del Diario de Chiapas. Vámonos directamente con la información de los famosos.
18: Previo al Gran Premio de Gran Bretaña, Lewis Hamilton tomó con humor los comentarios sobre su vida personal y el buen momento que atraviesa en la Fórmula 1, luego de una broma de su excompañero George Russell sobre su relación con Kim Kardashian durante un evento con fans en el circuito de Silverstone. El comentarista David Croft hizo un comentario a Hamilton que se le veía mucho más feliz este año, tanto dentro como fuera de la pista. Antes de que el piloto respondiera, George Russell intervino entre risas. Hamilton, entre risas, aprovechó para hablar de su compromiso con Ferrari tras una primera temporada complicada en el equipo italiano. El noviazgo entre el 7 veces campeón del mundo y la empresaria se confirmó públicamente en redes sociales en junio del 2026. Rosalía volvió a demostrar que su compromiso trasciende los escenarios. La cantante española realizó junto con la Fundación Rosalía una donación a UNICEF para apoyar a los niños afectados por los devastadores terremotos que sacudieron Venezuela este pasado 24 de junio y que dejaron miles de víctimas y una grave crisis humanitaria. La organización agradeció públicamente el gesto del intérprete a través de sus redes sociales, donde destacó que su apoyo permitirá ampliar la ayuda destinada a miles de niños y familias que perdieron sus hogares o permanecen en situación de vulnerabilidad tras el desastre. La esperada boda de Taylor Swift y Travis Kelce sigue sumando detalles que emocionan a sus seguidores. Ahora nuevos reportes aseguran que Selena Gomez, una de las amigas más cercanas de la cantante desde hace casi 2 décadas, tendrá un papel muy especial en la ceremonia. Será una de sus damas de honor. Según el medio, Selena Gomez acompañará a Swift en uno de los momentos más importantes de su vida, reafirmando una amistad que ha sobrevivido al paso del tiempo, los cambios de carrera y los reflectores de Hollywood. Aunque Taylor y Travis Kelce no han confirmado oficialmente la noticia, los preparativos para su enlace, que se celebraría en la Madison Square Garden de Nueva York, continúan acaparando titulares en la prensa internacional.
19: Fernanda Gómez, esposa de Saúl Canelo Álvarez, cumplió este 3 de julio 30 años y, como es tradición, el boxeador la sorprendió con un espectacular arreglo de flores. La empresaria e influencer Fernanda cumple este viernes 30 años y muy emocionada compartió a través de Instagram videos de la romántica sorpresa que le preparó el boxeador. Un espectacular conjunto de figuras como osos y corazones creado con rosas y flores. Canelo y Fernanda iniciaron su romance en el 2016. Aunque ninguno de los dos ha contado públicamente cómo se conocieron, fue ese mismo año cuando comenzaron a aparecer juntos en eventos sociales, a compartir fotografías en redes sociales, confirmando que mantenían una relación.
17: Muchísimas gracias por acompañarnos. Les deseo un excelente viernes y también excelente fin de semana. Nos vemos el lunes. Recuerden que tenemos una cita de lunes a viernes a partir de las 7 de la noche aquí en Chiapas al Cierre.
2: Gracias, Fer, que tengas un excelente fin de semana también. Quiero aprovechar para recordarles que visiten nuestras redes sociales. 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Vamos a hacer una breve pausa comercial. En un momento regresamos.
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21: Las 7:42.
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0: Julián Quiñones se ha convertido en el referente goleador de México en el Mundial tras anotar 3 goles, priorizando el éxito colectivo del tricolor por encima de alcanzar el récord histórico de Luis y Javier Hernández. Bélgica eliminó a Senegal del Mundial, provocando la renuncia del futbolista Pape Wey a su selección, y que más de 30.000 aficionados exigieron la destitución del entrenador. Polarín Balogun anotó y fue expulsado con una polémica roja ante Bosnia tras un pisotón similar a uno no sancionado de Messi, por lo que se perderá el próximo partido frente a Bélgica. Portugal eliminó a Croacia 2-1 gracias a que el chip del balón Trionda detectó un roce milimétrico que dejó a Guardiol en fuera de lugar en el minuto 90+12. El Manchester City ha fichado a Elliot Anderson por 135 millones de euros, convirtiéndolo en el fichaje más caro de su historia y en el jugador británico más costoso de todos los tiempos. El rey Felipe VI rompió brevemente el protocolo durante la entrega de los premios Mariano de Cavia para enviar un mensaje de aliento a su selección, que en ese mismo momento se jugaba el pase a octavos de final. El gobierno inglés ampliará el horario de los pubs hasta las 5 de la mañana para que los aficionados puedan ver el partido entre México e Inglaterra debido a la diferencia de horario.
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23: 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María Palacios ya está en Chiapas al cierre.
2: Muchísimas gracias por continuar con nosotros. Es momento de presentarles la editorial del día de hoy.
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21: La tragedia que se pudo evitar en la Ciudad de México por la muerte de 4 personas por asfixia al término del juego de México contra Ecuador se le ha echado en cara a la jefa de gobierno Clara Brugada, quien al estilo morenista se ha lavado las manos por deslindarse de su responsabilidad. Los políticos de la derecha han aprovechado para criticar que en ningún momento el gobierno de Brugada no dimensionó lo que venía y, por tanto, no realizó los protocolos necesarios para evitar este tipo de percances. El haber hecho oídos sordos a las advertencias la involucran como responsable, dado que meses antes de la celebración de la justa deportiva en la Comisión Permanente del Congreso de la Unión se presentó un punto de acuerdo por parte de Gibran Ramírez, diputado por Movimiento Ciudadano, para que se presentara un plan integral público y verificable que especifique de manera clara, documentada y desagregada la forma en que la ciudad atenderá los efectos urbanos, sociales y operativos. Esto derivados de su condición de sede del Mundial. Dicho plan debió haber expuesto el diagnóstico técnico que sustente la capacidad real de alojamiento disponible en la ciudad, los criterios de asignación diferenciada de hospedaje según los distintos perfiles de visitantes, los mecanismos de regulación y control de precios para prevenir distorsiones en el mercado de vivienda temporal, el diseño del esquema integral de seguridad urbana, incluyendo control perimetral, gestión de riesgos y atención de emergencias, así como la estrategia formal de movilidad y transporte vinculada al evento, que con ello contemple la gestión de flujos extraordinarios, los esquemas de transporte especializado, el uso del espacio público y la eventual implementación de zonas de tránsito restringido. Hoy, con justa razón, se denuncia que la tragedia en Reforma se originó porque el gobierno de la Ciudad de México ignoró su protocolo de acceso y salida en el festival futbolero. La gobernadora se defiende diciendo que era mucha gente la que salió a las calles, más de 1 millón. Si fue así, la pregunta indiscutible es ¿por qué no lo previnieron? Hoy, ante el paso perfecto que ilusiona a México por parte de la selección en esta justa deportiva, los problemas que agobian a la población encontraron una forma de escapar de su realidad. Problemas laborales, de economía, de inseguridad, de estar escuchando las mentiras de políticos aviesos y ventajosos, se olvida. La gente salió a las calles para gritar, para sacar desde muy adentro de su corazón la frustración de tener gobiernos endebles, insensibles, improductivos. Y no solo en México, sino en todas las entidades del país. La selección en la que la gran parte de mexicanos no creía diera el campanazo para pasar del cuarto partido del Mundial ha sido el escaparate para millones de seres humanos que ven en esta justa una ventana para olvidarse de sus tragedias personales. La prueba de fuego será para este domingo cuando México enfrente a Inglaterra, una potencia de fútbol, y donde pase lo que pase, la concentración masiva será el nuevo reto de las autoridades de la Ciudad de México. Organizar y canalizar la concentración de miles de mexicanos para que todo concluya en saldo blanco debe ser la prioridad. No hay de otra, además de que ya hay un antecedente de muerte que hay que evitar. La policía municipal y los agentes de tránsito deben ser utilizados para informar, redireccionar los trayectos de la gente o, en su caso, contener el paso. Además, si para Clara Brugada no se tomó en cuenta que tanta gente saldría a festejar, para el domingo la situación no será menor y, por lo tanto, habría que prevenir la aglomeración o poner más pantallas a lo largo de toda la ciudad y no solo en lugares insignia como el Ángel, el Monumento a la Revolución o en Reforma. Luego, entonces, por más que el gobierno de la ciudad intente evadir su responsabilidad, los hechos la rebasan y, como suele suceder en el gobierno de la Cuarta Transformación, no habrá responsabilidades que adjudicar porque fue un fenómeno inesperado. Así dijo Brugada.
2: Ahora vamos con las recomendaciones culturales para este fin de semana con Carolina Toledo.
3: Hola, ¿qué tal? Muy buenas noches. Los saludo a todo el auditorio que nos ven y nos escuchan a través de todas nuestras plataformas de Diario de Chiapas y de la 97.7, la Radio del Diario. Es viernes y si aún no tienes ningún plan para este fin de semana, aquí te dejo algunas recomendaciones. Arrancamos con el Museo de la Ciudad en Tuxtla Gutiérrez, ubicado en la Avenida Central Poniente 288, que tienen una espectacular cartelera con entrada libre para toda la familia. Sábado de jazz y música popular. También a las 6 de la tarde llega la agrupación Ocabango Jazz, con el talento de Tania Cuello, Eric Castillo y Freddy Castellanos, para una tarde llena de buen ritmo. Domingo de Brigadas, desde las 9 de la mañana, únanse a la noble labor de Continuamos Construyendo el Museo. Para los amantes de las buenas letras, el mismo sábado 4 de julio a las 5 de la tarde, el Museo de la Ciudad abre sus puertas a la presentación del libro Flores en el Desierto y una Primavera. El autor Mateo Matson, bajo la premisa entre aridez y la herida. Siempre hay algo que florece. Los invitamos a celebrar la palabra y la memoria. La entrada también es completamente gratuita. También este 4 de julio, el Ayuntamiento de Tuxtla, el INJUVE y la Secretaría para la Igualdad de las Mujeres nos invitan a celebrar la diversidad de nuestra ciudad con el evento Tuxtla con Orgullo y Diversidad. La cita es en el Parque de la Juventud en un horario de 5 de la tarde a 10 de la noche. Habrá música en vivo con el show Drag Selena Cat, Back Room Chiapas y Heavy Gang, el coro LGBT y DJ Mitch. Además, podrás disfrutar de actividades creativas como pintura facial, decoración de abanicos y tote bags y el Tuxtla Bazar Juvenil, un espacio de respeto, inclusión y libre expresión. Domingo 5 de julio tenemos una cita con el corazón en el MUCH de Tuxtla Gutiérrez. Se llevará a cabo el bazar con causa Ekbalam de 10 de la mañana a 5 de la tarde. La entrada a todas las áreas lúdicas y salas permanentes del museo será gratuita a cambio de donativos de útiles escolares como libretas, lapiceros, colores, hojas, foamy, pegamento o mochilas. Y en su caso, pañales infantiles etapa 6 y 7. Todo lo recaudado será a beneficio de la Casa Hogar Infantil y de la Casa Hogar de Adolescentes. Vamos a apoyar. Y el básquetbol llega a las colonias. Este domingo 5 de julio a las 9 de la mañana asistan en familia a la sede en Copolla, en la cancha de usos múltiples del Parque Central. El Ayuntamiento de Tuxtla y el Indetux traen el torneo Que Viva el Deporte en tu Colonia. Habrá premiación de kits deportivos y un gran ambiente vecinal. Vayan a apoyar a sus equipos. Y para iniciar la semana con el pie derecho y deleitando el paladar, la Coordinación de Cultura Zoque y el ITAC invitan al taller de gastronomía Zoque el próximo lunes 6 de julio a las 9 de la mañana hasta la 1 de la tarde. En esta ocasión aprenderemos a preparar un delicioso picte de elote impartido por la maestra María del Rosario Anza Hernández en la Casa de la Cultura Luis Alaminos Guerrero. Como pueden ver, hay para todos los gustos, tradiciones, cultura, música y literatura. Disfruten de su fin de semana y nos vemos el próximo viernes con más recomendaciones culturales.
2: Gracias, Carolina, que tengas excelente fin de semana. Vamos a enlazarnos vía telefónica hasta la Ciudad de México con mi compañero Luis Carlos Silva. Tiene información importante. Bienvenido, Luis, muy buenas noches.
5: Fernando, con el gusto de saludarte a ti y a los amigos del auditorio, la periodista y colega Roxana Guzmán fue secuestrada el pasado 2 de junio y su cuerpo apareció hoy en el estado de Veracruz, 31 días después de haber sido privada de su libertad a punta de pistola en imágenes que fueron difundidas en los medios de comunicación. Fernando, auditorio, la Fiscalía de Veracruz confirmó su muerte tras pruebas periciales y detalló que los restos fueron calcinados en un tambo de metal, por lo que 8 personas fueron detenidas por el delito de homicidio, incluyendo 4 policías municipales que colaboraron con una organización criminal probable responsable de este terrible hecho. Cabe destacar que Veracruz es una de las entidades más peligrosas para ejercer el periodismo en nuestro país, en lo que se han registrado en los últimos 8 meses 3 homicidios en contra de comunicadores mexicanos, y este pues lamentablemente es otro. La víctima, cuyo nombre completo es Roxana Berenice Guzmán Ramírez, era directora del portal de noticias Pulso Informativo del Sureste, que informaba sobre las novedades del peligroso estado veracruzano. La gobernadora de la entidad, Rocío Nahle, informó en rueda de prensa que tras la captura de un hombre presuntamente involucrado en un secuestro, se localizó el cuerpo sin vida. Es lamentable lo que está ocurriendo con los colegas de los medios de comunicación en nuestro país, Fernando Auditorio, pues 8 personas fueron asesinadas en los últimos 8 meses en la República Mexicana. Los agentes proporcionaban recursos, alimentos y apoyo logístico en las operaciones de grupo delictivo, mientras que el grupo que precisamente perpetró el secuestro está bajo investigación. La trabajadora de prensa se desempeñaba en el sur del estado desde hace 6 meses, tiempo en el cual abrió un portal digital que operaba principalmente a través de las redes sociales y con noticias locales. Cabe destacar que hasta el momento y desde 1994, de acuerdo a Reporteros Sin Fronteras, más de 100 comunicadores han sido asesinados en nuestro país desde 1994. Descanse en paz la colega. Hasta aquí esta información y, como siempre, un abrazo para ti y los amigos del auditorio. Excelente noche.
2: Excelente noche, Luis. Que tengas un excelente fin de semana también. Nos escuchamos el día lunes. Bueno, es momento de presentarles los resultados de la encuesta de la semana. Y recuerden que la pregunta era: ¿crees que los partidos políticos necesitan renovarse para recuperar la confianza ciudadana? Un 20% opinó que sí, un 50% opinó que no, solo algunos, más bien un 10% opinó que solo algunos y un 20% opinó no sé. Gracias a todos por su participación. Recuerden que el próximo lunes les damos a conocer nuevamente la pregunta de la encuesta de la semana. Mientras tanto, quiero agradecerles a todos los que nos acompañaron durante esta hora informativa e invitarlos a que el próximo lunes nos acompañen en las diferentes emisiones informativas del Diario de Chiapas. En AM Diario, con mi compañero Eduardo Cepeda, en punto de las 8 de la mañana, Chiapas a Diario, con su servidor Fernando Cantón, y a las 2 de la tarde, y Chiapas al cierre a las 7 de la noche con mi compañera María Palacios. Mientras tanto, quiero desearles una excelente noche y que pasen un extraordinario fin de semana.
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0: 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Cascadas de Agua Azul Chiapas, Reserva de la Biosfera. Es un área protegida con reconocimiento internacional por sus impresionantes cascadas blanquiazules, fruto de las sales de carbonatos que llevan disueltas y el helecho calizo del río. Estas cascadas se forman gracias a los afluentes del río Otolún, Xumuljá y Tulijá. Al sur del país es uno de los destinos con mayores áreas naturales ideales para el ecoturismo. Un conjunto de rápidos, caídas y remansos. Estas cascadas, también consideradas cataratas y declaradas Reserva Natural de la Biosfera en 1980, creando un espectáculo natural realmente impresionante, sobre todo por sus aguas blanquiazules que contrastan con el exuberante paisaje selvático que las rodea. Caminar por las cascadas es una gran experiencia, pero nadar en sus aguas es simplemente maravilloso. Como estas cascadas están escalonadas, se forman albercas naturales en las cuales se puede nadar, pero hay que ser precavidos y tomar las precauciones necesarias para poder hacerlo de forma segura para evitar accidentes. 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
3: El poder prestado se devuelve con intereses, les refirió el gobernador Eduardo Ramírez Aguilar a los integrantes de su gabinete. Esta advertencia ha tocado una fibra muy sensible de la cultura política chiapaneca, y al exhortar a los funcionarios a despojarse de la soberbia y recordarles que los cargos públicos son temporales, puso el dedo en una llaga histórica, la del uso de las instituciones como patrimonios personales y herramientas de intimidación. Se aplaude la entereza con que el gobernador Ramírez Aguilar toma el control del gobierno y sujeta la vara de la disciplina, pues el servicio público debe ser un ejercicio de vocación y empatía. Por desgracia, la burocracia suele convertirse en un laberinto donde el funcionario se aísla de la realidad que juró remediar. Y como bien lo señaló, el ejercicio del poder no cambia a las personas, sino revela su verdadera naturaleza. Quien recurre a la imposición y al maltrato ciudadano no ejerce autoridad, simplemente exhibe su propia incompetencia y falta de liderazgo. Sin embargo, la advertencia de que no hay intocables y de que el puesto es prestado debe acompañarse de mecanismos reales de vigilancia, rendición de cuentas y, cuando sea necesario, la destitución de quienes confundan el servicio del pueblo con el privilegio personal. La ciudadanía exige un gobierno humanista que inspire, no que intimide. Solo con ello, este mensaje podría convertirse en el ideal de la transformación de la realidad de las comunidades.
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¿Qué tal, amigos? Buenas noches, bienvenidos a tu programa Rock Show. Estamos aquí ya listos para iniciar nuestro viernes, viernes 3 de julio de este 2026, y llevarte como siempre lo mejor de la música. Hoy viernes tenemos rock en español. Vamos a escuchar grandes canciones de grandes grupos. Saludamos a Palenque en el 103.7 de tu FM y a Tapachula en el 96.3 de tu FM. Pues vamos a arrancar el día de hoy con esta excelente compositora, cantante colombiana, que se llama Alison García. Yo la conocí en el Facebook, vi un video de ella, me llamó la atención, y pues toca una música increíble. Hoy en día es raro encontrar una cantante, sobre todo mujer, que tenga esta fuerza en su música, influencias de, pues podría decir, de hasta de Nina Hagen, de Joan Jett, música de rock de garage muy, muy llegadora. Ella acaba de sacar un nuevo sencillo que se llama Inmortales, que está genial. Además tiene muy buenos videos, y su próximo álbum se llama Redención. Es el tercer álbum que va a lanzar esta Alison García, una gran cantante, músico colombiana. Esto se llama Inmortales, aquí en Rock Show, Alison García.

Bueno, esto se llama Inmortales. Es Alison García aquí en tu programa Rock Soul, lo mejor de la música, gran cantante, compositora colombiana. Ahora nos vamos a ir a los 90s y te voy a poner algo de este grupo mexicano llamado Los Necios, un buen grupo que nada más grabaron 2 álbumes. El segundo álbum es Cuentos Cortos en el año de 1996. Su debut lo hicieron en el 94 con su álbum A Dónde Vas. En este grupo participaron amigos el líder de la banda era Joan Ramagosa, y aquí tocó la guitarra el Gazú de Los Amantes de Lola, pero también colaboraron en un álbum Chava de Coda, el cantante Coda que falleció el año pasado, también el Cas, cantante de Los Amantes de Lola. Tuvo éxito con la canción Mariana y esta canción que se llama No Quiero. Estos son Los Necios aquí en Rock Show.

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0: 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Número 10.
2: Gente de Zona y Juan Magán, Isla Viva.
0: Número 9.
2: 21 Savage, Natanael Cano y French Montana, Three Nations.
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0: Número 8.
2: Taylor Swift, I Knew It, I Know You.
0: Número 7.
2: Danny Ocean, Partidazo.
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0: Número 6.
2: Los Ángeles Azules y Belinda, Por Ella.
0: Por ella. Número 5.
2: Anita, Liz y Rema, Goals.
0: Número 4.
2: Andrea Bocelli, David Guetta y Ayae, DNA.
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0: Número 3.
2: Olivia Rodrigo, Drop Dead.
0: Número 2.
2: Ariana Grande, Hate That I Made You Love Me.
0: Número 1.
2: Shakira y Burna Boy, Die Die.
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Bueno, vamos a continuar con la música. 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Vamos a pasar ahora con este gran guitarrista pionero del rock en México, el maestro Javier Batis, que se nos adelantó. Bueno, ya tenía, acaba de cumplir 80 años Javier Batis y falleció en el 2024, pero fue pionero. Vino de Tijuana a la Ciudad de México para tocar en Los Locos del Ritmo, pero no encajó porque él tocaba blues. Pero fue maestro de Santana, también fue influencia para el Alex Lora, para el bajista Abraham Laboriel, que fue en los Estados Unidos, para Memo Briseño, un gran músico, para Fito de la Parra, baterista de los Conehead. Grabó 33 discos desde 1968 y este es de su álbum llamado La Casa del Sol Naciente, su álbum número 16 que hizo en el 97, donde también grabó esa canción que escuchamos ahí en pura guitarra, que se llama El Vuelo del Ave. Sí, buenísima también. Pero aquí está la versión de él, de La Casa del Sol Naciente, un clásico del rock. Javier Batis en Rock Show.

Pues es la versión de La Casa del Sol Naciente de Javier Batis, excelente versión, un gran músico, pionero del rock mexicano. Bueno, vamos a pasar ahora con el Tri, esta canción que va a doc al momento. La hizo en el año de el 2005, en su álbum Más Allá del Bien y el Mal, que era su álbum número 40. Siempre con su sentido del humor, tiene canciones como Todos Somos Piratas o Juapa lo Segundo. Él va escribiendo según la época, y en esa época hizo esta canción que se llama Si México Ganara el Mundial, que es buenísima la letra y está pasando, ojalá se haga realidad, aunque él dice al final que esto nunca va a suceder, pero bueno, ahí va México. Vamos a esperar el domingo a ver cómo nos va, pero mientras escuchemos esta canción que está buenísima de El Tri, Si México Ganara el Mundial, aquí en Rock Show.

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2: Las 8 con 30 minutos.
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6: ¿Sabías que la copa actual no es la original? El primer trofeo se llamaba Jules Rimet y Brasil se lo quedó para siempre en 1970 tras ganar su tercer mundial. La FIFA tuvo que diseñar el modelo que conocemos hoy, hecho de oro macizo de 18 quilates, el cual ningún país puede poseer de forma definitiva.
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Bueno, continuamos ahora con este cantante español, también fue un gran actor, de una familia de artistas. Su mamá fue Lola la Grande y sus hermanas son Lolita y Rosario. Y bueno, su hija también es actriz, bueno, ellas son cantantes. Rosario es una gran cantante. Su hija es Alba, una actriz que se hizo muy famosa en la serie Vis a Vis y La Casa de Papel. Bueno, Antonio Flores fue un ícono en el rock español, fue pionero, hizo grandes discos, grandes canciones, pero murió muy joven en un accidente. Se murió pues de 32 años. Y bueno, hizo, aunque pocos discos, hizo una carrera muy fuerte en España. Tiene canciones inmortales como No Dudaría, como No Voy a Enamorarme de Ti. Y bueno, esto es parte de su tercero y último álbum que grabó en estudio, llamado Gran Vía. Esta canción se llama igual, Gran Vía. Antonio Flores, aquí en Rock Show.

Gran Vía con Antonio Flores aquí en tu programa Rock Show. Vamos a continuar ahora con este gran músico llamado Nacho Vega. Él fue fundador del grupo Nacha Pop, pero pues el grupo se deshizo después de que grabaron algún El Momento, un gran disco de mis discos favoritos de rock en español, y comenzó su carrera como solista. En el 2012 salió un álbum recopilatorio, Antes de Haber Nacido se llama este disco, que fue grabado cuando todavía estaba con vida. Él falleció también muy joven de cáncer, aunque tuvo serios problemas siempre con el abuso de sustancias. Él se murió en el 2009 a los 52 años, y en este disco que fue grabado antes, con diferentes presentaciones, pues toca canciones clásicas de Nacha Pop. Salió en el 2012, también tiene algunas de sus canciones como solista, y este es un gran corte. El Sitio de Mis Recreos se llama esto. Es Antonio Vega aquí en Rock Show.

0: Gracias.
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Aquí están los presuntos implicados, banda española que comenzó en los años 90. El grupo estaba integrado por Nacho Maño, guitarrista cantante, José Luis Jiménez, igual guitarrista cantante, y la voz inconfundible de Sole. Ella grabó 6 álbumes con ellos, y luego salió de la banda y regresó. Esto es un disco en vivo, que bueno, tiene una calidad impresionante. Y ellos debutaron en 1986, y bueno, este corte que te voy a poner es de su álbum La Noche, y esta canción se llama Cómo Hemos Cambiado. Son presuntos implicados.

Esos fueron los presuntos implicados. Cómo hemos cambiado, se llamó esto. Bueno, yo me despido de ti. Nos escuchamos el próximo lunes con más música aquí en tu programa Rock Show. Estuve en controles técnicos. Moisés Jurado se queda contigo hasta las 12 de la noche. Ya viene Food Show Mundialista con Lalo Solís. Te dejo con Miguel Ríos, esta voz increíble, con un álbum que es muy bueno. Es su álbum homónimo, llamado Miguel Ríos, y lo editó en 1989, esta gran combinación de swing con rock. Mientras que el cuerpo aguante, y es un lema que lo lleva a cabo, porque sigue cantando a sus 82 años. Miguel Ríos, aquí en Rock Show. Buenas noches, hasta el lunes.

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0: 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Centro Ecoturístico Cascada El Aguacero. Se encuentra en la Reserva de la Biosfera Selva El Ocote, ubicado en el kilómetro 107 de la carretera México 190. En el tramo de carretera libre entre Ocosocuautla, Coita y Cintalapa, la Cascada El Aguacero y el río subterráneo en la Cueva El Encanto, dos atractivos naturales para disfrutar. Este centro es un espacio para ir a caminar, respirar aire puro, acampar y por supuesto en compañía del canto de las aves. Nadar, disfrutando del agua cristalina que forma la Cascada El Aguacero. Para los que quieran explorar, entrada al río subterráneo de la Cueva El Encanto recorriendo 200 metros. 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Las 9 en punto.
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3: El poder prestado se devuelve con intereses, les refirió el gobernador Eduardo Ramírez Aguilar a los integrantes de su gabinete. Esta advertencia ha tocado una fibra muy sensible de la cultura política chiapaneca, y al exhortar a los funcionarios a despojarse de la soberbia y recordarles que los cargos públicos son temporales, puso el dedo en una llaga histórica, la del uso de las instituciones como patrimonios personales y herramientas de intimidación. Se aplaude la entereza con que el gobernador Ramírez Aguilar toma el control del gobierno y sujeta la vara de la disciplina, pues el servicio público debe ser un ejercicio de vocación y empatía. Por desgracia, la burocracia suele convertirse en un laberinto donde el funcionario se aísla de la realidad que juró remediar. Y como bien lo señaló, el ejercicio del poder no cambia a las personas, sino revela su verdadera naturaleza. Quien recurre a la imposición y al maltrato ciudadano no ejerce autoridad, simplemente exhibe su propia incompetencia y falta de liderazgo. Sin embargo, la advertencia de que no hay intocables y de que el puesto es prestado debe acompañarse de mecanismos reales de vigilancia, rendición de cuentas y, cuando sea necesario, la destitución de quienes confundan el servicio del pueblo con el privilegio personal. La ciudadanía exige un gobierno humanista que inspire, no que intimide. Solo con ello, este mensaje podría convertirse en el ideal de la transformación de la realidad de las comunidades.
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0: Hoy estamos arrancando con una canción de Rata Blanca, grupo argentino, para conmemorar que Argentina avanzó a los octavos de final. Sufrió de más. Sufrió en demasía, sí, claro. Porque para el campeón del mundo enfrentarse a un equipo africano que llegó por primera ocasión hasta estas instancias, que si bien no había perdido un solo partido, tampoco había ganado, los puso en predicamentos de una manera bastante importante. Sin embargo, pues ahí está Argentina, ¿eh? Ahí está Argentina y vamos a ver en qué termina su andar. Lo que sí me parece es que si Argentina, si el nivel que vimos hoy de los argentinos es el que más, o el tope, lo que pueden alcanzar, pues veremos qué pasa cuando le toque enfrentarse a una selección que le entregue una mayor exigencia, que le ponga más en apuros, que le proponga un juego de ida y vuelta para subirse al cuadrilátero e intercambiar golpes. Ya veremos qué tal le va Argentina cuando aparezca en el camino un rival que le exija más, que no va a ser tan tarde. Afortunadamente, este beneficio de la gráfica lo va a poner contra Egipto. Y Egipto no es un equipo que, digamos, pudiera quizá representarle un grado de dificultad superior a Argentina. Así que bueno, gente, vamos a comenzar Food Show porque hay mucho que platicar con todos ustedes en esta edición mundialista, destacando por supuesto que ya están en la siguiente ronda varios equipos. Lo hizo Egipto desde los penales, con un Salah que por poco y se vuelve el salado de Egipto. Intentó cobrar a Lopanenki, estuvo muy cerca de errar. Pero finalmente los faraones están en la siguiente ronda. Lo está Argentina y en un momento más seguramente estará Colombia, que va ganando todavía ante Ghana. Así que bueno, gente, bienvenidos a Food Show Mundialista. Aquí comenzamos.
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0: Pido a todos lados desde la torre digital de Diario Media Group, Libramiento Sur Poniente número 1999, aquí en la colonia Penipac, en la capital chiapaneca, Tuxtla Gutiérrez, con 27 grados centígrados aquí en cabina. Allá afuera me parece que está un poquito más caluroso en este viernes 3 de julio de 2026, son las 9:12 y pues bueno, estamos poniendo en marcha este programa en el que vamos a contar qué fue lo que sucedió en la jornada mundialista. Pero vean, antes nosotros, pues como escuchó, comentamos que a nuestro querido Argentina de Andrés Lionel Messi Cuccittini, me parece que le costó un poquito más hoy para ser Cabo Verde. El campeón del mundo sufrió de más, y en conferencia de prensa se dio un enganchón, porque los de la prensa argentina, sí, vaya que son despistados y exigentes, ¿no? Despistados porque pues andaban dando, por cierto, el rumor de las amenazas en México, pero bastante exigentes, porque, por ejemplo, escuchen estos cuestionamientos que le hicieron a Lionel Scaloni en la conferencia de prensa tras el sufrido triunfo en tiempo extra de Argentina sobre Cabo Verde.
1: No sabes lo que sufrimos nosotros en la zona de prensa. Y no jugamos.
2: Me imagino.
1: Y deberíamos estar más lúcidos. Pero noté unas cosas positivas en una noche que amerita alguna crítica. El partido de Licha Martínez fue perfecto en tanto zaguero. Lo de Leo descomunal, hasta aquí para mí el mejor mundial. ¿Qué le pasó en el final al equipo? ¿Le pesó la responsabilidad de candidato
2: de ser el que...? No, eso por favor.
1: Lo quito.
2: No lo quito. Pregunté, eso sí.
1: Lo quito.
2: Eso sí, quítale.
1: Bueno, lo quito, pero sigo.
2: Sí.
1: ¿Le sintió esa responsabilidad? ¿Le pesó esa instancia?
2: Sí, con todo respeto, que aparte con vos me llevo bien.
1: Pero sí, y vas a seguir llevándote bien.
2: Por eso tiene que ver. Si lo que mejor tiene el equipo que sigue, recibe palo y sigue atacando. Después podemos valorar si bien o mal. Entonces, es ahí donde yo creo que nosotros estuvimos a la altura. Después, si lo haces bien o mal, hay un montón de condicionantes. La primera es la cancha, el césped. Es un césped muy extraño, que no es una excusa también para ellos. Césped extraño, la pelota no corría. Hay veces que no encontrás ese pase, ese último pase. Yo creo que todo lo contrario, o sea, el equipo siempre intentó, siempre llevó la iniciativa del equipo, el de partido, no te dejé terminar, después te la hago hacer otra.
1: Está bien.
2: ¿Te enojás?
1: No, seguí. ¿Sabes por qué? Porque te admiro.
2: No, te estoy terminando.
1: Y además te pregunto desde el respeto y desde esta tensión que tenemos todos también.
2: Perfecto, dale, nada, seguí entonces.
1: Nada.
2: ¿Cuál te quedaba último?
1: No me quedó nada. Estoy muy agradecido de tu respuesta.
2: Estás como nosotros. Como
1: sí, todos. Estoy como ustedes, sí.
2: Y sí, es normal.
1: Y no sé si tengo que pedir disculpas por ello, pero así soy.
2: Pero,
1: y así somos.
2: Pero estás loco vos. Y aparte sos uno de los que realmente da gusto escucharte, da gusto. Y aparte de una perspectiva que a mí me mejora, seguro, si ustedes lo ven así o vos lo ves así. Yo lo que digo, primero, nosotros somos Argentina. ¿Qué significa ser Argentina? Es esto que viste ahora, en lo bueno y en lo malo. Sufrir, no da una por perdida, podemos debatir si juega bien o mal, eso sí que yo creo que es debatible y podemos hablarlo. Tampoco se puede jugar siempre bien, el rival te estudia, te mira. Pero en cuanto a hacerse cargo del partido, yo creo que este equipo no lo va a dejar nunca hacer. Después el rival te juega. El rival te juega, te pone en aprieto, te pone en dificultad, te busca la cosquilla y eso está bueno saberlo, y sobre todo ganando, porque te da tiempo a corregirlo. Si hoy estaríamos fuera, tendríamos poco que hablar y felicitar al rival y ya está. Y perdoná, ¿eh?
3: No.
2: ¿Eh?
3: Está todo bien.
2: ¿Seguro?
3: Sí, claro.
2: Gracias.
0: Se enganchó Scaloni con el periodista argentino. Pero bueno, así quedó Argentina, quizá, ¿no? Un poquito intenso en el análisis, porque ciertamente a mí me parece que, como bien dice el estratega argentino, no siempre se puede hacer bien, pero me parece que en el caso de Argentina se va volviendo una tendencia, porque es muy complicado poder establecer parámetros cuando te has enfrentado quizá equipos de un nivel mediano. En el Mundial, el sorteo con Argentina, de todos los que parten como favoritos, me parece que es el que le tocó el grupo de rivales un poquito más accesibles, 9 de 9, por ahí.

me parece, con las virtudes de Messi, que inclina la cancha siempre y todo este asunto, pues bueno, pero ya cuando entras a una instancia de vida o muerte donde el rival no especula y te va a jugar de tú a tú, pues bueno, evidentemente, si no estás a la altura, pues te va a costar un poquito más, como fue lo que sucedió hoy. 3-2, en tiempo extra. Parecía que Argentina, arrancando el tiempo extra, decretaba la serie con ese golazo que anotó por ahí, con un trayazo que parecía que era fuera de lugar, pero finalmente se decretó que no había VAR. Pero después el que tiene apellido de paisano, López de apellida, pues me mete un golazo y puso las cosas a dos. Ahí parecía que nos íbamos a ir hasta los penales. Y sabe que, a pesar de que tienen al Dibu Martínez, pues ya en los penales es otro cantar, gente. En los penales pudo haber pasado cualquier cosa. Sin embargo, no llegaron hasta esa instancia. Argentina pudo encontrar el gol con el que logra pasar a octavos de final. Y ahora sí, ya con toda calma, lógico, harán su análisis, como se ve que ya les están exigiendo desde ahora. Pero por supuesto que también habrá que mejorar. Minuto 82 ya en el Colombia contra Ghana. Siguen ganando los colombianos 1-0. Nosotros vamos a ir a la primera pausa del programa y regresamos enseguida.

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1: Las 9 con 16 minutos.
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2: 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San Cristóbal de las Casas cuenta con una presencia étnica y una rica tradición colonial que lo mantienen como uno de los destinos favoritos del turismo extranjero. San Cristóbal de las Casas cuenta con una presencia étnica y una rica tradición colonial que lo mantienen como uno de los destinos favoritos del turismo extranjero. Su edificación siguió un proceso similar al de otras ciudades coloniales que se crearon en el territorio novohispano. Limita al norte con los municipios de Chamula y Tenejapa y al este con Huixtán. Alrededor de su plaza principal se encuentran joyas arquitectónicas, como la catedral que ostenta una fachada barroca, el palacio municipal de estilo neoclásico, los portales, la iglesia de San Nicolás, cuyo estilo representa la arquitectura religiosa colonial de Chiapas, y la Casa de la Sirena, con una fachada de inspiración plateresca del siglo XVI. Los barrios conservan su identidad expresada en oficios y fiestas, y son parte de una cultura viva que también se manifiesta en textiles, orfebrería, juguetes populares y joyería. Se incorporó al programa de Pueblos Mágicos en el año 2023, antes de la llegada de los conquistadores españoles. El actual Valle de San Cristóbal era conocido como Huaycicatlán, que en náhuatl significa junto al Zacate Grande. Sobresale por su verde paisaje cubierto por la neblina y por sus magníficas construcciones virreinales de estilo barroco, plateresco y neoclásico. San Cristóbal de las Casas ha tenido diversos nombres. El actual hace referencia al santo patrono de los viajeros, San Cristóbal, mientras que de las Casas es en honor al primer obispo de la ciudad, Fray Bartolomé de las Casas.
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8: Esa canción es honor al Titi's Bar, donde fuimos a comer hoy. Ahí se lo recomendamos, gente. Pues bueno, yo no quiero continuar el programa sin antes recomendarle que si todavía está buscando alguna playera de la selección para el domingo, que por cierto notificaron que ya, para que no anden jugando con el horario, el partido va a ser a las 6. No hay cambios, no va a ser a mediodía y ni nada de eso, va a ser a las 6. Y si usted piensa ir al estadio Víctor Manuel Reina, donde van a colocar una pantalla gigante justo después de que terminó recién hace poquito el duelo de leyendas, que por cierto, gente, unas imágenes que vi, había bien poquita gente, y está bien, entendemos que probablemente porque estaba a la hora del juego de Argentina y que estuvo muy bueno, a lo mejor y por eso, pero ¿sabe qué? Después no diga que no se lo andamos anticipando. Esta gente que está viendo este proyecto está también tratando de encontrar posibilidad de que el fútbol aquí sea bueno y esté bien. Pero es evidente que con este tipo de situaciones, imagínense, solo imagínense, que en dado caso hoy hayan visto que les trajeron un muy buen partido. Porque les digo, por ejemplo, en Chivas estuvo Ramón Ramírez, Gustavo Nápoles, Pinita Arellano, Héctor Reynoso, Johnny Magallón, en fin, estaba bueno el equipo de Chivas. Y el de América no se quedaba atrás. More Mosquera, Aquivaldo Mosquera, Paco Torres, Salvador Cabañas. O sea, eran buenos los equipos para ir a ver el espectáculo. Pero la verdad es que sí creo que fue muy pobre la entrada. Y pues eso, de eso cobran nota luego también. También allá en Tapachula, pues estuvo más o menos. Ah, bien aburrido. Ah, era un show de 7-7 lleno de goles. Te encuentras en los arbolitos que marcan todo. Es show, deja que acaben 10-10. ¿Cuánto acabó el partido? ¿Estuviste por allá, Luis? Cuéntanos, ¿cuánto acabó el partido? Bueno, escuchemos lo que dijo André Lionel Messi Cuchitini al terminar el partido hoy, en el que Argentina eliminó a Cabo Verde 3-2 en tiempo extra. Esto fue lo que comentó.
0: Bueno, la verdad que sabíamos un partido muy duro. No por algo este equipo no había perdido con España, con Uruguay. Hicimos lo más difícil, que era encontrar el primer gol. Pensábamos que a raíz de eso íbamos a empezar a encontrar nuestro juego y estar más tranquilos, y fue todo lo contrario. Por ahí nos perdimos la pelota, nos metimos más un poco atrás, no lo pudimos presionar bien.
8: Ahí está lo que dijo Messi. Y pues bueno, pues sí, tiene razón. No perdió ni un partido Cabo Verde, ¿eh? Empató los tres en la fase de grupos, y en este de 16avos empató a dos y tuvieron que ir al tiempo extra, pero no perdió en 90 minutos en sus cuatro partidos que disputó. Dice 2-0 ganó Chivas, pero la banda va y espera que meta gol Cabañas, Bozo, el gusano, Ramoncito. Debéis ser una fiesta. Sí, hermano, pero es que ya se vuelven partidos competitivos porque es gente que todavía tiene nivel. O sea, ya no están en activos como profesionales, pero todavía tienen buen nivel, se mantienen en forma. Vean a Johnny Magallón, Ramón Ramírez creo que ya tiene 60 años. Ramón Ramírez ya tiene como 60 años, y de verdad el zurdo del Nayarita, espectacular, ¿eh? No sé si lo vio bien hoy, si tuvo chance de observarlo. De verdad que lo de Ramón Ramírez, espectacular. 56 años tiene Ramón Ramírez. 56 años tiene Ramón Ramírez y está bien para jugar, ¿eh? Jugó espectacular hoy. Y en Tapachula también me estaba diciendo la gente que lo hizo muy bien y que pues de verdad fue de lo rescatable. Si no es cierto, solo imagínate el 1-0 al minuto 5. Bueno, pues sí, pero pues de eso se trata este ascenso. Después, ¿cuántos goles hubo después? Se cerró el juego. Pero bueno, también son muy exigentes, ¿eh? Con un partido de exhibición. El chiste es que es un partido que es espectáculo y que la gente debería verlo. Bueno, encontrado en la concentración de Inglaterra hoy. ¿Qué pasó?
4: De hecho, ya creo que están llegando al hotel y le pusieron marimba con canciones de los Beatles. Estaba viendo ahorita, ¿eh?
8: ¿A quién?
4: A los
8: ingleses.
4: A los ingleses.
8: Pues bueno, hay un aficionado que encontraron en el hotel de concentración mexicano que le va a Inglaterra. ¿Qué? Que le va a Inglaterra. Escuchen lo que dijo.
9: Los Beatles son los culpables de que le vaya a Inglaterra. Bellingham, estamos aquí desde el hotel de concentración.
8: Le estaban reclamando al señor que, pues, ¿por qué le iba a Inglaterra, no? Si es mexicano.
10: Y les
8: dijo con mucha claridad: muchachos, esto no es política, es fútbol. Uno le puede ir al que quiera. Y tiene mucha razón, tiene mucha lógica. No es un tema de patriotismo, ni mucho menos. Si el señor le quiere ir a Inglaterra, pues está bien, no pasa nada. Estamos ya en el minuto, tiempo de compensación. Agregaron 6, están jugando el 91 y sigue ganando Colombia. Abrieron la jornada de hoy con el empate a 1 entre Australia y Egipto, y en penales los faraones avanzaron. Pobres los australianos, lo hicieron muy bien. A pesar de que empezaron perdiendo en el juego, empataron y después forzaron los penales, pero los penales, adiós. la tercera serie que se define desde los 11 pasos. Lo hizo Marruecos con Países Bajos, lo hizo también Paraguay con Alemania, y ahora el tema de Egipto, Australia. Así que bueno, ¿qué pasó, Mecanito? ¿Qué pasó? ¿Qué, cómo?
4: ¿Cómo, padre?
8: ¿Cómo? No, padre mío, no. Padre mío. Padre mío.
4: Me quedaron cortos estos, ¿eh? No,
8: no, padre mío. Padre mío, no, para un poco. Pues es que también se nos acabó el presupuesto.
4: Es un 8 cilindros esa cosa,
8: sí,
4: hermano.
8: Sí,
4: como
8: nada.
4: Si fuera trailer, hermano.
8: No tienes, no tienes llenadera. Bueno, entonces les decía, después este muy buen partido que se disputó entre Argentina y Cabo Verde, que me parece fue de verdad espectacular, fue en Miami. Yo no sé por qué se queja el buen amigo Andrés Lionel Scaloni, este nomás es Lionel, porque pues se supone que en esa zona juega Messi, y como a Messi lo consienten mucho, pues el campo no creo que hubiera estado tan mal, ¿no? Pues debe estar en buen estado. Debería.
4: Lo que sí vi parte del partido, porque cuando llegué acá estaban jugando el tiempo de compensación.
8: Ajá.
4: Miraba la cara de, bueno, de la comitiva de lo de la FIFA. Entonces, rollo como que preocupados, ¿eh?
8: Cuando sí, claro.
4: Cuando iban el 2-2, como que, ¿será que sí se va?
8: Esto no estaba en el script.
4: No estaba, güey. Así como que
8: no. Esto no estaba en el script.
4: Y sí se miraba la cara de preocupados.
8: ¿Quién es ese que metió el golazo?
4: La neta,
8: ¿eh? Expúlsenlo. No, sí, terrible. Pero bueno, al final del día era eso. Y pues lo intento descifrar. El Hard Rock Stadium es donde juega el Inter de Miami. O sea, ¿por qué se queja a Lionel Scaloni si es la cancha de Messi? Es su estadio. ¿Por qué se quejaría? En fin, bueno, estas cosas de repente uno no las entiende. Siguen en tiempo de compensación, ya están jugando el minuto 93, sí, 94 ya, sigue Colombia ganando 1-0. Gol anotado al 14 por John Arias, un muy buen gol, por cierto. No es que ya se está besuqueando con tu primo, nada, no, espérate. Ahí está, miren, para que vean que no andan haciendo nada malo. Moy en lo suyo y mi primo en lo suyo. No pasa nada. Gente, bueno,
4: vamos a ocupar,
8: sí, para los controles, sí. Sí. Gente, nos vamos a ir a la pausa del medio tiempo aquí en Fecho Mundialista. Gracias por continuar con nosotros. Recuerde, 961-61-228-60. El próximo lunes le traemos souvenirs para regalarle a la gente que se ganó los boletos para ir y nos pudiera reportar qué tal se la pasó hoy en el duelo de leyendas. Y pues bueno, que platiquemos el resto del programa para cerrar muy bien la semana con todos ustedes. Vamos a ir a la pausa y volvemos enseguida.
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12: Las 9 con 29 minutos.
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17: Si hay un templo del fútbol mundial, ese es el Estadio Azteca en México. Es el primer recinto de la historia en albergar dos finales de la Copa del Mundo en 1970 y 1986. Por su césped, coronaron su legado los dos más grandes del siglo XX, Pelé y Diego Maradona.
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0: Ya estamos de vuelta en Fútbol Mundialista. Gracias por continuar con nosotros. Se terminó el partido entre Colombia y Ghana. Colombia se mete a los octavos de final tras derrotar al equipo africano. 1-0 finalizó el marcador de este compromiso que, pues bueno, pone, insisto, a los colombianos en la siguiente ronda. Es decir, ya está Paraguay, ya está Argentina, ya está Brasil y ahora Colombia. Solamente se fue Ecuador de CONMEBOL. Dice aquí, ¿cómo le quiere ser locutor de radio para no hacer nada?
1: Estudia, padrino, estudia.
0: Sí, pa. Sí, todo esfuerzo tiene su recompensa. Y antes de nosotros estar aquí, tuvimos que pasar por las aulas de la escuela sin problema. Porque aunque parezca que no, aunque parezca que no, no, hombre, claro que sí. Claro que sí. Bueno, entonces les contaba, ya una vez concluidos los 16avos de final de la Copa del Mundo, con los resultados de hoy, les se los recuerdo, 1-1 Egipto contra Australia. Egipto ganó en penales 4-2, Argentina derrotó en tiempo extra 3-2 a Cabo Verde. Quiero ser operador de radio, dice un radio escucha aquí.
1: Por eso, hermano, primero con título, pues, porque es lo primero que te van a presentar.
0: Creo que el que lo puso sí tiene título, me mandó una foto, déjala checo. Sí, sí tiene.
1: Es que mercadotecnia de diseño gráfico.
0: No, no, tiene uno de licenciado en comunicación de la Universidad Autónoma de Chiapas. ¡Hola! ¡Hola! A ver, que venga casting, pues.
1: Que son los más solicitados en las escuelas privadas, ¿eh?
0: Sí, claro.
1: Eso sí.
0: Sí, claro.
1: De eso sí. No cabe duda. Somos más solicitados en escuelas privadas.
0: Sí, claro. Sí, claro. Ya. Bueno, oigan. Y bueno, ya mañana arrancan los octavos de final porque el Mundial no se detiene ya. Solo que a partir de ahora iremos viendo dos partidos por sesión. Y mañana hay dos compromisos. A las 11 de la mañana Canadá se enfrenta a Marruecos. Dice, cuando escaneas el código QR del título de Moy, aparece un menú de comida china.
1: Quisieras,
0: pero el de nosotros no trae QR, papá.
1: No.
0: Trae código de barras todavía.
1: Pero te puedo pasar mi número de cédula.
0: No, vale, relájate. Relájate tú también. Enganchadísimo. Enganchadísimo. Sí,
1: no, pero para que no digan que. Es que trae. Es que no. Oye, déjalo, madre.
0: Charlie. Enganchadísimo el Moy solo porque el Turi lo invita a dar charla.
1: Solo porque hay pláticas de la universidad.
0: Oigan, entonces ya, paren un poco. A las 11 de la mañana de este sábado se enfrentan Canadá contra Marruecos. Evidentemente me parece que ya va a ser complicado el tema de para Canadá superar esta fase, porque Marruecos, si vieron el de Países Bajos contra Marruecos, a mí me parece que es de los equipos que está mostrando por lo menos mucha solidez, y a partir de eso, con el buen momento que viven algunos de sus jugadores, pues ha logrado marcar diferencias. Lo hizo desde el debut contra Brasil y ahora contra Países Bajos, nuevo problema. Dime, hermano.
1: Oye, acababa de checar una nota del Manchester, ya ves que estaba interesado en Morita.
0: Ajá.
1: Pero que supuestamente ahorita ya no está tan interesado en Mora.
0: Ajá.
1: Porque está el Barcelona y hay otros equipos que están pues atrás.
0: Pero el Manchester, pero, ya como sí, claro, pero te voy a decir una cosa, bro. Siendo sinceros, porque yo entiendo que en su momento van a empezar a surgir este tipo de situaciones, pero normalmente yo te voy a decir cómo deben ser los fichajes de ese tipo. No sé si recuerdan, por ejemplo, cómo llegó Javier Hernández al Manchester United. ¿Lo recuerdan?
1: Mucho chavo, ¿no?
0: No, espérame. Pero nunca se supo. O sea, nunca nadie hubo siquiera alguien que dijera, hay interés del Manchester United por Javier Hernández. No, padrino. Amanecimos un sábado con una transmisión especial desde Old Trafford, donde estaba Jorge Vergara Madrigal, que Dios lo tenga en su santa gloria, Javier Hernández y Sir Alex Ferguson. Y en ese momento estaban haciendo oficial la contratación. No estábamos hablando de que estaban declarando interés. No, papá, ya estaban firmando contratos. Así tendría que ser este asunto. Desafortunadamente, en la actualidad, resulta que los promotores, en este caso la señora que mueve a Gilberto Mora ya, pues son muy hábiles con estos temas de andar filtrando intereses de equipos. Gilberto Mora tiene 17 años, casi 18. Es muy difícil que en Europa te puedan hacer un contrato profesional con esa edad.
1: A los 18, bueno, a los 18, o ¿a qué edad es allá en
0: a 18 años, para FIFA mayor de 18 años. ¿Cuál, de qué forma se podría ir Gilberto Mora ahora? Que le ofrecieran un contrato o una, o sí, un contrato para fuerzas básicas o un equipo de categoría inferior, pero siempre y cuando sus papás cambien de residencia. O sea, el tema de la protección de los jóvenes desde los reglamentos de FIFA es que para que un joven de esa edad pueda cambiar de país para jugar fútbol, tiene que responder forzosamente a que su familia cambie de residencia al lugar donde va a jugar. Que ya ha pasado, no sería la primera vez ni sería un caso extraordinario, ya ha sucedido. Porque ni un menor de edad puede cambiar de país solo para jugar fútbol bajo contrato. Las reglas de FIFA son muy claras con eso. Por eso que hoy vengan a decir, es que entraron por la puja, es que preguntaron, es que esto, es que, por ejemplo, Vinicius. Vinicius lo contrató el Real Madrid, pero no se lo pudo llevar. Lo tuvo que dejar en Brasil un rato. Lo mismo pasó con Rodrigo Góes. No se los pudieron llevar y el Madrid consiguió los derechos federativos desde muy chavitos, pero no se los pudo llevar.
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0: es decir, hoy podrían comprar a Gilberto Mora, pero es muy difícil que vaya el día que arranque la liga, por ejemplo, en Inglaterra, que lo veas de titular con cualquier equipo. Ya. Es muy complicado. Entonces, lo que debe suceder hoy, yo lo comenté empezando el año, a mí me parece que tras el Mundial, si surge algo, estaría bien. Si surge alguien, que se lo lleve. Pero alguien me dijo también en la euforia después del partido: oye, es que se lo lleve. Florentino compra a Gilberto Mora. Pa, lo puede comprar porque pues, al Madrid eso nunca se le ha imposibilitado. Y creo que Mora cuesta 20 millones de dólares, creo. Pero, ¿sabes? ¿De qué le serviría a Gilberto Mora Zambrano irse al Real Madrid si no va a jugar?
1: Sí, sí.
0: Y así va a pasar con el todos los equipos de élite en el fútbol europeo. Y no es que no pueda, es que ya hay otras figuras. Y hay otras figuras que por contrato tienen que jugar.
1: Oye, y en este caso, yo que soy neófito en el tema del fútbol, ¿otros jugadores de la selección mexicana podrían tener esa misma oportunidad?
0: Dicen que Eric Lira ya está prácticamente amarrado con un equipo europeo y se va a dar a conocer terminando la participación de México en la Copa del Mundo. Eric Lira. César Montes juega en Rusia, Johan Vázquez juega en Italia, Jorge Sánchez juega en Grecia, si mal no me equivoco, Orbelín Pineda también, Raúl Jiménez en Inglaterra, Santi Jiménez en Italia, Huerta en Bélgica. O sea, hay muchos jugadores que están fuera.
1: Yeah, yeah.
0: Que tienen equipo en Europa en la actualidad, pero pues evidente que los que están todavía en México, casos muy específicos como el de Gilberto Mora principalmente, bueno, hasta los naturalizados mexicanos juegan fuera.
1: ¿Quiñones?
0: No. Quiñones juega en Emiratos Árabes y acaba de ser campeón de goleo. Y Fidalgo juega en España con el Real Betis. Entonces, ahí es donde tú dices, pa, pues si hay chance de que ya empiece a labrar un camino, está bien. Pero si alguien piensa que de la nada va a llegar Gilberto a caer de pie a un equipo europeo y jugar todos los partidos, no es cierto.
1: Oye, Milalo, y ya, es en serio. Y si sí, si se arma, ¿tú crees que sí se arma?
0: ¿Puede ganar México? No, puede ganar. Mira, hay un porcentaje muy equiparado entre ambas selecciones, no por la calidad de los planteles, porque creo que sí, Inglaterra puede estar quizá un escalón por encima de la selección nacional mexicana. Eso tampoco podemos ocultarlo. Pero emparejándonos en cuanto al tema de que somos locales, de que se va a jugar en el Estadio Azteca, de la altura, de la afición, del terreno de juego.
1: Algunas ventajitas.
0: Claro, o sea, esos pequeños intangibles van a terminar siendo un factor que pueden hacer que México empareje con Inglaterra.
1: Siempre y cuando no se confíen.
0: Sí, ¿no? Cualquier situación de esas se puede presentar.
1: Si gana México, por así decirlo, que sí sea, y que esperemos que sí sea, ¿contra quién estaría enfrentado? ¿Contra Brasil?
0: Contra el ganador de Brasil y... ¿Contra quién juega Brasil?
1: Contra
0: Brasil-Noruega. Noruega. Contra el ganador de Brasil-Noruega jugaría México si gana.
1: Bueno, los dos están ahí.
0: Sí, hermano, pero ya estás hablando que estarías jugando cuartos de final, que eso sí es algo que nunca hemos conseguido.
1: ¿Un cuarto de final?
0: Cuartos de final. O sea, ganar este partido del domingo significaría que México ya habría alcanzado lo que nunca ha hecho en las Copas del Mundo, deportivamente hablando. Porque aparte está el tema de las estadísticas, las cuestiones que van adornando tu paso por la Copa del Mundo, que es, por ejemplo, que en cuatro partidos no ha recibido gol. Eso no lo había hecho nunca. que no has perdido, que has ganado tus cuatro juegos. Eso tampoco lo había hecho nunca. Entonces, esa situación es lógico. Son estadísticas que van a ponerle bastante sabor si México logra ganar el domingo.
1: Y creo, bueno, no estoy muy empapado de eso, pero creo que es el primer... O sea, mundial que no mete gol por penal, güey. México.
0: No le han marcado penales. Sí, es cierto. No le han marcado penales. Oye, dice aquí, y no vas a ir a la Viana a este barco, ya no te subes.
1: Ah, oh, padre, ya te dije, hasta que seamos campeones, güey. ¡Qué puto!
0: ¡Chamaco!
1: Pero es domingo, puede ser que sí. Pero
0: puede ser que... Voy a ir a cubrir. A festejar, no.
1: Ya me había emocionado porque era a las 12 del día. Dije, no,
0: pues había chance.
1: Sí, vengo a las 6 sin problema. Pero
0: sí, claro. No, va a ser a las 6. No. Vas a tener que ver el partido aquí. Pero ojo que va por Azteca, no lo vayas a andar viendo. Va por Azteca, papá. Es que ese día que jugó México vengo y le digo, ¿dónde estás viendo el partido? No, pues aquí encontré una transmisión en YouTube, pero está con una imagen sobrepuesta para que parezca que no es transmisión.
1: Hey, a la ver ahora.
0: En 2 minutos que lo ponemos, ping, lo bajan. Ya abro Azteca Digital, Azteca Deportes y ahí lo estaban pasando. Pero bueno, entonces, gente, ahí está, ya se la sabe. Los resultados de hoy, se los recuerdo, Egipto y Australia empataron un gol, Egipto avanzó en los tiros penales, Argentina derrotó a penitas 3-2 a Cabo Verde y Colombia se impuso a Ghana. Mañana Canadá-Marruecos a las 11 de la mañana y Paraguay contra Francia a las 3 de la tarde. Nosotros, órale, nosotros vamos a ir a la pausa, el último, sí, ¿verdad? Oh, a ver, nada más cuéntame si estoy en tiempo porque no te quiero... Faltan 2 minutitos. Ah, bueno, entonces le digo, ahí está. Oye, y no puedes comentar los juegos en vivo sin imagen. Sí podríamos hacer video reacción, de hecho lo hemos estado haciendo.
1: Lo que pasa es que no nos escuchas, hermano.
0: El de México que se retrasó una hora el martes, aquí venimos a medio platicar. El otro día estaba viendo ese video en TikTok, y hubo un momento hasta que nos pusimos a narrar,
1: Sí, me
0: entonces, encanta. Entonces, pues bueno, sí, aquí normalmente cuando nos toca estar aquí de partido, principalmente de la selección que ya nos tocó el martes, pues sí tratamos de ponerle un poquito de candela. Y ya hablando de eso, el domingo les comento, Brasil contra Noruega a las 2 de la tarde y a las 6 México contra Inglaterra para continuar con los octavos de final. 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Nosotros nos vamos a ir a la pausa, la última de este programa de viernes de vergolazos. Ya no hemos hecho vergolazos, pa.
1: Estamos en mundial.
0: Sí, es
1: estamos
0: cierto. En mundial. Y ya estamos a punto de volver a los viernes de vergolazos, pero mientras tanto, nos vamos a ir al corte y volvemos enseguida.
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4: Las 9 con 46 minutos.
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5: Un gesto afectuoso de la delegación de fútbol de Egipto hacia un niño en el aeropuerto de Dallas terminó en un altercado físico con la seguridad estadounidense en pleno clima mundialista. El director técnico Javier Aguirre expresó su fuerte molestia ante el cambio de horario a mediodía del partido México contra Inglaterra el próximo domingo en este mundial. El portero paraguayo Orlando Gil busca el pase a cuartos de final del Mundial ante Francia, mientras espera recuperar la camiseta juvenil que vendió años atrás para pagar la salud de su hijo. A pesar de haber pitado solo un partido en el Mundial, el árbitro mexicano César Ramos regresará para dirigir en los octavos de final, dependiendo del avance de la selección mexicana. 8 jugadores de la selección de Túnez habrían dado positivo por clenbuterol en el Mundial debido al presunto consumo de carne contaminada durante su estancia en Monterrey. El Mundial 2026 repartirá una bolsa histórica aproximada de 871 millones de dólares, otorgando 50 millones de dólares al campeón y asegurando un mínimo de 11.5 millones para cada una de las 48 selecciones participantes. Los estadios que ya no se usarán en este Mundial son Guadalajara, Monterrey, Toronto, San Francisco, Filadelfia y Seattle. Y pronto se sumará el Estadio Ciudad de México tras los octavos de final.
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0: Ya estamos de vuelta en Foot Show Mundialista. Gracias por continuar con nosotros a través del 97.7 de FM, la red del diario contigo a todos lados. De puritita casualidad, mi estimado Moicano, ¿habrá llegado algún mensaje?
1: No,
0: no, no, pues el día de hoy es viernes normal, ¿no?
1: Lo que sí mandó la Betty
0: a ver
1: fueron fotos del partido de que sí fue allá
0: al, de Leyendas,
1: de Leyendas.
0: Sí, sí, claro.
1: Pero después de las 6:43 ya se, yo creo que ya se desconectó.
0: No, no, habló conmigo, ahí estábamos arriba con Charlie y me mandó mensajes, me dijo que ya, de hecho no se quedó hasta el final del partido porque tenía que retirarse ya porque le toca trabajar mañana muy temprano.
1: Tenía ruta en el
0: mundo. Sí, mañana le tocaba, sí, abrir la ruta prácticamente mañana tempranito y pues se retiró, pero me mandó que se tomó fotos con Aquivaldo Mosquera y con Matías Bozzo.
1: Puro hombre,
0: como lo de siempre, ya te la sabes. La Betty es así. Y dijo que nos iba a andar escuchando, seguramente nos escuchó, pero pues ya a punto de dormirse, así que pues le enviamos un abrazo también a Jared Vargas, que vino a recoger sus boletos y pues nos agradeció hace un rato, justo estaba en el estadio y nos mandó una foto. Nos mandó una foto de que ahí estaba en el estadio, así que de verdad, a nosotros no nos queda más que agradecerle que cuando pues se gana un boleto, viene por él, pues que disfrute los eventos, porque realmente cuando algún patrocinador por algún convenio, en este caso cuando Fundación Toledo decidió confiar en nosotros para regalar esos pases, pues lo ideal es que la gente que se los gana viene por ellos y que vaya al juego y que lo disfrute, así que pues así estamos, y cuando haya pues boletitos, pues aproveche, porque no siempre se puede contar con estos accesos, y pues ahora nos tocó a nosotros tenerlos, y esperamos que toda la gente que haya estado, pues bueno, que se vaya. Dice por aquí, polémica en el Mundial, Túnez bajo la lupa por posibles casos de clenbuterol. ¿Qué? Medios británicos aseguran que hasta 8 jugadores de Túnez habrían dado positivo por clenbuterol tras su estancia en Monterrey durante la fase de grupos. Según The Times y Daily Mail Sports, todo apuntaría a una contaminación alimentaria y no a un intento de dopaje. Por ahora no existe un informe oficial y se espera la postura de la FIFA. El caso ha generado preocupación a solo unos días del México contra Inglaterra, al grado de que la selección inglesa viajará con su propio equipo de chefs para controlar la alimentación del plantel. Pues que no coman carne.
1: Bien grameados los amigos.
0: Pues que no coman carne, porque pues después es como que el pretexto perfecto. Katia Itzel Grajales paró en seco a Lionel Scaloni cuando estaba reclamando. Dice, qué personalidad de Katia Itzel Grajales. Katia, oye. No dejándose intimidar por las constantes reclamaciones del actual DT campeón del mundo. Bien por la mexicana, que tuvo actividad hoy como cuarta oficial en el partido de 16avos. Y como ya le comentaba, pues no se olvide que ya mañana arrancan los octavos de final. Hay dos partidos, Canadá contra Marruecos y Paraguay contra Francia. Para conocer a los primeros invitados a estar entre los mejores 8 de la Copa del Mundo. Ni más ni menos. Y ya después, pues vamos calentando motores, porque también cada vez estamos más cerca del Apertura 2026 de la Liga MX. La Liga MX ya casi se pone en marcha y nosotros, pues ya sabe, vamos a ver nada más que después del Mundial tengamos quizá una semanita de descanso.
1: Porfa, paro.
0: Una semanita de descanso para arrancar con eso de la Liga MX. ¿Y sabe qué? Yo, junto a mi hija Aranza, les estamos preparando unas sorpresitas. Ojalá y las valore. Ojalá y las... No, estamos preparando unas sorpresitas para agradecerle la sintonía que ha tenido con nosotros de 9 a 10. Porque, pues bueno, a raíz de que aquí hemos estado ya mucho tiempo, pues ahora le contaba que ahora para el Mundial, pues ya nos pusieron a un programa también a las 9 de la noche. Sí, pusieron en otra radiodifusora. Pero está bien, la neta, la verdad, y se escucha feo, pero la verdad es que les hicieron falta manos, porque aquí una cosa es poderle platicar de fútbol y otra cosa es andar ahí.
1: Padrino, más, les faltó manos, mira.
0: Les sobraron
1: manitas.
0: Así que sí. Pero no pasa nada, oiga. Entonces, se completaron los emparejamientos de octavos de final. Suiza se va a enfrentar el martes 7 de julio a las 2 de la tarde a Colombia. Ya le comentábamos. Egipto contra Argentina también el martes a las 10 de la mañana. Ya sabe, el domingo México contra Inglaterra. También el domingo Brasil contra Noruega. Para mañana, ya sabe, Paraguay contra Francia. Mañana también es el que abre la actividad a las 11 de la mañana, Canadá contra Marruecos. El lunes, El lunes, oiga bien, Portugal-España a la una.
1: Ese va a ser bueno.
0: Portugal-España a la una y Estados Unidos-Bélgica a las 6 de la tarde. Así que bueno, esa es la actividad que vamos a tener en el resto, en lo que nos queda de Copa del Mundo. Si México, sí, si México avanza a la siguiente ronda, le va a tocar el ganador de Brasil contra Noruega. Y el que lograra pasar esa instancia le tocaría enfrentarse al que gane de estas series que derivan del Egipto, Argentina, Suiza, Colombia, que seguramente van a ser Argentina y Colombia, quiero pensarlo así. Estaríamos hablando de 4 latinos de un lado, Brasil, México, ponle, digamos,
1: Argentina,
0: Brasil, México y Argentina contra Colombia en cuartos de final para buscar una semifinal totalmente latina. Y del otro lado, pues Paraguay podría ser la travesura, Canadá podría ser la travesura y Estados Unidos, porque después están por ahí Marruecos, Francia, España, Portugal y Bélgica. O sea, de aquel lado quedó la Eurocopa y de este lado quedó la Copa América. Gente, ha llegado la hora de despedirnos. Dice, ¿ya viste el show que se trae Azteca y Televisa por mentir por el horario? Sí, hombre. Pero bueno, todos se fueron con la finta. La verdad es que todos se fueron con la finta.
1: Oye, no lo repito. ¿Y del partido de Brasil contra Noruega, quién?
2: ¿Quién crees?
0: Brasil, pa. ¿Sí? Yo, si no gana México, quiero que gane Brasil.
1: Ok, ok. Perfecto.
0: Siempre. Siempre.
2: Oh, no, pues que también Brasil, güey.
0: Del otro lado de puros latinos, papá.
2: Sí,
0: bueno, y ya en un plan bastante anti-hater, me encantaría que ganara cualquiera menos Argentina y España.
1: Estoy contigo. Estoy contigo.
0: Bueno, gente, gracias por haber estado con nosotros esta semana en Food Show Mundialista. Mecanito, muy buenas noches, gracias.
1: Nos escuchamos el lunes con toda la actitud, hermano.
0: El lunes a las 9 aquí volvemos. Gracias, gente. Bye.

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0: 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Las 10 en punto. 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
2: El poder prestado se devuelve con intereses, les refirió el gobernador Eduardo Ramírez Aguilar a los integrantes de su gabinete. Esta advertencia ha tocado una fibra muy sensible de la cultura política chiapaneca, y al exhortar a los funcionarios a despojarse de la soberbia y recordarles que los cargos públicos son temporales, puso el dedo en una llaga histórica, la del uso de las instituciones como patrimonios personales y herramientas de intimidación. Se aplaude la entereza con que el gobernador Ramírez Aguilar toma el control del gobierno y sujeta la vara de la disciplina, pues el servicio público debe ser un ejercicio de vocación y empatía. Por desgracia, la burocracia suele convertirse en un laberinto donde el funcionario se aísla de la realidad que juró remediar. Y como bien lo señaló, el ejercicio del poder no cambia a las personas, sino revela su verdadera naturaleza. Quien recurre a la imposición y al maltrato ciudadano no ejerce autoridad, simplemente exhibe su propia incompetencia y falta de liderazgo. Sin embargo, la advertencia de que no hay intocables y de que el puesto es prestado debe acompañarse de mecanismos reales de vigilancia, rendición de cuentas y, cuando sea necesario, la destitución de quienes confundan el servicio del pueblo con el privilegio personal. La ciudadanía exige un gobierno humanista que inspire, no que intimide. Solo con ello, este mensaje podría convertirse en el ideal de la transformación de la realidad de las comunidades.
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1: Las 10 con 16 minutos.
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0: 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Número 10.
3: Gente de Zona y Juan Magán. Isla Viva.
0: Número 9.
3: 21 Savage, Natanael Cano y French Montana, Three Nations.
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0: Número 8.
3: Taylor Swift. 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
0: Número 7.
3: Danny Ocean, Partidazo.
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0: Número 6.
3: Los Ángeles Azules y Belinda, Por Ella.
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0: Número 5.
3: Anita, Liz y Rema, Goals.
0: Número 4.
3: Andrea Bocelli, David Guetta y Ayae, DNA.
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0: Número 3.
3: Olivia Rodrigo, Drop Dead.
0: Número 2.
3: Ariana Grande, Hate That I Made You Love Me.
0: Número 1.
3: Shakira y Burna Boy, Die Die.
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2: Las 10 con 33 minutos.
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0: 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Las 10 con 47 minutos. 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
1: 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Las 11 con 2 minutos. 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
3: El poder prestado se devuelve con intereses, les refirió el gobernador Eduardo Ramírez Aguilar a los integrantes de su gabinete. Esta advertencia ha tocado una fibra muy sensible de la cultura política chiapaneca, y al exhortar a los funcionarios a despojarse de la soberbia y recordarles que los cargos públicos son temporales, puso el dedo en una llaga histórica, la del uso de las instituciones como patrimonios personales y herramientas de intimidación. Se aplaude la entereza con que el gobernador Ramírez Aguilar toma el control del gobierno y sujeta la vara de la disciplina, pues el servicio público debe ser un ejercicio de vocación y empatía. Por desgracia, la burocracia suele convertirse en un laberinto donde el funcionario se aísla de la realidad que juró remediar. Y como bien lo señaló, el ejercicio del poder no cambia a las personas, sino revela su verdadera naturaleza. Quien recurre a la imposición y al maltrato ciudadano no ejerce autoridad, simplemente exhibe su propia incompetencia y falta de liderazgo. Sin embargo, la advertencia de que no hay intocables y de que el puesto es prestado debe acompañarse de mecanismos reales de vigilancia, rendición de cuentas y, cuando sea necesario, la destitución de quienes confundan el servicio del pueblo con el privilegio personal. La ciudadanía exige un gobierno humanista que inspire, no que intimide. Solo con ello, este mensaje podría convertirse en el ideal de la transformación de la realidad de las comunidades.
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0: Las 11 con 7 minutos.
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3: Adivina, adivinador. Las encuentras en cada esquina. Te acompañan en las fiestas y es casi imposible resistirse a ellas. ¿Ya sabes qué son?
2: Exacto, las papitas y las frituras. ¿Pero sabes todo lo que contienen? No te dejes llevar solo por el antojo. Acompáñanos a descubrir el estudio de calidad.
3: También te compartimos otras opciones para que no gastes a disfrutar del mundial.
2: Quédate en la Revista del Consumidor Radio.
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2: Las papas y las frituras forman parte habitual de la dieta de muchas personas mexicanas. Pero, ¿sabías que las frituras que consumes son resultado de la transformación de un alimento originario de América? La papa y otros ingredientes como el maíz y el trigo son transformados en botanas mediante procesos como el corte, la fritura y el sazonado. De acuerdo con datos de Statista, en 2025, el consumo de botanas saladas en México alcanzó un promedio de 10.9 kilos por persona, lo que refleja su amplia disponibilidad y arraigo en los hábitos de consumo actuales.
3: Y ante la gran variedad de papas y frituras de maíz y trigo, el laboratorio se dio a la tarea de analizarlas para que sepas exactamente qué estás consumiendo. Se analizaron 67 productos en total, 33 papas, 4 productos a base de papa, 24 botanas de maíz y 6 botanas de trigo. Al examinarlos, se verificaron distintos aspectos. Se comprobó que la información en las etiquetas de los productos cumpliera con la norma oficial mexicana.
2: Además, para analizar el contenido dentro del empaque, se comprobó que todos los productos cumplieran con las cantidades declaradas de contenido neto, sodio y contenido energético.
3: También se analizó el aporte nutrimental, es decir, la cantidad de proteínas, grasas y carbohidratos, los principales componentes que aportan energía a nuestro cuerpo. Sin embargo, no hay que olvidar que es importantísimo mantener el equilibrio en su consumo.
2: ¿Cuáles fueron los resultados? Todos los productos cumplieron con el contenido neto declarado. Sin embargo, existen 7 productos que contienen más sodio del que declaran. 5 de la marca Great Value, los Sabritones Rodaca Sabor Sal y Limón y los Totis Donitas Chile y Limón. Otro producto que no cumple con lo que declara es Bocados Bocachitos, ya que en su empaque indica que contiene queso, pero no es así.
3: Y hablando de veracidad, estos productos contienen más grasa de la que declaran. Las papas Great Value Jalapeño Crujientes, Sol Tubi Papa Adobadas, Totis Pops, Valley Foods Potato Chips Limón Crujiente, Totis Pops Corte Casero y las Valley Foods Potato Chips Rich Crujiente. También las frituras de trigo que excedieron la cantidad de grasas declaradas fueron Chicharrones de Fuego y Chicharrones Sabor Chile Limón, ambos de la marca

0: proteína declarada. Las siguientes papas fritas que contienen menos proteína de la que declaran. Dos de la marca Great Value en sus sabores queso jalapeño y adobadas. Sol Tubi Papa Rifaditas y Totis Paps Corte Casero. En el caso de las frituras de maíz, frito sabor chile y limón, quesabritas, rancheritos original y tostitos. Y por último las frituras de trigo, sabritones rodacas, sabor sal y limón y Totis Donitas Limón y Sal.
1: Lo mejor para consumir estos productos es seguir las siguientes recomendaciones. Aunque las botanas tienen una vida en anaquel bastante amplia, no te confíes. Verifica siempre que el empaque esté íntegro y que la fecha de caducidad esté vigente. Conserva el producto en su empaque original bien cerrado, a temperatura ambiente y lejos del calor o la luz solar directa.
0: La Organización Mundial de la Salud recomienda no exceder los 2000 miligramos de sodio al día, lo que equivale a menos de 5 gramos de sal. Una sola bolsa de estas botanas puede cubrir más de la mitad de ese límite. ¿Te imaginas? Recuerda que el consumo frecuente de estos productos procesados contribuye al sobrepeso y la obesidad.
1: ¡Ojo! Si vives con hipertensión arterial, diabetes, sobrepeso u obesidad, lo mejor es evitar o limitar su consumo debido a su alto contenido de sodio y grasas saturadas. Disfrútalas de vez en cuando y compensa siempre con una dieta rica en vegetales y actividad física. Tu cuerpo agradece los buenos hábitos.
0: Mantener una alimentación moderada, adecuada y equilibrada es la clave para prevenir enfermedades como diabetes o las cardiopatías. Pequeños cambios en tu dieta diaria pueden marcar la diferencia.
2: Vista del consumidor.
0: El consumo responsable está presente en todas partes, hasta en la Copa Mundial de Fútbol 2026. Que por cierto, será la más grande de la historia. 48 selecciones, 104 partidos y 16 ciudades con sede en Canadá, México y Estados Unidos.
1: Así que, si vas a disfrutar del torneo en casa, prepárate con tiempo y que no te metan gol al presupuesto. Tu sala puede ser la mejor sede mundialista.
0: Para acompañar el juego, puedes preparar los alimentos u organizar una cooperación entre quienes te acompañen. Toma en cuenta que si prefieres comprar comida a domicilio, los precios suelen elevarse debido a la alta demanda y los tiempos de entrega podrían ser más largos de lo habitual.
1: Para que vayas haciendo cuentas, te armamos estas opciones de botanas calculadas para 12 personas. Si no quieres complicarte, una opción rápida es comprar jamón, salchichas y queso fresco. Necesitaremos 4 paquetes de jamón Virginia de pavo de 250 gramos, 2 paquetes de salchicha Frankfurt de pavo de medio kilo y 3 paquetes de queso fresco de 360 gramos. El costo aproximado por todo el paquete es de 390 pesos. ¡Ojo! Este es un precio promedio.
0: Otra opción es ofrecer fruta fresca y saludable. El melón, la sandía, la piña son las frutas de temporada. También puedes utilizar jícama, pepino y zanahoria con chile y limón, ya que son opciones nutritivas que no requieren una preparación compleja. Tomando en cuenta la fruta, el chile en polvo, el limón y la salsa picante, gastarías aproximadamente 395 pesos.
1: ¿Y por qué no unos tacos placeros? Esta opción es muy práctica y deliciosa. Decide qué ingredientes comprar, colócalos en la tortilla y listo. Si incluyes chicharrón seco, queso doble crema, tortillas, queso de puerco, aguacate, cebolla cambray, pápalo, nopales preparados y los ingredientes para el pico de gallo, podrías estar gastando aproximadamente 625 pesos para 12 personas.
0: Y que no falte la bebida. Con unos 92 pesos aproximadamente, puedes preparar 5 litros de agua fresca. Tienes 3 opciones: usar un cuarto de kilo de jamaica, 600 gramos de tamarindo o un kilo de limón. Eso sí, si le vas a poner azúcar, calcula unos 20 pesos más por kilo. Si decides incluir todas las opciones, el gasto total estimado será de poco más de 1,400 pesos. Recuerda que este monto es una referencia que varía según la marca y el lugar de compra. Y si piensas renovar tu pantalla por una mejor o de más pulgadas, consulta nuestro estudio de calidad de pantallas LED en la revista del consumidor de junio. Disfruta el mundial con un consumo responsable y considerando las siguientes recomendaciones.
1: Toma en cuenta la duración de los partidos. En la inauguración y en las fases finales, los partidos pueden extenderse más de lo habitual. Considera una duración aproximada de 4 horas.
0: Considera los gustos de todas y todos.

0: incluye opciones variadas de alimentos y bebidas.
1: No olvides la garantía. Si compras una pantalla, compara precios, sella la garantía y guarda el comprobante de compra.
0: Recuerda que el artículo 12 de la Ley Federal de Protección al Consumidor especifica que el proveedor tiene la obligación de entregar factura o comprobante.
1: En este mundial, sé una persona consumidora informada y responsable.
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4: Las 11 con 18 minutos.
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6: ¡Corras! ¡Te vas a caer!
7: No toques eso, está sucio.
6: Deja, yo lo hago por ti.
7: Ponte suéter para que no te dé frío.
6: ¿Te suenan esas frases?
7: Tal vez las escuchaste de niño, o tal vez tú mismo las dices ahora, como papá o mamá. Nacen del amor, sin duda. Pero la ciencia advierte que cuando el cuidado se convierte en control excesivo, los hijos no crecen más seguros, sino más frágiles.
8: Ahí ponlo donde estaba. Mañana venimos por él.
7: La crianza implica tres cosas fundamentales. Proteger a los hijos para que no corran peligro.
6: Formarlos para que desarrollen habilidades con seguridad y confianza.
7: Y enseñarles a construir relaciones afectivas basadas en el buen trato. Cuando estos elementos funcionan bien, los padres se convierten en la principal figura de apego del niño. Pero cuando el miedo y la ansiedad dominan la relación, aparece la sobreprotección parental. A estos padres se les conoce como hiperpadres o padres helicóptero, porque sobrevuelan constantemente sobre las decisiones y actitudes de sus hijos. Evitan ponerles límites.
6: Les resuelven los problemas.
7: Incluso les hacen la tarea.
6: Responden de inmediato a cada demanda
7: y se sienten tremendamente culpables cuando no pueden evitarles cualquier momento desagradable. Todo por un miedo en el que ven al mundo como un lugar amenazante y quieren librar al niño de toda dificultad. ¿Y qué pasa con esos niños cuando crecen? las consecuencias son serias y van más allá de lo que uno imagina. Falta de autonomía,
6: baja autoestima,
7: miedo constante ante lo desconocido,
6: una gran necesidad de aprobación para sentirse valiosos.
7: Además, como siempre les resolvieron todo, cuando enfrentan un problema de verdad, tienden a huir o a paralizarse. La lista continúa. Altos niveles de estrés, falta de empatía e incluso conductas antisociales. Es una cadena que empieza en la infancia y puede arrastrarse hasta la vida adulta. El problema de un niño sobreprotegido es que nunca prueba cómo puede volverse independiente y autónomo. Pero hay buenas noticias. La sobreprotección se puede prevenir. Primero, observándote a ti mismo. ¿Tu nivel de estrés o ansiedad está guiando tus decisiones de crianza? Si es así, no dudes en pedir apoyo profesional. Segundo, presta atención a tu hijo. ¿Qué necesita realmente? ¿Protección o espacio para explorar? Identifica sus características, sus fortalezas y lo que de verdad requiere de ti. Tercero, escucha a otros padres. Comparte experiencias. A veces, la mejor guía viene de quien ya transitó ese camino. Y sobre todo, detente y respira antes de actuar. El día a día puede acelerarnos tanto que olvidamos que los hijos necesitan tropezar para aprender a levantarse. Cuidar no es lo mismo que controlar.
6: Amar no es lo mismo que impedir.
7: Los hijos no necesitan un helicóptero que sobrevuele cada paso que dan. Necesitan una base segura desde la cual lanzarse a conocer el mundo, con sus raspones incluidos. Porque un rodillazo raspado se cura con una gasita, pero la falta de autonomía puede doler toda la vida. Con información de la doctora Mariana Gutiérrez Lara, de la Facultad de Psicología de la UNAM. Les saluda Mónica Genis.
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0: 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Explorando a diario, conociendo Chiapas. San Cristóbal de las Casas cuenta con una presencia étnica y una rica tradición colonial que lo mantienen como uno de los destinos favoritos del turismo extranjero. San Cristóbal de las Casas cuenta con una presencia étnica y una rica tradición colonial que lo mantienen como uno de los destinos favoritos del turismo extranjero. Su edificación siguió un proceso similar al de otras ciudades coloniales que se crearon en el territorio novohispano. Limita al norte con los municipios de Chamula y Tenejapa y al este con Huixtán. Alrededor de su plaza principal se encuentran joyas arquitectónicas, como la catedral que ostenta una fachada barroca, el palacio municipal de estilo neoclásico, los portales, la iglesia de San Nicolás, cuyo estilo representa la arquitectura religiosa colonial de Chiapas, y la Casa de la Sirena, con una fachada de inspiración plateresca del siglo XVI. Los barrios conservan su identidad expresada en oficios y fiestas, y son parte de una cultura viva que también se manifiesta en textiles, orfebrería, juguetes populares y joyería. Se incorporó al programa
10: Programa de Pueblos Mágicos en el año 2023, antes de la llegada de los conquistadores españoles. El actual Valle de San Cristóbal era conocido como Huaycicatlán, que en náhuatl significa junto al Zacate Grande. Sobresale por su verde paisaje cubierto por la neblina y por sus magníficas construcciones virreinales de estilo barroco, plateresco y neoclásico. San Cristóbal de las Casas ha tenido diversos nombres. El actual hace referencia al santo patrono de los viajeros, San Cristóbal, mientras que de las Casas es en honor al primer obispo de la ciudad, Fray Bartolomé de las Casas. 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

0: Las 11:33.
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2: Las 12 con 3 minutos.
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0: Las 12 con 18 minutos. 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
2: Las 12 con 33 minutos.
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0: Las 12 con 48 minutos.
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2: La una en punto.

0: La una con 16 minutos.
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2: La una con 32 minutos.
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0: La una con 47 minutos.
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2: Las 2 con un minuto.
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0: Las 2 con 17 minutos.
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3: Las 2:32.
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0: Las 2:49.
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1: 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Las 3 con 3 minutos. 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

0: Las 3 con 19 minutos.
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2: Las 3:34.
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0: Las 3 con 49 minutos.
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1: 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Las 4 con 2 minutos. 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

0: Las 4 con 18 minutos.
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2: Las 4 con 36 minutos.
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1: 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Las 5 con 2 minutos. 97.7 FM, XHGTC, radio en evolución sin límites. 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
1: Quiero contarle, mi mano, un pedacito de la historia negra, de la historia nuestra, caballero. Y dice así.

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2: Las 5:35.
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0: Las 5 con 50 minutos.
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1: 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Las 6 con un minuto.
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3: Lo ocurrido el pasado martes por la noche durante la euforia colectiva que provocó el triunfo de la selección mexicana en el encuentro contra Ecuador cruzó una línea que no debió traspasarse. Perder a 4 personas que fallecieron por asfixia en la incontrolable marea verde, en la inmensa aglomeración y en medio del exceso de confianza, es una tragedia, pero una tragedia que pudo evitarse. Su muerte no es un daño colateral, sino un llamado de atención urgente. Las autoridades de la Ciudad de México fueron rebasadas y hubo una falta terrible de protección civil. 2 cosas que deben resolverse desde ya en las concentraciones masivas para poder festejar con orgullo, pero sin que eso signifique perder la empatía y el cuidado por el prójimo. Las redes sociales y las plazas públicas mostraron lo mejor de nuestra identidad, pero también lo peor: empujones, consumo de alcohol desmedido y la peligrosa costumbre de ignorar los protocolos de seguridad. Hoy lloramos a 4 aficionados que solo querían gritar "sí se pudo". La selección nacional se jugará mañana el pase a cuartos de final. Disfrutemos el momento, pero con responsabilidad. La victoria nos pertenece a todos, pero la vida de cada aficionado es irreemplazable. Cuidarnos es otro triunfo que podemos saborear en esta histórica gesta mundialista para los mexicanos.
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0: ¡Oli, oli, oli, oli! Muy buenos días por la mañana. Feliz sábado espectacular. Sábado 4 de julio del 2026. Para mí es un placer saludar como todas las mañanas en esta mañanita, pues fresquecita, ¿verdad? Acá en Tuxtla Gutiérrez. Bueno, está fresquecita ahorita porque más al rato sí ya va a ser calorcito. Pero mientras tanto, ya empezamos Ritmos Latinos a través de la radio y del diario en este sábado espectacular y sábado de sonidero, sábado de salsa, sábado de cumbia, por supuesto. Si quieres escuchar una canción especial, con mucho gusto yo te la voy a programar como debe de ser. Así es que a partir de ahorita ya me las puedes pedir, por supuesto. Primero, pues dale gracias a Dios por un día más que nos regala, por supuesto, y estar y llegar a sus hogares a través de la frecuencia 97.7 FM, por supuesto, en esta mañanita bonita, en esta mañanita para bailar, para empezar feliz, contento, contenta, como debe de ser. Y arrancamos con esta canción de Chicoche Chico junto a Alfredo el Pulpo de los Teclados, que nos dice: oye, negra, por supuesto, empezamos así moviendo la cuerpa, la esqueleta, y bueno, a partir de ahorita ya me las puedes pedir. Teléfono en cabina para que tú me marques o tú me mandes tu mensaje de voz, tu mensaje de texto al 961-61-228-60. Y también saludamos a la gente hermosa que nos escucha allá en Palenque. Muy buenos días en este sabadito espectacular. En los controles técnicos saludamos nada más y nada menos que al buen Olvera, que le mandamos un beso cachichurri. Claro. A la gente hermosa que nos escucha allá en Palenque a través de la 103.7 FM, allá en Catazajá, Salto de Agua, La Libertad y parte de Tabasco, por supuesto. ¿Qué tal amanecieron mis palencanos y palencanas? Allá la gente hermosa de Palenque, un saludo muy especial, por supuesto, se pueden reportar conmigo. Y también saludamos a la gente hermosa de Tapachula a través de la 96.3 FM, la radio del diario, que le mandamos un beso cachichirris. A Marbe Hernández, ella Marbella. Otro beso cachichirris, por supuesto. Allá ella está en los controles técnicos mandando señal, por supuesto, toda la perla de Soconusco, allá en el diario de Soconusco, por supuesto, a través de la 96.3 FM, por supuesto, allá a lo que es Unión Juárez, a lo que es Cacahuatán, allá también en Puerto Madero, en fin, donde quiera que llegue la frecuencia de la 96.3 FM allá en Tapachula, un saludo muy especial, por supuesto, claro.
1: ¡Ay, caramba!
0: Como debe ser, pero mientras tanto, también saludamos a los guapísimos y guapísimas, por supuesto, que andan escuchando los radios del diario, que ahorita, pues, ya andan, alistando para que se vayan al trabajo, por supuesto, y muchos que descansan el fin de semana. Pues bueno, también a los amigos de transporte público, un saludo muy especial a todos los amigos taxistas, a los de la Urban, a los de la Combi, por supuesto, y a los señores pasajeros que van rumbo al trabajo, porque mucha gente nos toca trabajar temprano, un saludo muy especial. Así es que, pues bueno, sean bienvenidos a tu programa de confianza, Ritmos Latinos en fin de semana, ¿verdad? Pero mientras tanto, ¿qué les parece si ahorita vámonos con algo del grupo Niche, que nos dice Gotas de Lluvia? 6:10 a.m, así es que escucha tu programa de confianza,
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0: Las 6 con 13 minutos.
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2: La radio del diario, con el reporte del Servicio Meteorológico Nacional, el clima diario te informa. Hoy sábado, San Cristóbal de las Casas, cielo nublado. Máxima 24, mínima 12. Suchiapa, soleado. Máxima 34, mínima 20. San Fernando, cielo nublado. Máxima 29, mínima 18. Berriozábal, cielo nublado. Máxima 31, mínima 18. Chiapa de Corzo, cielo nublado. Máxima 34, mínima 21. Tuxtla Gutiérrez, cielo nublado. Máxima 33, mínima 20.

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En Ritmos Latinos. Ya estamos de vuelta.

0: Maguey, ya estamos de vuelta y escuchamos algo del grupo Quintana con esa canción que se llama El Final de Nuestra Historia, que es una canción icónica que no puede faltar, algo de sonidero, por supuesto, así bailando todo lo que den esta mañanita espectacular. Cuando son las 6 de la mañana con 21 minutos a través de la radio del diario, ya saben, el teléfono en cabina para que te comuniques conmigo, me pidas alguna canción en especial, ya sea cumbia, salsa, bachata, tropical, merengue, por supuesto, al 961-61-228-60. Ya sabes, pídemelas y yo te las voy a poner, por supuesto, como debe de ser. Oigan, les quiero hacer una recomendación a toda la gente hermosa que anda en sintonía con nosotros, que ahorita, bueno, ya salen de vacaciones. Mucha gente, va a alguna actividad, por ejemplo, se mete a algún taller, se mete, por ejemplo, a alguna actividad para que digan, ay, es que las vacaciones se van a morir, o también se van de vacaciones, ¿verdad? 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Ya saben, Marca Padel Premier Club te está esperando, por supuesto, pero por lo pronto vamos con la sección del anfitrión, porque vamos a felicitar el día de hoy a una persona muy especial, por supuesto, que es más bien que él es el pilar acá de la radio del diario, de Diario Media Group. Me refiero al doctor Gerardo Toledo Coutinho, que el día de hoy es su cumpleaños, está de manteles largos. Muchas felicidades, bendiciones, en compañía de su familia, de sus hijos, por supuesto, y de sus hermanos, por supuesto, como debe ser. Y con él, vámonos con la sección del anfitrión.
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0: Y por supuesto, vámonos con felicidades.

Así es que muchas felicidades ahí para el doctor Gerardo Toledo Coutinho, que es director general de Diario Media Group. Por supuesto que el día de hoy está de manteles largos y pues el día de hoy pues no podía faltar el pastelito, ahí la convivencia con su familia, por supuesto, y con su hermano, el licenciado Rogelio Toledo Coutinho, por supuesto, y de toda su familia hermosa. Y por supuesto aquí de parte de la radio y del diario, muchas, pero muchas felicidades. Bueno, pues bueno, oiga, qué buen, cuando te cae en sábado tu cumpleaños, la pasas espectacular, por supuesto, porque cuando cae entre semana, pues tienes que trabajar, ¿verdad? Pero cuando cae sábado, pues ahí está la ya, ¿cómo se llama? Para organizar qué vamos a hacer, vamos para allá, para acá, aquí en la casa, pero bueno, mientras tanto, y también a todos los compañeros y compañeras, muchas felicidades, pero mientras tanto voy a dar lectura a mensajitos que acaban de mandar ahorita, dice por acá. Dice, ayer te extrañamos, Manolito, dice, ¿qué hiciste? ¿Se te dormiste? No, lo que pasa es que los sábados, los viernes me toca descanso, mi vida. Dice, no te escuchamos, dice, pero dice, ¿nos puedes poner la canción de la burbuja o ¿cómo se llama? O columpea, estamos aquí en buena vibra de esta mañana, hoy sábado movido, dice, como dices tu palabra, dice, salte flojera de este cuerpo chambeador, claro que sí, mi vida. Dice por acá, sin embargo, todos los días te escuchamos, Manolo, todos los días te escuchamos acá desde Palenque, claro que sí, mi vida, un saludo muy especial allá hasta Palenque a través de la 103.7 FM, la radio del diario, y con mucho gusto voy a buscar ahorita la canción que me acabas de pedir, creo que es del grupo Liberación, se llama La Burbuja, y con mucho gusto yo lo voy a poner, además ahorita la voy a poner para que bailemos en estos momentos como debe de ser en esta mañanita espectacular de sábado. Así es que vamos a bailar, son las 6 de la mañana con 26 minutos, ya sabes, pídemelas y te las pongo.

0: 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Las 6 con 29 minutos.
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1: Feliz sábado espectacular, ya estamos de vuelta en esta mañanita espectacular. Ya saben que todos los sábados son así, de sábado de salsa, sábado de sonidero, por supuesto, y sábado de mucha cumbia en esta mañanita bonita, cuando son las 6:37 a.m. a través de la radio y del diario. Escuchamos algo de Sonido Pirata con esa canción que se llama Yo Solo Vivo Para Trabajar, No Vivo Para Vivir. Esta canción que está, se hizo muy pegajosa en el TikTok. Ya ven que ahorita pues está de moda una canción, no me acuerdo cuál es, que la voy a poner más al rato. Creo que es la canción de Eddie Rivera, con esa canción que se llama Eres Ajena, que está ahorita en el TikTok. Es que cada canción tiene su tendencia. Por ejemplo, también estuvo la del grupo La Cumbia, que también la voy a poner, por supuesto, y muchas canciones que estaban de moda ahí en el TikTok, y esta canción estuvo muy buena, y por supuesto la escuchamos acá en Ritmo Latinos a través de la radio y del diario. Te recuerdo el teléfono en cabina, 961-61-228-60, para que me pidas alguna canción especial en esta mañanita espectacular. También, por supuesto, si hay cumpleaños, con mucho gusto yo los voy a felicitar como debe de ser. Pero mientras tanto, vamos a hacerle una recomendación a toda la gente hermosa que anda ahorita escuchando las radios del diario, que si andan ahorita con un proyecto, o también tienen ganas de 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Bueno, mientras tanto, también te recuerdo que estamos en línea a través de www.laradiodeldiario.com. Bueno, ahora sí, vámonos con la sección de la escándala, porque cada día hay más integrantes de la Casa de los Famosos en esta temporada. ¿Quieren saber de quién se trata? Pues vámonos con la sección de la escándala.
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1: Bueno, ya saben que por ahí dicen las malas lenguas, y la mía que no es tan buena, que por ahí la otra confirmada podría ser Karina Torres, quien estaría más confirmada para la nueva Casa de los Famosos, a diferencia de años pausados cuando su nombre solo sonaba como rumor. Ahora todo apunta que la producción finalmente tendrá contemplada como una de las cartas fuertes para esta edición. Karina Torres, pues una de las integrantes de Estamos Perdidas, muy amiga de Wendy Guevara, y pues bueno, estaría bien, ¿no? Por ahí también dicen que podía estar Ernesto La Guardia, podía estar Cynthia Clitbo, el guapísimo Moisés Peñalosa, por supuesto. Ay, de veras que sí se va a poner buena esta temporada de la casa, porque, pues bueno, son famosos, ¿eh? Por algo son famosos. Aquí, pues bueno, ella podía estar confirmada, Karina Torres, y vamos a ver qué pasa. Esta fue la sección de la escándala. Mientras tanto, ¿qué les parece? Vamos a bailar con algo de Grupo Jequi, nos dice La Inconforme. Son las 6:41 a.m.

0: 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Las 6:44. 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

0: Ya estamos de vuelta cuando son las 6 de la mañana con 51 minutos a través de la radio y del diario. Escuchamos algo de Bad Bunny con esta canción que se llama El Baile Inolvidable, por supuesto. Y no podía faltar esta canción en este sábado espectacular, por supuesto, a través de la 97.7 FM acá en Tuxtla. También saludos muy especial a toda la gente hermosa de Palenque a través de la 103.7 FM, la radio del diario. ¿Qué están haciendo ahorita la gente hermosa de Palenque? Se pueden reportar conmigo, por supuesto. Bueno, ¿qué tal amaneció el clima ya en Palenque? Que se amaneció caluroso, amaneció lluvioso, amaneció fresco. Se pueden reportar conmigo, por supuesto. Y también a la gente hermosa de Tapachula a través de la 96.3 FM, la radio del diario. ¿Qué tal amanecieron ahí en Tapachula, chuladas? Amaneció lluvioso, caluroso o fresquecito. También se pueden reportar conmigo. Y también a la gente hermosa que nos escucha a través de la 106.7 en Radio Naranjo, voz de Berriozábal, por supuesto. Saludo muy especial al buen Ibrán, que ahorita está en los controles técnicos allá en Radio Naranjo. A toda la gente hermosa de Berriozábal, un saludo muy especial. Yo cuando he ido a Berriozábal, me gusta siempre ir a desayunar ahí por el parque. La verdad, venden un desayuno espectacular y aparte también la comida riquísima, o también en el mercado. Siempre les he dicho que consuman lo local. Por ejemplo, el día de hoy, sabadito, pueden ir a visitar a todos los mercados, por supuesto, pueden ir a surtirse porque hay verduras frescas, las frutas frescas, el agua de coco que está riquísima, por supuesto, y no podía faltar echarse un pozolito y una empanadita ahí en el mercado, que se come riquísimo. Por supuesto, saludo muy especial a toda la gente hermosa que nos escucha allá en el mercado, por supuesto, como debe ser, acá en Tuxtla Gutiérrez, Tapachula, en Palenque, por supuesto, y en Berriozábal. Un saludo muy especial a la gente hermosa que anda ya trabajando en estos momentos. Por acá voy a dar lectura a mensajitos que me acaban de mandar. Dice por acá, y saludo muy especial para la Betty de la ruta 7921 y a los señores pasajeros que van ahorita rumbo al trabajo. Les deseo muchas bendiciones el día de hoy, sabadito bonito. Dice por acá, buenos días, un saludo para Emanuel, que acá viene la 7921, que viene al ritmo latino. Saludo muy especial para Emanuel, que le mando un beso cachichurris, por supuesto. Claro.
1: ¡Ay, caramba!
0: Así es que un saludo muy especial y a todos los que van ahí en la unidad 7921, que me imagino que van para el centro, ya se van para el trabajo, van a hacer algún mandadito, por supuesto, porque mucha gente se trabaja tempranito. Saludo muy especial que ya andan en sintonía a través de la radio del diario. Son las 6 de la mañana con 54 minutos. Ya saben, ya terminamos la primera hora, que se fue pero como hilo de media. Se fue la primera hora, de veras que es una cosa que no hay vida.
1: ¡Ay, caramba!
0: Sí, parece que hace rato empezamos y que de repente ya se fue la primera hora, pero mientras tanto, tenemos otra hora más en punto de las 7 de la mañana. En este sábado espectacular, sábado de ritmos latinos, por supuesto, sábado de salsa, de sonidero, de cumbia, esa, si quieres alguna canción especial, con mucho gusto, yo te la voy a programar al 961-61-228-60, el teléfono en cabina para que me marques, y por supuesto yo te voy a poner una canción que tú quieras. Por lo pronto, vámonos con esta canción de Grupo La Cumbia, que nos dice La Cumbia Buena. Son las 6 de la mañana con 55 minutos, pídemelas y te las pongo.

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0: 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Las 7 en punto.
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2: Lo ocurrido el pasado martes por la noche durante la euforia colectiva que provocó el triunfo de la selección mexicana en el encuentro contra Ecuador cruzó una línea que no debió traspasarse. Perder a 4 personas que fallecieron por asfixia en la incontrolable marea verde, en la inmensa aglomeración y en medio del exceso de confianza, es una tragedia, pero una tragedia que pudo evitarse. Su muerte no es un daño colateral, sino un llamado de atención urgente. Las autoridades de la Ciudad de México fueron rebasadas y hubo una falta terrible de protección civil. Dos cosas que deben resolverse desde ya en las concentraciones masivas para poder festejar con orgullo, pero sin que eso signifique perder la empatía y el cuidado por el prójimo. Las redes sociales y las plazas públicas mostraron lo mejor de nuestra identidad, pero también lo peor: empujones, consumo de alcohol desmedido y la peligrosa costumbre de ignorar los protocolos de seguridad. Hoy lloramos a 4 aficionados que solo querían gritar ¡sí se pudo! La selección nacional se jugará mañana el pase a cuartos de final. Disfrutemos el momento, pero con responsabilidad. La victoria nos pertenece a todos, pero la vida de cada aficionado es irreemplazable. Cuidarnos es otro triunfo que podemos saborear en esta histórica gesta mundialista para los mexicanos.
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0: Holy Sour, ya regresé, ya llegué, son las 7 de la mañana con 6 minutos a través de la radio del diario. Escuchamos algo del grupo Afro Sound con esa canción que se llama La Cumbia de los Mirlos, por supuesto, en este sábado de salsa, sábado de sonidero y sábado de cumbia, por supuesto, ¿verdad? Ya saben que aquí pueden pedir alguna canción especial que vaya ad hoc al programa, ya sea cumbia, salsa. El día de hoy también pueden pedir sonidero, por supuesto, como debe de ser. Pero mientras tanto, ya estamos de vuelta cuando son las 7 de la mañana con 6 minutos a través de la radio del diario. Y un saludo muy especial a la gente hermosa que ya anda en sintonía con nosotros, que ya prendió su radio a través de la 97.7 FM acá en Tuxtla Gutiérrez, transmitiendo desde la Torre Digital para toda la gente hermosa que nos escucha allá en San Cristóbal de las Casas, en Teopisca, en Berriozábal, Chiapa de Corzo, San Fernando, El Parral, por supuesto. Un saludo muy especial. Y también saludamos a la gente hermosa de Palenque. Muy buenos días a través de la 103.7 FM, la radio del diario. A toda la gente hermosa de Palenque que ya anda, pues en el trabajo, ya anda despierto, por supuesto, el día de hoy. Allá en los controles técnicos saludamos a Olvera, que está en los controles técnicos, por supuesto, a través de la 103.7 FM. Y también saludamos a la gente hermosa de Tapachula a través de la 96.3 FM, la radio del diario. Hasta la Perla de Soconusco, por supuesto, allá en el diario de Che, por supuesto, allá en el diario Soconusco, a través de la 96.3 FM, la radio del diario. Allá está nada más y nada menos que Marbe Hernández, ella bella, Marbella. Un saludo muy especial para ella que nos escucha en estos momentos, que manda señal, por supuesto, allá a lo que es Unión Juárez, Cacahuatán, Tuxtla Chico, Cacoyagua, Capetagua, Uixtla, por supuesto, que llegamos a todos lados, por supuesto, como debe ser, y también allá en Berriozábal, en la 106.7 FM. Por cierto, voy a dar lectura a mensajitos que acaban de mandar ahorita. Dice por acá, buenos días, Manolito, aquí desde el hermoso municipio de Palenque, hermoso pueblo mágico. Amaneció caluroso, dice, y fresquecito a la vez. Dice, un saludo y un beso grande igualmente para ti, mi vida. Te mando un beso, cachichuris. Dice, ¿me podías complacer con una canción de Ricardo Arjona, la de Mujeres? Bueno, mira, esta canción, como es no va al programa, pero tengo una canción preparada de Ricardo Arjona, que por cierto, les voy a hacer una invitación a la gente hermosa que viene escuchando en este momento la radio del diario. 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
0: Así es que, pues bueno, ahí te puse un pedacito de esta canción que me pediste, pero ahorita te voy a poner una canción de Ricardo Arjona. Dice por acá, me mandaron una postal muy bonita, que amaneció caluroso, está el solecito, todo lo que da ahí en Palenque, acá en la colonia El Cedro, dice, y cada vez está más fuerte ese solecito, dice. Me mandaron otra postal muy bonita, qué bonita, que me mandaron estas postales, que está bien limpio ya el cielo allá en Palenque, la naturaleza, la selva, y qué bonito. Cada vez que voy a Palenque me gusta ir, por supuesto, solo muy especial, y gracias por las atenciones allá en Palenque a través de la 103.7 FM. ¿Y qué les parece si ahorita vamos a escuchar una canción de precisamente de Ricardo Arjona? Se llama La Historia del Taxi, pero en versión salsa, a través de la frecuencia de la radio del diario, en Ritmos Latinos, en esta mañanita espectacular. Pídemelas y te las pongo.
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2: Las 7 con 16 minutos.
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0: ya estamos de vuelta con esa canción de Víctor Manuel que me pidieron, una canción de Víctor Manuel, pero esa canción que me pidieron no la tengo, pero te la catafixié, por supuesto. Pues de hecho ya está anotadísima para que yo lo lo pida en programación musical. Por acá dice, buenos días Manolo, excelente programa, compláceme con la canción Tengo Ganas de Víctor Manuel. Saludos a mi buen Manolo, dice, de tu amigo Julián. Saludos muy especial para Julián, dice, salúdame a mis hijos Damián y Carlos, que pasaron de año en primaria y secundaria. Estoy orgulloso de ellos. Claro que sí, con mucho gusto. Ahí para Damián y para Carlos, que ya pasaron de año. Les deseo un excelente día, por supuesto. Y ya este año que viene, vienen con bueno, como debe ser. Porque saludos muy especial también a toda la gente hermosa que estén escuchando las radios del diario. Pero tenemos una llamada. A ver a quién tenemos en la línea. A ver. Oli, Oli, buenos días.
1: Muy buenos días, mi amigo Manolito.
0: Hola, buenos días. ¿Qué tal? ¿Cómo estás? ¿Dónde andas? Cuéntamelo todo y exagéralo.
1: Muy bien, y pues ahí más que nada para recomendarles a todos los que andamos en automóvil que está cerrada la avenida central desde el crucero de Terán hacia el centro, está tapado. Y de la cabeza Maya hacia Plan de Ayala, sobre la avenida central, también está cerrado.
0: Sí, pero bueno, eso nos deja extrañarse.
1: Es por una carrera.
0: Eso nos deja extrañarse, mi vida, porque pues ya lo que es sábado y domingo, que tapan para acá, que tapan para allá, que bueno, porque es muy bueno que digas eso para que tomen sus precauciones y tomen otras vías alternas, porque luego se confía uno y luego agarra uno muy
1: naque. Es para que ya pidas permiso que van a llegar tarde.
0: Ay, sí, de verdad, uno se confía, la verdad, pero por eso fíjate que hay que investigar antes si hay alguna carrera, algún evento, bueno, para que así vayamos por otro lado.
1: Ese es el primer punto. El segundo punto, le quiero agradecer de antemano a Fundación Toledo por el partido de ayer de Leyendas de Chivas América. Yo fui ayer, hermoso, estuvo hermosísimo, y pues un gran agradecimiento y para la Fundación Toledo que
0: claro, por supuesto que Fundación Toledo trae los mejores, por ejemplo, mira, lo que es el duelo de leyendas, te hizo recordar cuando, ¿te acuerdas cuando antes Jaguares, que sí venían equipos, y esta vez con esa intención para hacerte recordar cuando llegabas con tu playita naranja y que esto, que el otro, que la pasamos súper bien?
1: Pues lo que a mí me pasó es que yo jamás me había tomado fotos con algún jugador de la América, y pues esa vez lo logré. Me tomé foto con el Mosqueda y me tomé foto con Bozo.
0: Ay, qué bueno.
1: Te voy a mandar ahorita la foto.
0: Qué bueno que aprovechaste. Tú aprovecha el momento porque solamente es uno.
1: Así es, mi amigo Manolito. Pues buen día, y pues aquí andamos a la escucha como siempre, y esperemos que mañana gane México.
0: Ay, primeramente Dios, que gane México a las 12, creo que ya cambió de horario, a las 12 del día, ¿verdad?
1: Sí. Así es, mi amigo Manolito, así que va a estar paralizado toda la ciudad mañana.
0: Sí, me imagino, ojalá que yo creo que sí va a ganar.
1: Ahora pues, mi amigo Manolito, cuídate mucho.
0: Sale pues, te cuidas mucho. Perfecto, así que bueno que habló la Betty, y así que bueno, saludo muy especial y muchas felicidades por el evento el día de ayer de Fundación Toledo de Duelo de Leyendas, que Chivas América. Es más, en el próximo bloque voy a poner una canción de si la tengo aquí en sistema, bueno, si la tengo, porque a veces se la bajé, está aquí el sistema que se borra la canción, la canción de Chivas América de Tuca de Tijuana. Sí, es cierto, ellos lo cantan, pero por lo pronto ahorita vámonos con esta canción que me la pidió el buen Jairo, que se acaba de comunicar conmigo, que quiere bailar a ritmo de taca, ta, a ritmo taca, taca, ta, por supuesto. Teléfono en cabina 961-612-2860. Ya sabes, pídemelas y te las pongo en esta mañanita espectacular. Sonríale a la vida, vivan la vida y vamos a bailar.

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0: Las 7, con 31 minutos.
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ya estamos de vuelta. Son las 7 de la mañana con 37 minutos a través de la radio del diario. En esta mañanita espectacular, por supuesto, en ritmo latino. Escuchamos con esta canción que se llama Llorarás y así a ritmo de salsa, por supuesto. Oigan, les quiero hacer una invitación a la gente hermosa de Tapachula que nos escucha a través de la 96.7 FM, la radio del diario, a que el día de hoy se va a estrenar un programa a través de Diario El Soconusco en Diario TV Multimedia. Se va a llamar Family Payasos. Ahí va a estar los payasitos, por supuesto. No sé el horario, igual me pueden decir qué horario es, para que el día de hoy, sábado, será el estreno a través de todas las plataformas de Diario TV Multimedia. Por supuesto, lo pueden ver, por supuesto, porque se va a poner muy buenísimo. Va a haber concursos, va a haber anécdotas, por supuesto, a través del diario El Soconusco, por supuesto, allá en las plataformas de Diario TV Multimedia, el día de hoy, sábado. Y espectacular, y aparte en compañía de la familia, que el día de hoy se estrena este programa, un programa más de Diario del Soconusco, por supuesto, y les deseo muchos éxitos como debe ser. Pero bueno, son las 7 de la mañana con 38 minutos y les quiero hacer una recomendación a la gente hermosa que anda escuchando la radio del diario. Que sí, ya ven que el día de mañana es el partido de México contra Inglaterra, que cambió de horario, ¿no? A las 12 del mediodía. Ay, la hora del calor, Dios padre. 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Pero bueno, mientras tanto, son las 7 de la mañana con 39 minutos. Te recuerdo el teléfono en cabina 961-612-2860 para que me pidas alguna canción especial, como debe de ser. ¿Y qué les parece si ahorita vamos a checar la temperatura, cómo va a estar el día de hoy? Y sí que va a ser calor el día de hoy, Bueno, ahorita estamos a 24 grados y la máxima de 35. Ay, Dios padre, hoy sí que va a ser un calor que parece que la lumbre tiene una encima. El día de hoy sí va a ser calorcito con posibilidades de lluvia por la noche. Así es que pues hay que tomar sus precauciones, por supuesto, porque luego, ay, Dios padre. Pero mientras tanto, también te recuerdo que estamos en línea a través de www.laradiodeldiario.com. Por supuesto, ¿y qué les parece si ahorita lo prometido es deuda? Ya encontré la canción, esa canción que se llama El Clásico de Chivas y América, que lo canta Tucanes de Tijuana a través de la radio del diario. Así es que vamos a bailar, se ha dicho.

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0: Las 7 con 44 minutos. 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

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No sé si ustedes o yo, pero esta canción, fíjense que me recuerda mucho a los afiladores, solo muy especial a los afiladores que ahí le sacan filo al cuchillo ahí a las tijeras, a todo lo que da. Y pues bueno, esta canción precisamente se llama El Afilador de Grupo Carabo. Cuando van así el sonido, cuando escuchen ese sonido, es porque ya viene el afilador y pues hay que hacer el gasto, por supuesto. Un saludo muy especial a todos los que se dedican a hacer a sacarle filo, por supuesto, a todo lo que da esta canción bonita a través de la radio del día. Y con esto, ¿qué creen? Pues ya terminamos el programa del día de hoy, sábado sensacional, sábado de salsa que se fue pero como hilo de media. Sí, chulada, de veras que se fue, pero rapidísimo, como hilo de media se fue el programa del día de hoy. Pero mañana me toca otro día de descanso, no voy a estar, por cierto, mañana va a estar Ricardo con Ritmos Latinos, pero el lunes vamos a empezar la semanita como debe de ser. Y no se pierdan el día de hoy, a las 11 de la mañana viene Trébol de Damas con Maika y Fabiola, y también viene la lista de éxitos con Rosalía Salim a las a las 2 de la tarde, a las 3 de la tarde Desenredando la Madeja, y a las 5 de la tarde viene Mejora Tu Vida con Los Pastores, por supuesto, y para cerrar con broche de oro, pues viene Radio Mix, lo mejor de las mezclas. Que pasen un sábado espectacular, sábado sensacional, sábado de, pues mire, si tienen el día de hoy la oportunidad de irse, por ejemplo, a algún río, algún balneario, a los cumpleaños del día de hoy, si tienen la oportunidad de ir a festejar, pues vayan a festejar, todo feliz, contento, como debe ser. Pero mañana juega nuestra selección mexicana a las 12 del mediodía, por supuesto, y yo siento que sí. Va a estar muy reñida el partido, pero siento que sí va a ganar México. A la verdad, sí. Aparte, pues sí, claro, por supuesto. Mañana sí, a todo lo que da como debe ser. Y por eso me voy a despedir con esta canción que se llama Por Ella, que es la canción oficial ahí de lo que es la selección mexicana, por supuesto, de la Copa FIFA 2026. Que tengan un bonito y excelente día. Gracias a Olvera, que estuvo allá en los controles técnicos en la 103.7 FM. Le mandamos un beso cachichurri allá en Palenque, toda la gente hermosa de Palenque. Y también en Tapachula, que estuvo Marva Hernández. Le mandamos un beso cachichurri, por supuesto, a través de la 96.3 FM y, por supuesto, allá en la 106.7 FM en Radio Naranjo. Un saludo muy especial a la gente hermosa allá de Berriozábal. Y, pues, aquí tus servilletas, son los controles técnicos acá en Tuxtla Gutiérrez. Y vamos con esta canción de Belinda y Los Ángeles Azules, que se llama Por Ella. Son las 7 de la mañana con 52 minutos. Hasta el día lunes. Bye, cariños.

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1: 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Chincultic, gran ciudad lacustre de los mayas antiguos, muy cerca de los límites con Guatemala y asentada sobre colinas irregulares a las que se adaptan sabiamente los edificios. Tiene un extenso juego de pelota y la plataforma de las Lajas, construida con los bloques de piedra cortada más grandes de toda Mesoamérica. Ciudad maya que tuvo su apogeo entre los años 750 y 900, está cerca de la frontera con Guatemala, en un territorio montañoso rodeado de lagos y cenotes, muy cerca de las lagunas de Montebello y de la población de la Trinitaria, en el actual estado de Chiapas. Su nombre en maya significa caverna de descensos o cenote escalonado. La primera ocupación del área data alrededor del año 50, antes de nuestra era. El famoso cenote Agua Azul está 50 metros más abajo y a un costado del elevado templo. 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
6: Un gesto afectuoso de la delegación de fútbol de Egipto hacia un niño en el aeropuerto de Dallas terminó en un altercado físico con la seguridad estadounidense en pleno clima mundialista. El director técnico Javier Aguirre expresó su fuerte molestia ante el cambio de horario a mediodía del partido México contra Inglaterra el próximo domingo en este mundial. El portero paraguayo Orlando Gil busca el pase a cuartos de final del mundial ante Francia, mientras espera recuperar la camiseta juvenil que vendió años atrás para pagar la salud de su hijo. A pesar de haber pitado solo un partido en el mundial, el árbitro mexicano César Ramos regresará para dirigir en los octavos de final, dependiendo del avance de la selección mexicana. 8 jugadores de la selección de Túnez habrían dado positivo por clenbuterol en el mundial debido al presunto consumo de carne contaminada durante su estancia en Monterrey. El Mundial 2026 repartirá una bolsa histórica aproximada de 871 millones de dólares, otorgando 50 millones de dólares al campeón y asegurando un mínimo de 11.5 millones para cada una de las 48 selecciones participantes. Los estadios que ya no se usarán en este Mundial son Guadalajara, Monterrey, Toronto, San Francisco, Filadelfia y Seattle, y pronto se sumará el Estadio Ciudad de México tras los octavos de final.
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0: 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Las 8 en punto.
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2: Lo ocurrido el pasado martes por la noche durante la euforia colectiva que provocó el triunfo de la selección mexicana en el encuentro contra Ecuador cruzó una línea que no debió traspasarse. Perder a 4 personas que fallecieron por asfixia en la incontrolable marea verde, en la inmensa aglomeración y en medio del exceso de confianza, es una tragedia, pero una tragedia que pudo evitarse. Su muerte no es un daño colateral, sino un llamado de atención urgente. Las autoridades de la Ciudad de México fueron rebasadas y hubo una falta terrible de protección civil. 2 cosas que deben resolverse desde ya en las concentraciones masivas para poder festejar con orgullo, pero sin que eso signifique perder la empatía y el cuidado por el prójimo. Las redes sociales y las plazas públicas mostraron lo mejor de nuestra identidad, pero también lo peor: empujones, consumo de alcohol desmedido y la peligrosa costumbre de ignorar los protocolos de seguridad. Hoy lloramos a 4 aficionados que solo querían gritar "sí se pudo". La selección nacional se jugará mañana el pase a cuartos de final. Disfrutemos el momento, pero con responsabilidad. La victoria nos pertenece a todos, pero la vida de cada aficionado es irreemplazable. Cuidarnos es otro triunfo que podemos saborear en esta histórica gesta mundialista para los mexicanos.
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2: Las 8 con 15 minutos.
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4: 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Con el reporte del Servicio Meteorológico Nacional, el clima diario te informa. Hoy sábado, San Cristóbal de las Casas, cielo nublado. Máxima 24, mínima 12. Suchiapa, soleado. Máxima 34, mínima 20. San Fernando, cielo nublado. Máxima 29, mínima 18. Berriozábal, cielo nublado. Máxima 31, mínima 18. Chiapa de Corzo, cielo nublado.

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1: Las 8 con 29 minutos.
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7: La historia comenzó en 1930 en Uruguay, un torneo muy diferente al monstruo mediático de hoy. En ese entonces solo participaron 13 selecciones. Los equipos viajaban en barco durante semanas para llegar y la gran final se jugó con dos balones distintos porque los finalistas no se ponían de acuerdo.
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1: Las 8 con 46 minutos.
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0: 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La historia mundialista dista que México e Inglaterra solo se han visto las caras una vez en este torneo, remontándose a aquel Mundial de Inglaterra 1966, donde los locales se impusieron 2-0 con goles de Bobby Charlton y Roger Hunt. Hoy, 60 años después, el destino los vuelve a cruzar en una Copa del Mundo, pero el escenario es radicalmente distinto. Unos octavos de final vibrantes bajo el calor del Estadio Azteca. Tras romper la maldición de la eliminación directa al vencer a Ecuador, el Tri busca emular las hazañas en casa de 1970 y 1986 para avanzar a cuartos. El reto será colosal ante Inglaterra de Thomas Tuchel, quien llega encendida tras una electrizante remontada guiada por un doblete del infatigable Harry Kane. La mesa está puesta para una batalla épica en la Ciudad de México. La solidez azteca contra el poderío británico en un duelo a matar o morir, donde se escribirá una nueva e inolvidable página de oro en la historia del fútbol. 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
4: El 4 de julio se celebra el Día Internacional de las Cooperativas. Se proclamó en 1992 y se celebró oficialmente por primera vez en 1995.
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2: Las 9 en punto.
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4: Lo ocurrido el pasado martes por la noche durante la euforia colectiva que provocó el triunfo de la selección mexicana en el encuentro contra Ecuador cruzó una línea que no debió traspasarse. Perder a 4 personas que fallecieron por asfixia en la incontrolable marea verde, en la inmensa aglomeración y en medio del exceso de confianza, es una tragedia, pero una tragedia que pudo evitarse. Su muerte no es un daño colateral, sino un llamado de atención urgente. Las autoridades de la Ciudad de México fueron rebasadas y hubo una falta terrible de protección civil. 2 cosas que deben resolverse desde ya en las concentraciones masivas para poder festejar con orgullo, pero sin que eso signifique perder la empatía y el cuidado por el prójimo. Las redes sociales y las plazas públicas mostraron lo mejor de nuestra identidad, pero también lo peor: empujones, consumo de alcohol desmedido y la peligrosa costumbre de ignorar los protocolos de seguridad. Hoy lloramos a 4 aficionados que solo querían gritar "sí se pudo". La selección nacional se jugará mañana el pase a cuartos de final. Disfrutemos el momento, pero con responsabilidad. La victoria nos pertenece a todos, pero la vida de cada aficionado es irreemplazable. Cuidarnos es otro triunfo que podemos saborear en esta histórica gesta mundialista para los mexicanos.
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1: Las 9 con 15 minutos.
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2: Explorando a diario, conociendo Chiapas. Chincultic, gran ciudad lacustre de los mayas antiguos, muy cerca de los límites con Guatemala y asentada sobre colinas irregulares a las que se adaptan sabiamente los edificios. Tiene un extenso juego de pelota y la plataforma de las Lajas, construida con los bloques de piedra cortada más grandes de toda Mesoamérica. Ciudad maya que tuvo su apogeo entre los años 750 y 900, está cerca de la frontera con Guatemala, en un territorio montañoso rodeado de lagos y cenotes, muy cerca de las lagunas de Montebello y de la población de la Trinitaria, en el actual estado de Chiapas. Su nombre en maya significa caverna de descensos o cenote escalonado. La primera ocupación del área data alrededor del año 50, antes de nuestra era. El famoso cenote Agua Azul está 50 metros más abajo y a un costado del elevado templo. 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

0: 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Las 9:31.
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6: Llegar al mundial es difícil, pero ganarlo es un privilegio reservado para una mesa muy pequeña. De los más de 200 países afiliados a la FIFA, solo 8 selecciones distintas han logrado levantar la copa en toda la historia, creando un club de élite dominado por Europa y Sudamérica.
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1: Las 9 con 45 minutos.
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2: Julián Quiñones se ha convertido en el referente goleador de México en el Mundial tras anotar 3 goles, priorizando el éxito colectivo del tricolor por encima de alcanzar el récord histórico de Luis y Javier Hernández. Bélgica eliminó a Senegal del Mundial, provocando la renuncia del futbolista Pape Wade a su selección y que más de 30.000 aficionados exigieron la destitución del entrenador. Colarín Balogun anotó y fue expulsado con una polémica roja ante Bosnia tras un pisotón similar a uno no sancionado de Messi, por lo que se perderá el próximo partido frente a Bélgica. Portugal eliminó a Croacia 2-1 gracias a que el chip del balón Trionda detectó un roce milimétrico que dejó a Guardiol en fuera de lugar en el minuto 90+12. El Manchester City ha fichado a Elliot Anderson por 135 millones de euros, convirtiéndolo en el fichaje más caro de su historia y en el jugador británico más costoso de todos los tiempos. El rey Felipe VI rompió brevemente el protocolo durante la entrega de los premios Mariano de Cavia para enviar un mensaje de aliento a su selección, que en ese mismo momento se jugaba el pase a octavos de final. El gobierno inglés ampliará el horario de los pubs hasta las 5 de la mañana para que los aficionados puedan ver el partido entre México e Inglaterra debido a la diferencia de horario.
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0: 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La historia mundialista dista que México e Inglaterra solo se han visto las caras una vez en este torneo, remontándose a aquel Mundial de Inglaterra 1966, donde los locales se impusieron 2-0 con goles de Bobby Charlton y Roger Hunt. Hoy, 60 años después, el destino los vuelve a cruzar en una Copa del Mundo, pero el escenario es radicalmente distinto. 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La mesa está puesta para una batalla épica en la Ciudad de México. La solidez azteca contra el poderío británico en un duelo a matar o morir, donde se escribirá una nueva e inolvidable página de oro en la historia del fútbol. 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
0: Las 10 en punto.
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3: Lo ocurrido el pasado martes por la noche durante la euforia colectiva que provocó el triunfo de la selección mexicana en el encuentro contra Ecuador cruzó una línea que no debió traspasarse. Perder a 4 personas que fallecieron por asfixia en la incontrolable marea verde, en la inmensa aglomeración y en medio del exceso de confianza, es una tragedia, pero una tragedia que pudo evitarse. Su muerte no es un daño colateral, sino un llamado de atención urgente. Las autoridades de la Ciudad de México fueron rebasadas y hubo una falta terrible de protección civil. Dos cosas que deben resolverse desde ya en las concentraciones masivas para poder festejar con orgullo, pero sin que eso signifique perder la empatía y el cuidado por el prójimo. Las redes sociales y las plazas públicas mostraron lo mejor de nuestra identidad, pero también lo peor: empujones, consumo de alcohol desmedido y la peligrosa costumbre de ignorar los protocolos de seguridad. Hoy lloramos a 4 aficionados que solo querían gritar "sí se pudo". La selección nacional se jugará mañana el pase a cuartos de final. Disfrutemos el momento, pero con responsabilidad. La victoria nos pertenece a todos, pero la vida de cada aficionado es irreemplazable. Cuidarnos es otro triunfo que podemos saborear en esta histórica gesta mundialista para los mexicanos.
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1: Las 10 con 15 minutos.
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4: La radio del diario, con el reporte del Servicio Meteorológico Nacional, el clima diario te informa. Hoy sábado, San Cristóbal de las Casas, cielo nublado. Máxima 24, mínima 12. Suchiapa, soleado. Máxima 34, mínima 20. San Fernando, cielo nublado. Máxima 29, mínima 18. Berriozábal, cielo nublado. Máxima 31, mínima 18. Chiapa de Corzo, cielo nublado. Máxima 34, mínima 21. Tuxtla Gutiérrez, cielo nublado. Máxima 33, mínima 20. El clima diario te informó. Ante la presencia de huracanes, resguárdate en albergues si vives en zonas de riesgo. Aléjate de arroyos y no intentes cruzar zonas inundadas.
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2: Intensificación del Niño, segunda quincena de julio. Se consolida la transición hacia una fase fuerte de este fenómeno global, alterando los patrones de lluvia y elevando de forma sostenible las temperaturas en regiones tropicales.
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3: Las 10 con 31 minutos.
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0: Las 10 con 45 minutos.
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5: La historia mundialista dista que México e Inglaterra solo se han visto las caras una vez en este torneo, remontándose a aquel Mundial de Inglaterra 1966, donde los locales se impusieron 2-0 con goles de Bobby Charlton y Roger Hunt. Hoy, 60 años después, el destino los vuelve a cruzar en una Copa del Mundo, pero el escenario es radicalmente distinto. Unos octavos de final vibrantes bajo el calor del Estadio Azteca. Tras romper la maldición de la eliminación directa al vencer a Ecuador, el Tri busca emular las hazañas en casa de 1970 y 1986 para avanzar a cuartos. El reto será colosal ante Inglaterra de Thomas Tuchel, quien llega encendida tras una electrizante remontada guiada por un doblete del infatigable Harry Kane. La mesa está puesta para una batalla épica en la Ciudad de México. La solidez azteca contra el poderío británico en un duelo a matar o morir, donde se escribirá una nueva e inolvidable página de oro en la historia del fútbol.
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0: Las 11 en punto.
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3: Lo ocurrido el pasado martes por la noche durante la euforia colectiva que provocó el triunfo de la selección mexicana en el encuentro contra Ecuador cruzó una línea que no debió traspasarse. Perder a 4 personas que fallecieron por asfixia en la incontrolable marea verde, en la inmensa aglomeración y en medio del exceso de confianza, es una tragedia, pero una tragedia que pudo evitarse. Su muerte no es un daño colateral, sino un llamado de atención urgente. Las autoridades de la Ciudad de México fueron rebasadas y hubo una falta terrible de protección civil. Dos cosas que deben resolverse desde ya en las concentraciones masivas para poder festejar con orgullo, pero sin que eso signifique perder la empatía y el cuidado por el prójimo. Las redes sociales y las plazas públicas mostraron lo mejor de nuestra identidad, pero también lo peor: empujones, consumo de alcohol desmedido y la peligrosa costumbre de ignorar los protocolos de seguridad. Hoy lloramos a 4 aficionados que solo querían gritar "sí se pudo". La selección nacional se jugará mañana el pase a cuartos de final. Disfrutemos el momento, pero con responsabilidad. La victoria nos pertenece a todos, pero la vida de cada aficionado es irreemplazable. Cuidarnos es otro triunfo que podemos saborear en esta histórica gesta mundialista para los mexicanos.
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0: Hola, muy buenos días. Ya estamos aquí, sabadito, señores. 4 de julio, ya. Nuestro primer sábado de julio. Así que bienvenidos a su programa Trébol de Damas, 11 de la mañana con 8 minutos. Maika, te saludo desde cabina.
1: Hola, hola, hola, ¿cómo están? Bien. Aquí feliz de estar un sabadito más con ustedes. Y pues bueno, aquí en cabina pues ya los veo súper platicadores. Yo creo que estuve escuchando toda la plática casi. Pero bueno, los que están en casita no se pierdan el programa, porque el día de hoy en Trébol de Damas tenemos bastante información bonita. Pues yo los saludo desde la cabina móvil de Trébol de Damas. Y pues bueno, vamos a comenzar con un día más, Fabi. Un sabadito más, vacaciones y todo.
0: Así es, yo pensé que ibas a decir un día a la vez, yo no sé por qué, pero tengo como que muy presente esa frasecita de un día a la vez, un instante a la vez, pero bueno, así es, ya estamos aquí con toda la actitud de este sabadito, y pues bueno, empezando bien nuestro mes de julio y con un super invitado, estamos muy bien acompañadas aquí en cabina, en un ratito se los vamos a presentar, pero antes, Maika, déjame decirte, por favor, que el día de hoy estamos de manteles largos, así que por favor, Manolito, Que vengan esas mañanitas, sobre todo para esta persona muy especial, que es para el doctor Gerardo Toledo. Muchas felicidades, bendiciones, un gran abrazo con mucho cariño. Y pues bueno, que le estén apapachando harto al doctor Gerardo. Ya vamos a esperar nosotras la invitación para la partita de pastel. ¿Qué tal eso? Pero bueno, Maika, hoy estamos de manteles largos, así que muchas felicidades al doctor Gerardo.
1: Así es, pues les mandamos un abrazote, la verdad, que nos ha recibido durante estos 3 años en Trébol de Damas. Muy, muy, muy contentas nosotras de ser parte de esto, de sentirnos en familia y de sentirnos en casa. Así es que le mandamos un abrazote, mil bendiciones y que se la pase muy, muy bonito. Y así que todo el día le echemos a celebrar.
0: Así es, Maika. Y pues bueno, ¿qué te parece? Oye, Manolito, atento, porque vámonos con nuestro invitado de una vez.
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0: Pues bueno, listas y listos ya para presentar a nuestro invitado el día de hoy, licenciado Alejandro. Licenciado ingeniero.
1: Ingeniero.
0: Ingeniero, es que, ¿sabes? Ya entre contador, ingeniero y licenciado. Sí, sí, sí. Al ingeniero Alejandro, que bueno, hoy viene con esta nueva noticia y sobre todo aquí en Trébol de Damas. Y pues bueno, es un honor para nosotros presentar al asistente del gobernador del distrito 4195 por el periodo 26-27, Celín Palacios Hernández, del Club Rotary, ¿correcto?
1: Así es.
0: Por favor, corrígeme porque...
1: No, todo bien, todo bien.
0: Bienvenido.
1: Medio programa, nos llevamos, como le decía.
0: Ya sé, pero bueno, es súper importante.
1: El título nobiliario.
0: Me dice, cuando me estaba comentando el Inge, pues el nombre del puesto, me dice, medio programa, no medio programa, casi todo el programa de este, no, pero bueno.
1: No, pero bueno.
0: Pues muchas felicidades. Bien. Y gracias por estar acá. Y bueno, Maika, ¿cómo ves al ingeniero con su nuevo título?
1: Encomienda.
2: Excelente.
1: Encomienda.
2: Siempre nos confundimos en que es ingeniero, contador, doctor o qué le decimos, pero bueno.
1: ¿Qué es que
2: es un honor decir que es el ingeniero Alejandro de la Cruz, la verdad. Una persona tan agradable que siempre ha estado apoyando a Trébol de Damas en todo lo que hacemos. Así es que, pues Alejandro, la verdad te damos un fuertísimo abrazo y felicitaciones por todos los logros que vas haciendo, ¿no? O sea, desde todo lo que conocemos de ti, de todo lo de retos, de todo lo de los nombramientos que has tenido, y aparte pues el apoyo que también das para favorecer a diferentes asociaciones durante la sociedad de Tuxtla Gutiérrez.
1: Pues sí, gracias por ese recibimiento, por esas felicitaciones, y pues muchísimas gracias también a ustedes por este espacio, como siempre lo he mencionado, y pues que... Pues esta es una nueva encomienda dentro de la estructura de Rotary, pues como estábamos platicando aquí con Fabi. Rotary es internacional, es una asociación o un grupo de amigos que nos reunimos para poder apoyar, creando actividades, podemos apoyar a la sociedad. Son 7 áreas de acción de Rotary, en las cuales pues cada uno puede tener cierto interés e intervenir en esa área de acción dentro o con el apoyo de su club. Actualmente en Tuxtla somos 7 clubes rotarios y 8 con el de Chiapa de Corzo. Hay en San Cristóbal otros 3, en Tapachula 2 y Palenque 1, si no mal recuerdo. No tengo ahorita bien el dato. Ahí están mis apuntes. Y bueno, en cada estado hay clubes rotarios dentro de la República, y esto de ser asistente de gobernador del distrito 4195, que es lo que me estaban preguntando, ¿qué
0: hasta
1: significa?
0: Agarra aire.
1: ¿Qué cosa es?
0: ¿Qué cosa es? ¿Qué es que haces? ¿Qué es que haces?
1: ¿Qué es que sos, hijito? Bueno, les comento, así como hay la estructura, principalmente se centra en que uno, cuando quiere ayudar a las personas, pues está buscando, ¿no? Con quién vamos a interactuar, con quién vamos a apoyarnos para realizar tal o cual actividad. Bueno, naciendo de esa acción o ese sentir de servicio, es que se juntan más personas o nos juntamos más personas, como en este caso ustedes también, y podemos o unirnos a un club rotario o incluso crear su propio club rotario. Hay clubes rotarios que se pueden identificar solamente por ser médicos, por ser odontólogos, por ser arquitectos, por ser ingenieros. Puede haber clubes que solamente atiendan
0: bajo ese perfil,
1: una sola área. Así es.
0: Ok.
1: Sí, puros abogados, y pueden tomar acciones en pro de toda la comunidad, defendiendo o protegiendo legalmente a la sociedad.
0: O sea, enfocarse nada más a ese cierto tema.
1: Así es. Caso de nuestro club, Tuxtla Milenio, que es al que pertenezco, partimos de la persona, ¿no? De ahí me uno con los demás de mi club, que en este caso se llama Tuxtla Milenio. Actualmente aquí, como les decía, son 7, 8 clubes en total, que es el Tuxtla, que tiene 80 años ya de fundado. Bueno, va a ser 80. 80. Sí.
0: Okay.
1: Viene Poniente, Oriente, Amanecer, Ejecutivo, Ámbar y Tuxtla Milenio, que somos el de más reciente formación. Nosotros tenemos 8 años de formados. Mucha diferencia, ¿no? Entre el de 80 y otro.
0: Algo.
1: Y pues no es tampoco el tiempo de formación, sino cómo se ha venido desarrollando el club. Actualmente pues somos de los clubes más completos en cuanto que dentro de la estructura hay Rota Kids, que es para niños de 6 a 12 años.
0: Ándale.
1: Un semillero y okay. Ya tenemos formado a gracias por el empeño que le puso Adita Gómez, una de nuestras socias, muy activa. De ahí tenemos Interact, que es de jóvenes de 12 a 18, y Rotarac, que es de 18 a 35 años, por así decirlo. Y ya de ahí pueden pasar a Rotary, a las filas de Rotary, como rotarios pues mayores.
0: Qué interesante, pero mira, como siempre, tiempo es lo que nos va a hacer falta. Pero ¿qué les parece? Vámonos a nuestro primer corte y nosotros regresamos aquí a Trébol de Damas.

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1: Las 11 con 15 minutos.
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Listo, pues nosotras ya estamos aquí de regreso en Trébol de Damas con Maika en cabina y con nuestro super invitado el día de hoy, el ingeniero Alejandro, y hablando todo el tema de lo que es Rotary, porque pues bueno, muchos hemos escuchado Rotary, pero realmente, ¿qué es Rotary, no? Entonces vemos que tienen muchas actividades Rotary, pero no sabemos, o sea, en sí, que ya nos platicabas,

0: Yo siento que iba batallando con que estamos en vivo y moviendo sí, todos mis padres. Así es, pues la verdad yo súper contenta de que siempre Alejandro nos cuente todo lo que hace y todo lo que tiene para compartirnos, ¿no? Porque nosotros a veces sabemos un poquito, solo lo que por encimita se puede observar, ¿no? De todo lo que se elabora y lo que se hace dentro de las asociaciones. Y pues bueno, la verdad, qué mejor que cuando seas una persona de confianza en la que puedes hacerle todas las preguntas que quieras y que te las va a ir respondiendo y que a veces tenemos dudas y nos da pena quizá preguntarle a otras personas, pues qué mejor que él nos puede explicar cada uno de los cargos que se puede tener dentro de Rotary. Y pues bueno, yo creo que también muchas personas que quizá tenemos duda en si ingresar o no, pues también saber de qué se trata, ¿no?
1: Así es, y bueno, ya nos platicaba un poquito de la historia de Rotary, pero se me hace muy interesante el dato que me diste fuera del aire sobre cuántos años son, 120, 121
2: años. 121
1: años
2: de Rotary International, con 1,600,000 socios a nivel mundial, 200 países.
1: Wow, es que sabes, a mí se me hace muy impresionante, Maika, porque fuera del aire me comparte información Alejandro, y yo me quedo así, mira, pero con la boca abierta cada vez más, porque sí es muy extenso, ¿no? Sí. Y como yo te digo, o sea, sí ven varios temas, sí hay muchas oportunidades, y qué padre que cuando se unen este tipo de personas, o sea, con un fin común, o sea, todo lo que puedes lograr, imagínate, o sea, tienen, a ver, platícanos un poquito más, o sea, nos decías de que preparan también a los niños, a los jóvenes chicos, y todo.
2: Bueno, dentro de eso, pues, para empezar, como decíamos, todos somos voluntarios, aquí nadie percibe un sueldo
1: ni
2: devenga ningún.
1: Porque yo sí, señores, económico. Les voy a decir, me voy a balconear, o sea, yo sí te pregunté, ¿no? O sea, sí. Bueno, pero ¿qué ganas? ¿No? O sea, digo, sé que la satisfacción personal y todo, y sí va, pero ¿ganas algo? O sea, realmente digo, y es algo que tal vez sí muchos de los que nos escuchan y nos ven se preguntan, ¿no?
2: Claro, como todo, tal vez el beneficio es más personal, el hecho de crear amistades, crear lazos de trabajo también, porque dentro de los voluntarios que somos, hay muchos que tienen negocios, empresas, la mayoría. Entonces, eso nos da un beneficio que dentro del mismo grupo de rotarios podamos obtener o dar, ofrecer, como decimos, dar de sí antes de pensar en sí, ofrecer un descuento a nuestros propios amigos rotarios. Eso sería el beneficio pues más tangible que pudiésemos tener, cercano o corto, ¿no? De ahí un beneficio a largo plazo, pues también sería el que dentro de esta asociación hay eventos distritales, que se le llama, eventos nacionales y eventos mundiales. Entonces vamos conociendo a personas dentro del mismo círculo que, pues para empezar, trabajamos sobre la misma mentalidad, que es dar de sí antes de pensar en sí. Tenemos una prueba cuádruple, que es la base del rotarismo, y un objetivo.
1: Dar de sí, a ver, me llamó la atención esa frase, dar de sí antes de pensar
2: en sí.
1: Okay.
2: Es una traducción no tan acorde al inglés, pero vaya, es lo más cercano que se puede traducir.
1: Ajá.
2: Okay. Porque el sentido es ese, ¿no? Dar de uno antes de pensar en sí. Entonces, bueno, y aprovechando este tema, pues el de ganar, ¿qué cosa ganas? Una satisfacción, como decimos, no es de que, pues, te decimos que hay un momento rotario. Cuando tienes ese momento rotario, es cuando dices, ah, bueno, ya le encontré el sentido del por qué estoy aquí, y como el sentido de pertenencia que se le dice, ¿no? Uh-huh. Ahí es donde dices tú, ah, bueno, por eso estoy trabajando y por eso quiero seguir aquí en Rotary. Entonces, conforme va uno pasando el tiempo dentro del rotarismo, pues se va afianzando ese sentir. No es solamente un año, dos años, puede uno tardar 10 años.
1: Pues ¿cuántos años llevas?
2: Hay rotarios de 40 años que he conocido. Wow, hay rotarios que son rotarios de segunda, tercera o cuarta generación, probablemente, no conozco, pero sí conozco de segunda, tercera generación, los

0: cuales pues desde chavitos empezaron en, sus papás eran rotarios, ahora pues, ellos son rotarios y ahora sus hijos ya son rotarios. Entonces, con esa estructura y esa familia rotaria que se le dice, pues sí, se da, llega a ser un grupo muy, muy compacto. Y el chiste es que como somos voluntarios, y en el caso de ir liderando voluntarios, es muy diferente a ser un jefe.
1: Oye, algo que, digo, esto ya es como más para ti. Uh-huh. ¿Qué te llevó a ti para entrar a Rotary? ¿Cómo llegaste? ¿Cómo inicias este camino?
0: En mi caso, pues me invitaron una prima, que es rotaria de segunda generación, con la cual empezamos a fundar el Club Rotario Tuxtla Milenio hace ya 10 años.
1: Hace ya 10 años,
0: ahí yo dije. Empezó la fundación. La formación del club como tal tiene 8 años. Es decir, hubieron 2 años de preparación de coach de los demás rotarios. Un apadrinamiento en el caso de Horacio, que fue nuestro padrino, y no recuerdo quién más, pero hubieron dos del Club Chiapa de Corzo, que fueron en su tiempo nuestros padrinos.
1: Tú eres fundador, ¿cuántos socio fundadores? Fundador. Socio fundador.
0: Socio fundador del Tuxtla Milenio, socio del Tuxtla Rotario Tuxtla Milenio. En esa ocasión un club se funda con 21 socios, si no mal recuerdo.
1: Ok. Sí.
0: De los cuales, bueno, pues unos entraron, otros no entraron y ahí se fueron diluyendo. Y actualmente estamos en 15 socios.
1: Wow, te digo, me dejas con la boca abierta. O sea, en estos 8 años. Tú, Alejandro, digo, pues ya vienes ahorita con una nueva, ¿cómo le dijiste? Se me fue la palabra, del puesto, pero es que no le llamas puesto,
0: sí,
1: es una nueva encomienda, perdón. Entonces, tú, Alejandro, ¿qué, o sea, ves hacia atrás y tú, ¿qué te genera? ¿Qué dices? ¿Qué te aplaudes? ¿Qué logro? O sea, yo sé que este logro de satisfacción personal creo que siempre es, ¿no? Siempre ha estado, pero algo como muy específico que tú puedas decir, sí, lo logré, algún reto que tú hayas tenido y que tú hayas dicho, sí, sí pude.
0: Bueno, una es darle difusión a Rotary y, claro, a nuestro club Rotario en particular. Eso es algo que se ha ido trabajando gracias también a ustedes y a otros amigos que nos han abierto las puertas de sus medios, porque justamente hay muchas personas por allá afuera que muy probablemente tengan esa vocación de servicio, pero no sabemos a dónde ir o con quién. Y como decimos también, hay muchos que son rotarios sin que sepan que son rotarios.
1: A ver.
0: Porque la vocación de servir no es solamente de un rotario como tal, sino que si alguien más sirve, entonces pues sí tiene la vocación de servicio, pero y ayuda a las demás personas, aunque no sea socio rotario. Okay. Entonces, a eso me refiero.
1: Aunque okay, sí, ya. Maika, pues como digo, discúlpame, porque si no, bueno, yo sigo y yo nada más te veo tu carita.
0: ¿Qué vas a hablar?
1: ¿Qué es que vas a decir?
2: Pues escuchando, la verdad, yo escuchando qué es lo que nos está contando, y la verdad es interesante porque, pues bueno, como decimos hace ratito, ¿no? Entre tantos nombres, entre tantas cosas, pues puede que nos enredamos un poquito con el tema, ¿no? De saber que quién sí. Es, quién es, para dónde y eso. Pero pues sí, cuando nos explicas de esa forma y saber que es algo voluntario, pues algo que podemos ir, o sea, alguien a que quiera ayudar y que quiera dar su tiempo, porque pues el tiempo creo que es una de las cosas más valiosas que tenemos y que podemos aportar, ¿no? Con ustedes, pues la verdad sí, pues sí nos da ánimos, Fabi, ¿no? Porque pues bueno, yo creo que es parte de hacer todos un poquito más.
1: Así es, y digo, ahorita sabes, me quedé pensando, porque bueno, o sea, ya dijimos, ¿no? Asistente del gobernador del distrito 4195, pero ¿Qué significa eso? Sí. ¿Qué significa eso para
0: retomando ti? Tantito y rápido, uno de los proyectos más importantes que me tocó en mi periodo como presidente de mi club fue la entrega de sillas de ruedas PCI, sí. Que incluso aquí estuvimos también promocionando ese evento, y pues tuvimos la oportunidad, claro, con demás clubes de aquí de Tuxtla, la oportunidad de entregar en esa ocasión 200 sillas. Entonces, pues cambiarle la vida a esas 200 personas, que son 200 familias, que si multiplicamos por 4, pues entonces estamos haciendo un impacto bastante duradero para esas familias. Que sí, justamente
1: fue un proyecto bastante
0: ese es el lema de este año Rotary. Crea un impacto duradero. Okay. Cada año viene un lema o para darle un sentido a lo que se va haciendo, ¿no? Y el año pasado fue Unidos para hacer el bien, y el año que yo estuve, La magia de Rotary.
1: La magia de Rotary. Y eso lo van poniendo el presidente
0: mundial.
1: Ah, ok. Bueno, pues vámonos a un corte, se nos acabó ahorita el tiempo, pero nosotras continuamos y regresamos aquí en Trébol de Damas.
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4: Las 11 con 29 minutos.
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0: papi, en cuento de hadas. Ya no creemos, papi. Papi, en cuento de hadas. Ya estamos aquí de regreso, señores, en Trébol de Damas. Maika, ¿cómo ves el tema y nuestro invitado, ingeniero Alejandro? Ya digo, lo pienso para decirle el nombre, pero por favor, Maika, te doy el honor a ti para decirlo. Asistente al gobernador. Ay, se escucha bien padre, asistente al gobernador.
1: Asistente al gobernador.
2: Sí. Pues súper bien, Fabi, porque la verdad, así como dices, ¿no? O sea, el nombramiento se escucha así como que muy rimbombante, ¿no? O sea,
0: la encomienda.
2: Asistente al gobernador, imagínate. Tenemos a nuestro amigo asistente al gobernador, ¿no? Así es que, bueno, pues bueno, yo feliz, Alex, que siempre tengas muchos logros, ¿no? De hecho, te están mandando felicitaciones, ¿eh? Ahí nos escribieron, dice.
1: Gracias.
2: Muchas felicidades a Alex y mucho éxito en su nueva encomienda de Carlos Salazar. Así es que mira, yo creo que todas las personas que apreciamos y que conocemos toda tu labor, estamos yo creo que igual de contentos, porque pues yo creo que vienen cosas bonitas y yo creo que nos puedes ir contando de todo lo que se hace y de todo lo que podemos también nosotros pues animarnos a pertenecer también a esa ayuda, ¿no? Y a esa causa, ¿no? Recordabas lo de las sillas de ruedas, que fue la verdad un movimiento muy bonito que estuvieron involucradas muchas personas y que pues la verdad fue grande, fue un fenómeno grande y fue algo muy, muy, muy bonito.
0: El impacto que tuvo fue impresionante, ¿sabes? Y esa parte de la que tú nos comentas, nos platicas de cómo poder ayudar y cambiar, ¿no? Y sumarte para que ellos tengan una vida de calidad, es sorprendente, digo, porque estas sillas no eran cualquier sillas, ¿no? Sí, o sea, claro. Eran sillas personalizadas, especiales. Sillas PCI, entonces, sí, la verdad que muchas felicidades, eres un gran ser humano, y entonces, sí, te admiramos, y claro que sí, yo tengo un amigo asistente al gobernador, pero platícanos, por favor.
1: ¿Qué cosa es?
0: ¿Qué significa? Exacto, ¿qué significa?
1: Como estábamos comentando, la estructura de Rotary es a nivel internacional. Bueno, empieza por uno, luego forma uno parte del club. Ese club forma parte de un distrito, que en este caso es nuestro distrito 4195, que es varios estados, la península, Quintana Roo, Yucatán, Campeche, Tabasco, Chiapas, Oaxaca y una parte del sur de Veracruz. Entonces, ese es el distrito. Y ese distrito, en México, pues sabemos varios distritos, que igual que en los demás países hay otros distritos, y pertenecemos a la zona 25A. La zona 25A va de México hasta Panamá, creo.
0: Sí.
1: Entonces, ahí ya es otra estructura. Y luego hay otras zonas, y eso conforman Rotary International, como decíamos al inicio. La estructura de Rotary es a nivel mundial, por lo tanto hay un presidente mundial de Rotary, un representante de zona de Rotary, un gobernador de distrito, asistente de gobernador de distrito, presidente de Club Rotary.
0: Oye, pero estos puestos o estas encomiendas, ajá, que tú mencionas, ¿igual son temporales o esos sí ya son permanentes?
1: En el caso de internacional sí son 2 años.
0: Ok, pero igual, o sea, es temporal.
1: Sí, claro, temporal.
0: Ok.
1: Sí. Y por el comité de internacional, el presidente mundial es 1 año.
0: Ah.
1: Cada año también cambia.
0: También. Es todo un reto,
1: sí,
0: porque digo, ya platicábamos ese ratito fuera del aire que es muy poquito tiempo,
1: sí,
0: ¿no? Es muy poquito tiempo, pero bueno, al final yo creo que cuando aceptas y ves que es durante 1 año, pues los procesos deben de ser como muy rápidos, muy, sí, chiquitos, como para que pueda en 1 año tener resultados.
1: Aparte, el chiste es darle continuidad.
0: Porque
1: si dentro de tu club, si la estructura lo permite, si dentro de tu club te organizas bien, en el caso de nosotros, ya estamos haciendo la votación para el siguiente presidente. Ahorita acaba de entrar nuestro amigo Gustavo Velasco, el ingeniero Gustavo, que acaba de tomar posesión, ya que el año rotario empieza el 1 de julio y termina el 30 de junio. Estamos iniciando nuestro año rotario. Y en agosto, en el caso de nuestro club, elegimos al presidente de nuestro club para que así acompañe al presidente en turno, y pueda darle continuidad a esos proyectos.
0: Ok, pero no todos los proyectos quedan como con esa continuidad. Hay proyectos, me imagino, en los que sí, que no, y
1: terminan, empiezan a...
0: Ok. Bueno, pues a ver, ahora sí. Como asistente del gobernador dentro de Rotary, ¿cuál es tu función?
1: Mi función como asistente del gobernador es estar al pendiente de los clubes rotarios que me asignan. En este caso son los de centro.
0: Ajá.
1: Son 8 clubes rotarios. A los cuales yo tengo que estar vigilando a los presidentes. Bueno, vigilando de cierta manera, ¿no? Porque estar al pendiente de qué les falta, qué tienen, en qué les puedo apoyar, por eso es asistente del gobernador.
0: O sea, no ellos tanto... van contigo y dicen, esto me falta, ¿me puedes apoyar?
1: Me falta, como o muy cómo pendientes. Puedo hacer esto, o dónde encuentro lo otro. Entonces, dentro de My Rotary hay mucha información y hay muchos cursos que se tienen que hacer, tomar certificaciones incluso, para que uno pueda apoyar a esos clubes, a sus presidentes en su gestión, en el año rotario.
0: Okay, oye, y antes de que empieces esta encomienda, ¿llevas como que una preparación? O
1: sí, hay capacitaciones.
0: ¿Sí hay capacitaciones?
1: Sí, dentro de la página de My Rotary, igual regreso, porque ya, o sea, no tenemos algo que descubrir, sino que ya está ahí. Okay. Ahí están los cursos como asistente de gobernador, y esos los tengo que tomar, bueno, se tenían que tomar antes de empezar esta encomienda.
0: Algo que te preguntaba fuera del aire, aquí, por ejemplo, ¿cómo es cuando empieza como este proceso de elección? ¿Levantan la mano o hay un grupo en el que dicen tú y tú participas?
1: Como presidente, presidente del club, puede elegirse porque uno se ofrece como presidente.
0: Okay.
1: O el mismo club te elige por votación. Y ya el que gane, pues por mayoría de votos, sería el asignado como presidente. Como asistente, no. Al asistente de gobernador lo elige el gobernador de distrito. Él dice, bueno, va para mi asistente en tal lado, es tal persona. Para mi asistente en Cancún, es tal persona. Para eso ya tienes que haber conocido a muchas personas de dentro del distrito. Y de cierta manera, pues conocer qué tan activos son y que sus perfiles sean adecuados para que puedan tener esa amalgamiento con los demás presidentes de los demás clubes.
0: Órale, qué muy bien, qué interesante. Maica, pues nosotros no te vemos ahí, aquí en nuestra pantallita, pero sí te escuchamos. Así que, ¿cómo ves toda esta información? Y yo sé que si tienes alguna duda, una pregunta.
2: Así es, Fabi. Yo sí les puedo ver un poquito, pero acá donde estoy nos falla un poquito el internet. Pero sí, yo estoy muy atenta escuchando, ¿no? Esa parte, yo sí quisiera, por ejemplo, yo recuerdo, Alex, y sí, la verdad, de los años que llevamos que nos conocemos, en algún momento me hiciste la invitación, ¿no? Y pues sí, o sea, son muchísimos años ya los que llevas ahí, y el amor que le tienes a esta parte de apoyo y esa parte de hacia la sociedad, la verdad es de admirar. Así que la verdad sí me gustaría en algún momento estar, ¿no? Conocer un poquito más y saber un poquito más de todo lo que está, no solo de verlo por fuera, ¿no? Sino que un poquito más adentro y de saber, bueno, no sé, podemos empezar como voluntarios y ya después ir paso a paso lo que se puede ir creando, ¿no? Y haciendo.
1: Qué bueno que tocas el tema de esa manera, porque justamente es lo que decimos. Rotary no se explica, Rotary se vive, porque al vivirlo, al estar ahí, es como realmente se vive el rotarismo. Y es la invitación abierta a todos, todos, chicos, grandes, como dijimos, la estructura es bastante grande y en todos lados de la República pueden ir a asistir. Dentro de la página de My Rotary hay un localizador de clubes rotarios, así que esto es abierto.
0: Wow, pues es que yo no quiero vivir este corte, señores, pero bueno, nos vamos a un corte y regresamos aquí a Trébol de Damas.
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4: Las 11:45.
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0: Bien, pues ya estamos de regreso aquí en Trébol de Damas. Y bueno, Alex, después de que estábamos plática y plática y en los cortes, yo me he hecho todo el chisme, lo que ustedes están escuchando. A veces los dejo un poquito para que la audiencia también vea la plática que tenemos, ¿no? Pero pues bueno, Alex, la verdad, en eso que comentabas de poder estar, o sea, ¿qué es lo que, por ejemplo, yo pudiese primero hacer? ¿Necesito una invitación para estar dentro de la asociación? ¿Necesito que alguien más me invite o puedo llegar nada más?
1: Puede ser por invitación, que es lo más recomendable, acercarse con alguien que sepan que es rotario, o la otra es buscar al club rotario que más cercana les quede, a través de la página o redes sociales. También muchos de los clubes rotarios están en Facebook, otros en Instagram, otros en TikTok. Entonces, si buscan club rotario dentro de su ciudad, les va a aparecer algún club rotario. En el caso de Tuxtla, pues vemos varios. La diferencia está en que sesionamos en días y horarios diferentes. Ahora sí que el rango de edades también. Hay clubes rotarios que son bastante jóvenes y otros donde pues ya son más grandes. Entonces ahí es donde radica principalmente la diferencia, ya que todos nos regimos sobre las mismas bases del rotarismo. Y en cuanto a qué se necesita, pues el ánimo de servicio, para empezar, eso es lo básico. El alma de poder dar de sí antes de pensar en sí. Y bueno, ya si les convence, pues nosotros, para que no les digan otra cosa, si pagamos una cuota mensual, eso ya depende de cada club, para pertenecer a Rotary. Nosotros tenemos una cuota mensual en la cual ese dinero va a Rotary International y ya después baja como programas de atención. Hemos tenido campañas de sillas de ruedas, que pues al final de cuentas beneficiamos a más personas, sillas de ruedas normales, sillas de ruedas PCI, campañas de vacunación contra la polio. Vaya, es un recurso que se baja o se adquiere o se obtiene, que viene de esos programas de Rotary. Además de que podemos hacer asociación con otros clubes y ese recurso pues se incrementa. O a nivel internacional se llaman subvenciones locales, distritales o mundiales, en las cuales se obtiene un recurso económico pues mucho más alto de acuerdo al proyecto que uno oferte. Hay ferias de proyectos donde llegan clubes rotarios con posibilidades económicas altas de nuestro país o de otros países, donde podemos obtener un recurso pues bastante grande de acuerdo al proyecto, ya que pues puede llegar hasta millones de dólares. Así es de interesante esto.
2: Wow.
0: Oye, y también sabes que recuerdo ahorita que, bueno, por ejemplo, siempre hemos escuchado que hay para nuestros jóvenes aquellos intercambios, ¿no? O sea, para otros países donde ellos tienen la oportunidad de estudiar, quizá la prepa, la universidad, o no sé en sí cómo es el movimiento de los intercambios, que también es algo muy bonito, porque pues a fin de cuentas le da la oportunidad a muchos jóvenes a realizar algún tipo de actividades fuera del país.
1: Así es, sí, el programa de intercambio de jóvenes rotarios, hay dos, un intercambio corto y un intercambio largo. El intercambio largo es de 10 meses, es para jóvenes desde 15 años hasta 17 años, en donde pueden irse a algún otro país. No se elige, es decir, desde un inicio, ya se elige de acuerdo a una puntuación que el mismo Rotary establece, ¿no? Entonces, si uno obtiene el primer lugar, puede tener abierto el abanico de países a su disposición. Bueno, ya el primer lugar ya eligió un país, entonces del abanico menos uno, y así se va hasta conseguir los 80 o 100 lugares que se requieran en ese año rotario. Recordamos que es cada 10 meses, es un año rotario en el cual los jóvenes se van a vivir una experiencia cultural a familias rotarias o vigilados por rotarios a otros países. Es un intercambio bastante seguro, ya que sus hijos van a estar cuidados por familias o vigilados por clubes rotarios. Entonces, eso da cierta garantía de que es seguro. Y bajo las normas de Rotary hay las 4D que se le llaman: no drogas, no alcohol, no sexo, no no me acuerdo cuál es la otra, pero la cosa es que son 4 eso lo deben de, bueno, lo entienden muy bien los chicos, y eso da pie a que pues concluyan. De hecho, ya están concluyendo nuestros chicos de nuestro club el intercambio. Ya hay unos que regresaron y otros que están justamente hoy volando, unos de Bélgica, otros de...
2: ¡Wow!
1: Sí. No, en este año rotario tuvimos 9 chicos de otros países y 9 chicos de aquí que se fueron a otros países. Unos a Brasil.
0: Es lo que te iba a comentar. Por ejemplo, cuando los de aquí somos como que esa parte para recibir a los chicos de allá, ¿tiene que ser como que ese intercambio de que se va mi hijo y recibo otro hijo, o puede recibirlo alguna otra familia?
1: Son 3 familias, tú buscas a 3 familias, ya que es como ese intercambio cultural. Nuestro distrito establece que son 3 familias a las cuales tienen que ir. Primero llega contigo, son 4 meses o 3 meses, 3.3 por así decirlo, o 4, y de ahí se cambia a la segunda familia y luego a la siguiente familia. Pueden ser amigos o familiares tuyos, que tú confíes, ¿no? Que van a estar bien esos chicos, porque pues es lo mismo que pasa del otro lado. Ellos se van y pues van a familias, cambian, porque entre familia y familia pues sabemos que hay ciertas diferencias, y eso les ayuda a conocer cómo es la cultura aquí en México. Les abre un panorama diferente, porque pues no es lo mismo una familia como la mía, como la de Fabi, como la tuya. Eso le da esa riqueza cultural. Tal vez a uno les gusta el fútbol, a otros no, a otros les gusta bailar, a otros patinar. Entonces esas actividades les abre esa cultura.
0: Claro, y está genial, porque como dices, ese intercambio cultural que ellos tienen acá, yo creo que se van muy contentos, conociendo todo, ¿no? Desde la gastronomía, el idioma, las tradiciones, o sea, todo eso yo creo que es parte de cómo vaya un poquito de México a otro lugar, ¿no?
1: Así es.
0: E igualmente los que vienen de allá, pues les aprendemos muchísimas cosas, sí, ¿no? Yo creo que todos empezamos con el idioma, ¿no?
1: Empezan por el idioma. Nos han tocado asiáticos, que son los que más les cuesta el idioma, de Taiwán, nos han tocado ya 3. Entonces pues esa es la, yo creo que son los que más se les han visto difíciles para aprender el idioma. De ahí pues hemos tenido de Europa, de Bélgica, de Finlandia, de Italia, de Francia, de Brasil, que es, tal vez de Estados Unidos, de Hungría. Entonces hemos tenido bastantes chicos de varios lados.
2: Wow, excelente. Oye, y también hay campamentos, ¿no? Es que sí tienen varios programas muy interesantes, interesantes.
1: Una vez que ya están aquí los chicos de intercambio, en marzo, en el puente de primavera, que se le dice, es cuando hemos organizado el campamento rotario, que es justamente para los chicos tanto nacionales como para los chicos que vienen de intercambio, o para los chicos que ya se piensan ir de intercambio. Entonces ahí es donde conviven y tienen todo ese fin de semana para poder pues afianzar una amistad, y les damos muchas actividades.
2: Aquí ya nos empezaron a alzar la mano. No sé qué quiere decir. No te entiendo. No es
1: adiós,
2: cierto.
1: Adiós.
2: Bueno, ya llegamos al final del programa del día de hoy aquí en Trébol de Damas. Maika, pues como siempre, nos quedamos muy cortas en tiempo.
1: Están las redes sociales para los que gusten seguirnos.
2: Club
1: Rotario Tuxtla Milenio.
2: Ok, excelente. Muchas gracias, gracias, gracias. Y nosotros nos despedimos aquí en Trébol de Damas, Fabiola y
0: Maika.

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1: La FIFA elogió la imbatible defensa de México y a su portero Raúl Talarrangel previo a enfrentar a Inglaterra en los octavos de final. La Federación Ecuatoriana de Fútbol presentó una queja formal ante la FIFA para investigar supuestos problemas de seguridad tras su eliminación contra México. Para evitar aglomeraciones peligrosas, la Ciudad de México organizará conciertos y festivales gratuitos descentralizados en las 16 alcaldías tras el partido México contra Inglaterra. Tras la eliminación de Cabo Verde ante Argentina, el portero Bozinga reveló que está abierto a ofertas de cara a su futuro profesional, mencionando que le atrae el fútbol brasileño. Cristiano Ronaldo envió un emotivo mensaje a Andrés Mieles, un niño venezolano sobreviviente de un terremoto, invitándolo a uno de sus partidos tras su recuperación. Los jugadores de la selección mexicana decidieron devolver los relojes Rolex que les había regalado el influencer Steve Will Do It tras clasificar a los octavos de final. La agrupación Maná hará historia en el Mundial al protagonizar el espectáculo de medio tiempo de este domingo 5 de julio en el Estadio Ciudad de México.
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4: Lo ocurrido el pasado martes por la noche durante la euforia colectiva que provocó el triunfo de la selección mexicana en el encuentro contra Ecuador cruzó una línea que no debió traspasarse. Perder a 4 personas que fallecieron por asfixia en la incontrolable marea verde, en la inmensa aglomeración y en medio del exceso de confianza, es una tragedia, pero una tragedia que pudo evitarse. Su muerte no es un daño colateral, sino un llamado de atención urgente. Las autoridades de la Ciudad de México fueron rebasadas y hubo una falta terrible de protección civil. Dos cosas que deben resolverse desde ya en las concentraciones masivas para poder festejar con orgullo, pero sin que eso signifique perder la empatía y el cuidado por el prójimo. Las redes sociales y las plazas públicas mostraron lo mejor de nuestra identidad, pero también lo peor: empujones, consumo de alcohol desmedido y la peligrosa costumbre de ignorar los protocolos de seguridad. Hoy lloramos a 4 aficionados que solo querían gritar "sí se pudo". La selección nacional se jugará mañana el pase a cuartos de final. Disfrutemos el momento, pero con responsabilidad. La victoria nos pertenece a todos, pero la vida de cada aficionado es irreemplazable. Cuidarnos es otro triunfo que podemos saborear en esta histórica gesta mundialista para los mexicanos.
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1: Es un placer. Gracias, chicos. 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

0: Gracias.
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1: Las 12 con 16 minutos.
2: La radio del diario, con el reporte del Servicio Meteorológico Nacional, el clima diario te informa. Hoy sábado, San Cristóbal de las Casas, cielo nublado. Máxima 24, mínima 12. Suchiapa, soleado. Máxima 34, mínima 20. San Fernando, cielo nublado. Máxima 29, mínima 18. Berriozábal, cielo nublado. Máxima 31, mínima 18. Chiapa de Corzo, cielo nublado. Máxima 34, mínima 21. Tuxtla Gutiérrez, cielo nublado. Máxima 33, mínima 20. El Clima Diario te informó. Ante la presencia de huracanes, resguárdate en albergues si vives en zonas de riesgo. Aléjate de arroyos y no intentes cruzar zonas inundadas.
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4: La canícula. A partir del 15 de julio, comienza oficialmente este periodo en México y Centroamérica, lo que provocará una sequía de aproximadamente 40 días con temperaturas extremas que superan los 40 grados centígrados.
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0: Muchísimas gracias.
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3: Las 12 con 31 minutos.
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1: Las 12 con 46 minutos.
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0: 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La historia mundialista dista que México e Inglaterra solo se han visto las caras una vez en este torneo, remontándose a aquel Mundial de Inglaterra 1966, donde los locales se impusieron 2-0 con goles de Bobby Charlton y Roger Hunt. Hoy, 60 años después, el destino los vuelve a cruzar en una Copa del Mundo, pero el escenario es radicalmente distinto. Unos octavos de final vibrantes bajo el calor del Estadio Azteca. Tras romper la maldición de la eliminación directa al vencer a Ecuador, el Tri busca emular las hazañas en casa de 1970 y 1986 para avanzar a cuartos. El reto será colosal ante Inglaterra de Thomas Tuchel, quien llega encendida tras una electrizante remontada guiada por un doblete del infatigable Harry Kane. La mesa está puesta para una batalla épica en la Ciudad de México. La solidez azteca contra el poderío británico en un duelo a matar o morir, donde se escribirá una nueva e inolvidable página de oro en la historia del fútbol. 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
4: El 4 de julio se celebra el Día Internacional de las Cooperativas. Se proclamó en 1992 y se celebró oficialmente por primera vez en 1995.
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0: grandísimo Samo. Muchísimas gracias.
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2: La una en punto.
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6: Lo ocurrido el pasado martes por la noche durante la euforia colectiva que provocó el triunfo de la selección mexicana en el encuentro contra Ecuador cruzó una línea que no debió traspasarse. Perder a 4 personas que fallecieron por asfixia en la incontrolable marea verde, en la inmensa aglomeración y en medio del exceso de confianza, es una tragedia, pero una tragedia que pudo evitarse. Su muerte no es un daño colateral, sino un llamado de atención urgente. Las autoridades de la Ciudad de México fueron rebasadas y hubo una falta terrible de protección civil. Dos cosas que deben resolverse desde ya en las concentraciones masivas para poder festejar con orgullo, pero sin que eso signifique perder la empatía y el cuidado por el prójimo. Las redes sociales y las plazas públicas mostraron lo mejor de nuestra identidad, pero también lo peor: empujones, consumo de alcohol desmedido y la peligrosa costumbre de ignorar los protocolos de seguridad. Hoy lloramos a 4 aficionados que solo querían gritar "sí se pudo". La selección nacional se jugará mañana el pase a cuartos de final. Disfrutemos el momento, pero con responsabilidad. La victoria nos pertenece a todos, pero la vida de cada aficionado es irreemplazable. Cuidarnos es otro triunfo que podemos saborear en esta histórica gesta mundialista para los mexicanos.
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1: La una con 14 minutos.
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0: Explorando a diario, conociendo Chiapas. Chincultic, gran ciudad lacustre de los mayas antiguos, muy cerca de los límites con Guatemala y asentada sobre colinas irregulares a las que se adaptan sabiamente los edificios. Tiene un extenso juego de pelota y la plataforma de las Lajas, construida con los bloques de piedra cortada más grandes de toda Mesoamérica. Ciudad maya que tuvo su apogeo entre los años 750 y 900, está cerca de la frontera con Guatemala, en un territorio montañoso rodeado de lagos y cenotes, muy cerca de las lagunas de Montebello y de la población de la Trinitaria, en el actual estado de Chiapas. Su nombre en maya significa caverna de descensos o cenote escalonado. La primera ocupación del área data alrededor del año 50, antes de nuestra era. El famoso cenote Agua Azul está 50 metros más abajo y a un costado del elevado templo. 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
2: La una con 30 minutos.
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2: La una con 47 minutos.
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4: La FIFA elogió la imbatible defensa de México y a su portero Raúl Tala Rangel previo a enfrentar a Inglaterra en los octavos de final. La Federación Ecuatoriana de Fútbol presentó una queja formal ante la FIFA para investigar supuestos problemas de seguridad tras su eliminación contra México. Para evitar aglomeraciones peligrosas, la Ciudad de México organizará conciertos y festivales gratuitos descentralizados en las 16 alcaldías tras el partido México contra Inglaterra. Tras la eliminación de Cabo Verde ante Argentina, el portero Bozinga reveló que está abierto a ofertas de cara a su futuro profesional, mencionando que le atrae el fútbol brasileño. Cristiano Ronaldo envió un emotivo mensaje a Andrés Mieles, un niño venezolano sobreviviente de un terremoto, invitándolo a uno de sus partidos tras su recuperación. Los jugadores de la selección mexicana decidieron devolver los relojes Rolex que les había regalado el influencer Steve Will Do It tras clasificar a los octavos de final. La agrupación Maná hará historia en el Mundial al protagonizar el espectáculo de medio tiempo de este domingo 5 de julio en el Estadio Ciudad de México.
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1: 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La historia mundialista dista que México e Inglaterra solo se han visto las caras una vez en este torneo, remontándose a aquel Mundial de Inglaterra 1966, donde los locales se impusieron 2-0 con goles de Bobby Charlton y Roger Horn. Hoy, 60 años después, el destino los vuelve a cruzar en una Copa del Mundo, pero el escenario es radicalmente distinto. Unos octavos de final vibrantes bajo el calor del Estadio Azteca. Tras romper la maldición de la eliminación directa al vencer a Ecuador, el Tri busca emular las hazañas en casa de 1970 y 1986 para avanzar a cuartos. El reto será colosal ante Inglaterra de Thomas Tuchel, quien llega encendida tras una electrizante remontada guiada por un doblete del infatigable Harry Kane. La mesa está puesta para una batalla épica en la Ciudad de México. La solidez azteca contra el poderío británico en un duelo a matar o morir, donde se escribirá una nueva e inolvidable página de oro en la historia del fútbol. 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
7: Do re mi fa. Ya, muchachos, vamos a empezar ya. Hola.

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1: 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Las 2 con un minuto. 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
3: Lo ocurrido el pasado martes por la noche durante la euforia colectiva que provocó el triunfo de la selección mexicana en el encuentro contra Ecuador cruzó una línea que no debió traspasarse. Perder a 4 personas que fallecieron por asfixia en la incontrolable marea verde, en la inmensa aglomeración y en medio del exceso de confianza, es una tragedia, pero una tragedia que pudo evitarse. Su muerte no es un daño colateral, sino un llamado de atención urgente. Las autoridades de la Ciudad de México fueron rebasadas y hubo una falta terrible de protección civil. Dos cosas que deben resolverse desde ya en las concentraciones masivas para poder festejar con orgullo, pero sin que eso signifique perder la empatía y el cuidado por el prójimo. Las redes sociales y las plazas públicas mostraron lo mejor de nuestra identidad, pero también lo peor: empujones, consumo de alcohol desmedido y la peligrosa costumbre de ignorar los protocolos de seguridad. Hoy lloramos a 4 aficionados que solo querían gritar ¡sí se pudo! La selección nacional se jugará mañana el pase a cuartos de final. Disfrutemos el momento, pero con responsabilidad. La victoria nos pertenece a todos, pero la vida de cada aficionado es irreemplazable. Cuidarnos es otro triunfo que podemos saborear en esta histórica gesta mundialista para los mexicanos.
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4: La Radio del Diario, con el reporte del Servicio Meteorológico Nacional, el clima diario te informa. Hoy sábado, San Cristóbal de las Casas, cielo nublado. Máxima 24, mínima 12. Suchiapa, soleado. Máxima 34, mínima 20. San Fernando, cielo nublado. Máxima 29, mínima 18. Berriozábal, cielo nublado. Máxima 31, mínima 18. Chiapa de Corzo, cielo nublado. Máxima 34, mínima 21. Tuxtla Gutiérrez, cielo nublado. Máxima 33, mínima 20. El clima diario te informó. Ante la presencia de huracanes, resguárdate en albergues si vives en zonas de riesgo. Aléjate de arroyos y no intentes cruzar zonas inundadas.
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5: Muy buenas tardes, Tuxtla Gutiérrez. Bienvenidos a la lista de éxitos de la radio del diario. Yo soy Rosalía Salim y encantada de estar con ustedes en esta calurosa, ¿qué digo? Calurosa, calurosísima tarde, cuando ya estamos a sábado 4 de julio. Qué rápido se nos ha ido el año, señoras y señores. Y además que llevamos 3 semanas en donde hemos tenido un 15 de septiembre cada semana, o sea, ha sido impactante estas últimas 3 semanas, donde ha sido, después de septiembre, uno de los meses más patrióticos. Tenemos una fiesta mexicana cada semana, gracias a nuestra queridísima selección mexicana. Y espero que esta semana no sea la excepción. Esta semana, este domingo, tenemos que ver ganar nuevamente a la selección. Porque qué tal que esta vez, en este mundial, y si sí... Y si sí se nos da, y si sí se acomoda todo. Y creo que eso es como que debería de ser el nuevo dicho del mexicano a partir de ahora. Y si sí lo armamos, y si sí lo logramos, y si sí lo hacemos, y si sí, y nos quedemos con ese y si sí el resto del año, porque mañana sí se puede, señoras y señores. Sí podemos y vamos a lograrlo. Así que hay que seguir todos con esta nueva vibra y mañana será una fiesta tota mexicana. Gracias a que gane nuestra selección. Así que, y si sí, nos vamos a ir nosotros a dar la bienvenida a quienes nos sintonizan, los que sí nos sintonizan a través del 97.7 en Tuxtla Gutiérrez, a quienes lo hacen a través del 96.3 desde Tapachula, Chiapas, a través del 103.7 desde Palenque y a través del 106.7 desde Berriozábal, Chiapas. Así que bienvenidos todos, bienvenidos. Y bueno, nosotros nos vamos a ir rapidísimo a conocer las tres propuestas que tenemos para ustedes esta semana. ¡Vámonos!
6: 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No lo olvides, manda tu mensaje y elige el tema que será la propuesta ganadora de la lista de éxitos. Vota ya por el WhatsApp de la Radio del Diario al 961-61-228-60. Y recuerda que la tendencia la haces tú.
5: Y la propuesta número uno tenemos por ahí: después de que sacara su sencillo parte oficial de la FIFA World Cup, ahora tenemos a Danny Ocean con esto que se

0: Ella es Olivia Rodrigo con esto que se llama Expectations. Y la propuesta número 3, él es Manuel Turizo, acompañado de Martin White, y esto que se titula La Guaracha. ¿Qué quieren escuchar hoy? Danny Ocean, ¿por qué dudas de mí? Olivia Rodrigo, Expectations, o Manuel Turizo y Martin White con La Guaracha. Así que a votar, señoras y señores, 961-612-2860. O también lo pueden hacer a través de Instagram en arroba la radio del diario. Ahí están ya publicadas en las historias las tres propuestas de esta semana. Nosotros nos vamos con la número...
1: número 10.
0: Vamos a comenzar la lista de esta semana. Ella es Madonna, acompañada de Fate, ¿no? Fate. Y esto que se titula Read My Lips. Comenzamos.

2 de la tarde con 11 minutos a través de la lista de éxitos de la radio del diario. Te recuerdo que puedes comenzar a votar por nuestras propuestas de la semana al 961-612-2860 o puedes entrar ahorita a Instagram a las historias de arroba la radio del diario y ahí puedes votar por tu propuesta favorita de la semana. Ya sé que quieres escuchar a Danny Ocean con ¿Por qué dudas de mí?, a Olivia Rodrigo con Expectations o a Manuel Turizo y Martín White con La Guaracha. Así que a votar, señoras y señores. Les recuerdo que antes del top 3 conocemos la propuesta ganadora de la semana. Y nosotros nos vamos con esto que forma parte del nuevo álbum titulado Baraja Bendita, que habla algo así como de elegir tu propio destino. Ella es Becky G, con esto que se titula La Patrona, y tú lo escuchas aquí en la lista de éxitos de la radio del diario.

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1: Las 2 con 15 minutos.
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10: 2:16 a.m. a través de la lista de éxitos de la Radio del Diario. Les recuerdo las 3 propuestas de esta semana. Están por ahí Danny Ocean con ¿Por qué dudas de mí? Olivia Rodrigo con Expectations y Manuel Turizo y Martin White con La Guaracha. Así que, señoras y señores, a votar 961-612-2860 o pueden entrar a Instagram en arroba la Radio del Diario y ahí votar por la propuesta de la semana que ustedes prefieran. Así que a votar, señoras y señores, antes de llegar a nuestro top 3, conocemos la propuesta ganadora de la semana. Nosotros nos vamos con la posición número 8. Y esta lista que todavía está súper inundada porque pues estamos en mera época mundialista. Ella es Anita Lisa y Rema con esto que se titula Goals, parte del álbum oficial de la FIFA 2026. ¡Vámonos!

0: 2 de la tarde con 20 minutos a través de la lista de éxitos de la radio del diario. ¡Voten! ¡Voten llamando a nuestro teléfono en cabina 961-612-2860 para que voten por la propuesta de la semana que ustedes prefieran! Oigan, ¿y qué tan positivos andamos? ¿Cómo van ustedes? Mándenme por ahí al ese. ¿Qué marcador creen ustedes que tendremos el día de mañana? Siendo así, sumamente positivos. O sea, vamos contra Inglaterra. Traemos un super equipazo, creo yo, y creo que también tenemos muchas cosas a favor, y obviamente la fe de todos los mexicanos y la virgencita que nos protege de decir, mañana sí la armamos. ¿Cuánto le calculan al marcador? Por ahí, DJ, ¿cuánto calculas tú? 2-1. Bastante conservador el DJ. 2 a favor México, 1 Inglaterra. Ustedes que nos están escuchando, ¿cuánto le echan al marcador? Mándenos por ahí, ¿cuál es lo que ustedes consideran que sería lo prudente? La verdad es que han estado los marcadores del Mundial súper intensos. Hace rato estaba viendo cómo habían quedado los partidos. No manches, sí ha habido partidos de goliza. Hace rato Marruecos 3-0 con Canadá, el partido que terminó a la 1. Marruecos 3, Canadá 0. O sea, muy buen partido. Y ayer Egipto-Australia, aunque fuese en finales, fue un 5-3, o sea, también. ¿Y qué les digo del partido de ayer de Cabo Verde contra Argentina? Que estuvo, la verdad, cardíaco. Así que este Mundial ha sido muy intenso, pero bueno. Échenle, ¿cuánto creen que sería prudente mañana un marcador de México contra Inglaterra? Cuéntenme, mándenme mensajito, nosotros nos vamos de mientras con la posición número...
1: Número 7.
0: Ella es Taylor Swift, I Knew It, I Know You, aquí en la lista de éxitos de la radio del diario. ¡Vámonos!

0: Ahí está. 2:25 PM a través de la lista de éxitos de la radio del diario. Y bueno, vamos a escuchar. Ah, el marcador. Yo en. Ah. Mira, ya me la voltearon y me la están poniendo complicada. Yo calcularía un. Me gustaría un. Chispas. ¿Qué será? ¿Un 3-2? ¿3-2? ¿Se puede dar? Claro, claro, claro, claro. Mándenos cuál sería su marcador. Yo sí calcularía un 3-2. Por ahí voy a hacer este. Por ahí el le voy a hablar a un experto a que me diga cuál sería su marcador. Le vamos a hablar por ahí a mi queridísimo Memo Rodríguez. Si nos estás escuchando, Guillermo, mándanos cuál sería por ahí tu posible marcador para el encuentro de mañana. Mañana, el partido en el estadio, señoras y señores. Así que muy abusados. Nosotros nos vamos rápido con la posición número
1: 6.
0: Este tema también mundialista. Andrea Bocelli, David Guetta y Ejae. DNA aquí en la lista de éxitos de la radio del diario. Vámonos.

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2: Las 2 con 30 minutos.
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5: 2:32 a través de la lista de éxitos de la Radio del Diario. Señoras y señores, ¿cuál sería su marcador, por favor? Ahí, ahorita vamos a ver si nos contesta por ahí mi queridísimo Memo Rodríguez. Vamos a preguntarle cuál sería el marcador que él, siendo experto y viendo y sabiendo lo que sabe, nos puede decir por ahí. ¿Qué tanto? ¿Cuál sería su pronóstico? Yo digo, y me gustaría por ahí un 3-2. Vamos a ver quién quita chicle y pega y le atinamos. Así que ustedes digan, 961-612-2860, mándennos su marcador. Y también les recuerdo que pueden votar por la propuesta de la semana. Danny Ocean, ¿por qué dudas de mí? Olivia Rodrigo con Expectations. Y Manuel Turizo y Martín White con La Guaracha. Así que a votar, 961-612-2860 o entrando a Instagram, @ La Radio del Diario. Nosotros nos vamos con la posición número
0: 5.
5: Y esto que se titula Partidazo. Él es Danny Ocean, aquí en la lista de éxitos. ¡Vámonos!

0: 2:35 a través de la lista de éxitos de la radio del diario. Y bueno, quiero mandar un saludo muy especial por ahí a mi queridísimo amigo Guillermo Rodríguez, alias Memo, para los cuates, que él dice que le pregunté ahorita, honestamente, amigo, cuál sería un buen pronóstico de marcador para mañana. Y él, que es el experto en estos menesteres del fútbol y que lo que yo sé de fútbol en buena parte es porque se lo aprendí a él. Memo Rodríguez, yo les decía que mi marcador es un 3-2. Guillermo Alfonso Flores Rodríguez dice que sería un empate a 1 y ganamos 2-1 en tiempos extras. Así que vamos a ver. La próxima semana yo les cuento a ver cómo quedó esto, pero mañana lo sabremos todos, así que no se despeguen. Dejen en el mensajero su pronóstico. Vamos a ver si andamos muy positivos, pero vamos a ver cuánto sería un marcador prudente en estos casos. Que este ha sido un mundial a cabaquinielas, porque sí ha habido partidos de goliza. ¿Quién se iba a imaginar ayer ese duelo entre Argentina y Cabo Verde? Nadie, señoras y señores. Nadie se iba a imaginar que ese portero de equipos pequeños le iba a tapar goles a Messi. Así que vamos a ver cómo nos va el día de mañana. Nosotros nos vamos con la posición número
1: 4.
0: Y les recuerdo que solo nos queda esta canción y en unos minutos sabremos cuál es la propuesta ganadora de esta semana. Les recuerdo, Danny Ocean, ¿Por qué dudas de mí?, Olivia Rodrigo con Expectations y Manuel Turizo y Martin White con La Guaracha. Nos vamos, posición
1: número
0: 4. Ariana Grande, Hey That I Made You Love Me, aquí en la lista de éxitos de la radio del diario. Regresando, propuesta ganadora.

0: 2 de la tarde con 40 y... con 40 minutos a través de la lista de éxitos. A través, vámonos a conocer otra vez. Ya me fui un poquito, pero bueno. Vamos ahora sí a conocer la propuesta ganadora de esta semana, que se lo lleva...
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0: La propuesta ganadora es esta canción que une el sentimiento de Manuel Turizo junto con Martin White. Esta canción que también viene siendo parte de la justa futbolera. Esta canción se construye sobre una producción dinámica que celebra la energía, la identidad y la conexión que une a los pueblos latinoamericanos. Esto es La Guaracha, propuesta ganadora aquí en la lista de éxitos de la Radio del Diario.

0: ya regresa. Las 2:44. 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
5: Y ahora sí, señoras y señores, se llega el momento de conocer el top 3 de esta semana. Y nos vamos directamente a conocer... posición número...
0: Número 3.
5: Ellos son Los Ángeles Azules acompañados de Belinda con esto que se titula Por Ella, aquí en la lista de éxitos de la radio del diario. ¡Vámonos!

0: 2 de la tarde con 52 minutos a través de la lista de éxitos de la radio del diario. Nosotros nos vamos a conocer la posición número...
1: número 2.
0: Esto que es parte del más reciente álbum de Olivia Rodrigo. Esto se titula Stupid Song, aquí en la lista de éxitos de la radio del diario.

2:56 a través de la lista de éxitos de la radio del diario. Y bueno, les cuento un poquito que justo Shakira ha sido el idilio con las copas del mundo y ha alcanzado su punto más alto en la era del streaming con esta canción que obviamente es la posición número uno de esta semana, que justamente es la canción oficial de este mundial, interpretado junto al gigante de los afrobeats, Burna Boy. Escaló por primera vez hasta la posición número uno del top 50 global de Spotify, consolidándose oficialmente como el éxito musical más importante del momento a nivel mundial. Alcanzó tantas reproducciones que conquista y rompe el récord de Michael Jackson al convertirse en la canción más escuchada del planeta. Con este hito, la colombiana se corona como la artista latina con más número unos en la historia de la plataforma de Spotify. Y es por eso que hoy, además de que continuamos en épocas mundialistas, hoy es la posición número uno. Ella es Shakira junto a Burna Boy. Y esto que se titula Dai Dai, y lo escuchas aquí en la lista de éxitos, posición número uno.

Y ha llegado, señoras y señores, el momento de despedirnos. Yo soy Rosalía Salim y un gusto estar con ustedes en esta tarde. Muchísimas gracias a quienes nos sintonizaron a través del 97.7, la radio del diario en Tuxtla Gutiérrez, a quienes lo hicieron a través del 96.3 desde Tapachula, a través del 103.7 desde Palenque y a través del 106.7 desde Berriozábal. Mañana, señoras y señores, mañana gana México en punto de las 6 de la tarde en el Estadio Azteca contra la contra los ingleses. Así que, señoras y señores, estén muy atentos, disfruten, gocen, todo con medida. Nos vemos mañana en el estadio. Yo soy Rosalía Salim y nos sintonizamos el próximo sábado en punto de las 2 de la tarde aquí en la lista de éxitos de la Radio del Diario. Se quedan con más de la señal de la Radio del Diario contigo a todos lados. ¡Vámonos!

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0: 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Las 3 con un minuto. 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
4: Lo ocurrido el pasado martes por la noche durante la euforia colectiva que provocó el triunfo de la selección mexicana en el encuentro contra Ecuador cruzó una línea que no debió traspasarse. Perder a 4 personas que fallecieron por asfixia en la incontrolable marea verde, en la inmensa aglomeración y en medio del exceso de confianza, es una tragedia, pero una tragedia que pudo evitarse. Su muerte no es un daño colateral, sino un llamado de atención urgente. Las autoridades de la Ciudad de México fueron rebasadas y hubo una falta terrible de protección civil. Dos cosas que deben resolverse desde ya en las concentraciones masivas para poder festejar con orgullo, pero sin que eso signifique perder la empatía y el cuidado por el prójimo. Las redes sociales y las plazas públicas mostraron lo mejor de nuestra identidad, pero también lo peor: empujones, consumo de alcohol desmedido y la peligrosa costumbre de ignorar los protocolos de seguridad. Hoy lloramos a 4 aficionados que solo querían gritar "sí se pudo". La selección nacional se jugará mañana el pase a cuartos de final. Disfrutemos el momento, pero con responsabilidad. La victoria nos pertenece a todos, pero la vida de cada aficionado es irreemplazable. Cuidarnos es otro triunfo que podemos saborear en esta histórica gesta mundialista para los mexicanos.
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0: Bienvenidos, bienvenidas, bienvenides. Otro sábado más aquí a Desenredando La Madeja, nuestro programa aquí en la Radio del Diario, que nos sirve como una plataforma para hablar de un montón de temas, pues, importantes, relevantes para la población chiapaneca en materia de salud mental, de la mano de expertos, expertas, expertes, que nos vienen a compartir, pues, justamente todos estos conocimientos al respecto. Mi nombre es Enrique García, un gusto saludarte nuevamente a las 3 de la tarde, y el día de hoy tenemos un tema bastante holístico, bastante importante y al mismo tiempo muy intangible, es decir, el cuidado del alma. ¿Qué es eso? ¿Cómo se come? Lo vamos a averiguar el día de hoy. Sin embargo, para antes de que empecemos, ya sabes, te leo siempre una pequeña introducción al respecto. Thomas Moore, no sé si lo conozcas, es un psicoterapeuta y autor de muchísimas obras de referencia sobre la espiritual y psicología profunda. Es un psicólogo que obviamente está especializado en la psicoterapia junguiana, que es de Jung, ¿no? De Freud, Jung, el que le sigue. En mitología y arte, lleva más de 35 años practicando la psicoterapia profunda y aparte imparte conferencias y talleres sobre espiritualidad, medicina anímica y psicoterapia. Además, fue un monje y profesor universitario que ejerce como consultor en organizaciones y líderes espirituales. ¿Por qué te estoy hablando este señor? Bueno, pues porque tiene un libro que se llama El cuidado del alma, en el que dice que el gran mal de nuestro tiempo es la pérdida del alma, que se manifiesta en forma de vacío, depresión y desilusión al respecto, por ejemplo, del matrimonio, las relaciones, incluso la relación con el sí mismo, ¿no? Cuidar el alma en este sentido no consiste en buscar una existencia ideal libre de problemas, sino más bien permanecer en el presente, cerca de la vida tal como se presenta, otorgando un espacio a la espiritualidad mediante el ritual y la belleza. El alma, si tenemos que definirla de alguna manera, es ese conjunto de cosas como de sombras, de luces, de recuerdos, de todo aquello que nos ayuda a aceptar esta realidad y que nos acerca con su verdadera naturaleza, la cual está llena de misterio. Entonces, el día de hoy te ofrecemos un programa único en la Radio del Diario para hablar un poquito sobre el alma, ponerla el día de hoy en el centro de la vida y ahondar en sus secretos a través, pues, de la persona que nos viene a acompañar el día de hoy. ¿Qué tal? ¿Qué te pareció? Y bueno, pues justamente con quien voy a estar hablando durante esta hora es nuevamente Sandra Jiménez. Hola Sandra, ¿cómo estás?
1: Hola, buenas tardes.
0: Buenas tardes. Ya nos venías hablando antes sobre la meditación, sobre el estar presente, sobre pues todo esto que tiene que ver con espiritualidad, ¿no? Y justamente el día de hoy creo que nos traes un tema muy importante porque es de las cosas más significativas esto del cuidado del alma, ¿no? Y al mismo tiempo una de las cosas que ya hemos dejado de hacer continuamente, ¿no?
1: Así es.
0: Que se confunde con ir a un templo, que no tiene nada de malo, pero que se confunde con una tiradita de cartas de tarot, que se confunde con, es que si me hago mis uñas, si me hago mi cabello, entonces estoy cuidando mi aspecto, pero no sé si es el alma, ¿no? Uh-huh. Y entonces, ¿qué nos puedes decir al respecto del cuidado del alma?
1: Voy a retomar tantito lo que acabas de decir de Thomas Moore. Estamos hablando en un sentido holístico, para empezar. Estamos hablando de un sentido de vida.
0: Sí.
1: ¿Sí? Entonces, antes que otra cosa suceda, quiero hablar de unidad.
0: Ajá.
1: De unidad. En el sentido más profundo sería de una energía uno.
0: Ok.
1: Sí.
0: La unicidad.
1: La unicidad.
0: Como se habla en filosofía.
1: Okay. Exactamente. Uh-huh. De esa unicidad estamos hablando. Estamos hablando de que nosotros estamos contenidos.
0: Sí.
1: Por una energía única.
0: Ya que en muchas religiones podrían considerarse Dios, tal vez.
1: Es considerada como Dios, como el creador, como el universo,
0: La naturaleza.
1: Como el multiverso, como la naturaleza. La naturaleza en realidad podría ser parte de ese universo.
0: Sí.
1: ¿Sí? Entonces, partiendo de ahí, te quiero poner un ejemplo. Uh-huh. La sabiduría, por ejemplo, de la telaraña.
0: Sí.
1: La telaraña tiene una sabiduría. Uh-huh. Es tejida con hilos muy delgados, uh-huh, pero que todo contiene un sentido.
0: Claro.
1: ¿Sí?
0: Sí.
1: Es sostener y es como la vivienda, uh-huh, de la araña, ¿no?
0: Ajá. Y su método de subsistencia.
1: Sí,
0: ¿no?
1: Ajá. Pero todo, si te das cuenta, todas las cuerdas están conectadas unas con otras. Imagínate que el universo, que esta energía de la que estamos hablando está contenida, uh-huh, ¿sí? Y dentro de esa contención estamos todos nosotros, ¿no?
0: Ya.
1: Es el alma grande.
0: Ya.
1: También es llamada, ajá, así, alma grande.
0: O sea, me estás diciendo que todos los seres vivos y no vivos están contenidos dentro de un mismo espacio universal, por así decirlo, sí, y al mismo tiempo están interrelacionados y entretejidos, ¿no? Porque lo que me pasa a mí le puede afectar al de al lado, o si yo aviento una piedra en un estanque, pues se generan diferentes ondas que terminan llegando a diferentes lugares, ¿no?
1: Así es. Genial. Entonces, este es el principio básico de la vida.
0: Sí.
1: Sí, para muchos. Uh-huh. Quiero hacer una acotación. Yo quiero hablar desde lo que yo he aprendido. Uh-huh. No voy a hablar de exactamente de Thomas More, uh-huh, o de no, sí, de lo que a lo largo de mi vida yo he experimentado, uh-huh, y he aprendido, uh-huh, y lo que me ha motivado a mí para desarrollar un tema como este en este momento.
0: Claro.
1: Obviamente, estamos hablando de un tema muy profundo, ahí lo sí, dijiste, que estamos hablando de una profundidad. Imagínate, hay algo que en alguna ocasión escuché y lo voy a traer como una analogía, uh-huh, el tema de la cruz.
0: Okay.
1: La cruz tiene dos ejes,
0: sí,
1: ¿sí? El horizontal, uh-huh, que es como la parte terrenal, como es la parte superficial,
0: sí,
1: sí, en donde el ser humano se desarrolla.
0: De acuerdo.
1: ¿Sí? Pero hay una parte que es esta parte, la voy a considerar como la parte de la profundidad, sí, el otro eje, el vertical.
0: Y que justamente llega muy abajo de la horizontalidad, ¿no?
1: Exactamente. Uh-huh. ¿Por qué estoy poniendo este como un símil? Uh-huh. Porque muchas veces nosotros nos olvidamos, y ese es el sentido en realidad de la cruz para mí, ajá, para mí, estoy hablando de mí. El sentido de la cruz es que no puedes quedarte únicamente en lo superficial.
0: Sí.
1: Tienes que profundizar en la vida y en todo lo que la vida contiene.
0: Sí.
1: Sí, la vida no es una sucesión de eventos mágicos y todo positivo, sí, y todo bien, ¿no? La vida es una sucesión de eventos.
0: Sí.
1: Sí. Y que en esos eventos vas a pasar por diversas fases, en algunas de dolor incluso,
0: sí,
1: que te van a atraer y te van a enseñar. Te van a enseñar
0: lecciones,
1: quién eres,
0: exacto,
1: quién eres, porque, a ver, el misterio, este misterio y esta profundidad de la que estamos hablando, uh-huh, tiene un sentido, ¿sí? Entonces, todo lo que sucede, como la telaraña de la que hablamos, todo lo que va sucediendo y que está entretejido, tiene un sentido, pero no un sentido a nivel mental.
0: Ajá.
1: No un sentido a nivel
0: no
1: interpretativo.
0: De la lógica.
1: Sí.
0: Ah, okay.
1: No interpretativo, tiene un sentido mucho más profundo.
0: Okay.
1: ¿Sí? Mucho más grande, uh-huh, para poderlo entender.
0: Ya, o sea, esto se ubica como dentro del espacio del misterio, ¿no?
1: Del misterio.
0: O sea, no sé por qué, falleció mi madre, mi padre. Sin embargo, hay una razón más grande tal vez por la, exacto, cual yo tengo que pasar por esta situación para poder salir adelante.
1: Así es.
0: Ya.
1: Entonces, todos somos esa gotita, Sí, imagínate un mar,
0: sí,
1: o un océano con toda la extensión y toda el agua contenida ahí. Y nosotros somos una pequeña gota de ese mar, ¿sí? Tenemos la sustancia, tenemos la esencia de esa gota de mar. No te hace ni más ni menos.
0: Sí.
1: Ahora, vamos a decir que nosotros somos un cuerpo, porque el alma lo que viene es a experimentarse, a revelar información, ¿sí? Desde esa profundidad.
0: Sí.
1: Sí. Entonces, nuestro cuerpo contiene al alma. Sí. Perdón, es al revés.
0: Okay.
1: El alma es la que contiene un cuerpo.
0: Okay,
1: ¿sí? El cuerpo viene en una forma terrenal, con ciertas características, en cierto sistema. El sistema es uno, ya lo vimos, pero tenemos microsistemas.
0: Okay.
1: Los microsistemas es la conformación, por ejemplo, un microsistema es una familia. ¿Sí? Entonces, el cuerpo está imbuido, ¿sí? Por un alma. Y esa es la que le puede dar sentido a todo lo que haces en la vida. Cuando el propósito del alma no está acorde con el cuerpo y con todo su contenido, ¿sí? Es donde, desde donde emerge el vacío.
0: Ya.
1: Ya, la incomodidad, donde no están sintonizados. Vamos a decir que, como la radio, necesitas ubicarla en una frecuencia. Cuando hablamos de energía, estamos hablando de partículas de onda, ¿sí? Partículas. Y esas partículas van a hacer una resonancia.
0: Sí.
1: Y vamos a decir que nosotros vamos a tener una coherencia con lo que nos está sucediendo. Nada es casualidad. Tú te relacionas, y ahorita vamos a profundizar en estos tres
0: ejes.
1: Ejes, sí.
0: Va. ¿Lo podemos hacer ahora que hagamos una pausa y al regresar me comentas un poquito más de esto?
1: Ok.
0: Va, entonces, no te lo pierdas, estamos aquí hablando sobre el cuidado del alma en Desenredando la Madeja.
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2: 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Chincultic, gran ciudad lacustre de los mayas antiguos, muy cerca de los límites con Guatemala y asentada sobre colinas irregulares a las que se adaptan sabiamente los edificios. Tiene un extenso juego de pelota y la plataforma de las lajas, construida con los bloques de piedra cortada más grandes de toda Mesoamérica. Ciudad maya que tuvo su apogeo entre los años 750 y 900, está cerca de la frontera con Guatemala, en un territorio montañoso rodeado de lagos y cenotes, muy cerca de las lagunas de Montebello y de la población de la Trinitaria, en el actual estado de Chiapas. Su nombre en maya significa caverna de descensos o cenote escalonado. La primera ocupación del área data alrededor del año 50, antes de nuestra era. El famoso cenote Agua Azul está 50 metros más abajo y a un costado del elevado templo. explorando a diario, conociendo Chiapas, muchas rutas por descubrir. 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
0: Bueno, regresamos aquí a Desenredando la Madeja. Estamos hablando sobre el cuidado del alma aquí con Sandra Jiménez. Y antes de que regresemos y que me expliques esos tres componentes de los que estábamos hablando hace un minuto, quisiera yo hacer como un resumen de lo que voy entendiendo para ver si le caché bien.
1: A ver.
0: Ok. Si tomamos el ejemplo de la cruz como un símbolo que nos permite entender diferentes significados, estábamos diciendo que el eje horizontal de la cruz es la materialidad o el mundo terrenal, ¿no? Y que el eje vertical es un eje que tiene más que ver con una conexión con algo más grande y más profundo, que puede ser la sabiduría universal, cosas que están ubicadas en el misterio y que no puedo entender muy bien por qué, pero tal vez las tengo que vivir para aprender algo, ¿no?
1: Sí.
0: Y entonces las almas tienen diferentes componentes.

0: cuando sentimos que nuestra vida no tiene propósito, es porque tal vez en ese eje horizontal de la materialidad no hemos encontrado dónde se intersecta con este lado vertical que nos permitiría acceder a una sabiduría más profunda, a un entendimiento de mí mismo, a una autocompasión por los errores que he cometido en el pasado, ¿no? Y a partir de eso comprender qué es lo que me pasa, qué es lo que tengo que aprender y a partir de eso trascender.
1: Exacto.
0: Muy bien, sí le caché entonces.
1: Así vamos.
0: Espero que le hayas cachado tú que estás escuchando también.
1: Así es. Ajá. Entonces, de lo que se trata es, primero que nada, para saber cómo estás tú, ¿sí? Es, siempre lo he dicho, es saber en dónde estás parado.
0: Va a empezar.
1: Sí. Y poder entender cuál es tu propio mapa, porque mi mapa no es el mismo que el tuyo.
0: No.
1: ¿Sí? No es el mismo que el de Ricardo. ¿Sí? Estamos hablando de mapas diferentes. Sí. O sea, quizás sea el mismo mapa porque contiene las cosas, pero los niveles de energía y vibración, la manera en que tú estás manejando la energía, puede ser muy diferente a como yo la estoy manejando, a como el radioescucha está manejando su propia energía. Entonces, aquí de lo que se trata es de saber cómo manejamos nuestra energía. La energía necesita estar equilibrada, porque cuando cae en desequilibrio nos provoca muchos contratiempos.
0: Sí.
1: Nos provoca mucho sufrimiento, sobre todo, y estoy hablando de sufrimiento, no de dolor.
0: Sí.
1: Sí. Son dos cosas muy diferentes.
0: Sí,
1: ¿no?
0: Totalmente de acuerdo.
1: Entonces, aquí el asunto es, aunque son 10 dimensiones, las voy a sintetizar en 3.
0: De acuerdo.
1: En 3 para que no confundir mucho al radioescucha. Yo sé que son temas que no son muy comunes, que...
0: Sí, imagínate, estamos hablando de vibraciones y energía.
1: Y de energía.
0: Y con energía yo creo sería tal vez bueno como poner ahí un pequeño pin, ¿no? No estamos hablando de una cosa mística, estamos hablando de energía que es medible y cuantificable,
1: así,
0: ¿no?
1: Es, ajá. Que mueve a la que se hace materia.
0: La energía que obtienes a través de los alimentos para poder hacer cosas. Por ejemplo, en el nivel material.
1: En el,
0: ¿no?,
1: nivel material.
0: Tal vez en un nivel intelectual puede ser leer, ¿no?, sobre cosas que me cultiven, que me den un tema de conversación, ¿no? En el ámbito emocional, tal vez compartir tiempo con mis seres queridos para agarrar fuercitas, ¿no?, y seguir con mi vida, a pesar de que tal vez mi vida no sea lo más funcional. Y para algunas personas, tal vez incluso ir a un templo o dedicar una oración, una meditación para espiritualmente estar como más contenido, ¿no?
1: Ok.
0: A eso voy.
1: Ok. Bueno, entonces te digo, aunque son 10 dimensiones, bueno, la cábala lo maneja desde el árbol de la vida, por ejemplo. Pero en este caso vamos a resumirlo en 3.
0: Sí.
1: Que se me hace a mí una forma más fácil o más entendible. La primera vamos a decir que es toda la parte más densa de la energía. La densidad de la energía es lo que va generando la vibración también.
0: Sí.
1: Un cuerpo con mucha energía le cuesta moverse.
0: Sí.
1: Sí. Por ejemplo, una persona que tiene más peso, es más difícil que tenga un movimiento más ágil.
0: Sí.
1: Sí, aunque hay sus excepciones.
0: Hay sus excepciones.
1: Porque he visto bailar muy bien a personas así,
0: sí,
1: ¿no? Pero vamos a ponerlo así, ¿sí? La energía más densa es la materia.
0: Sí.
1: ¿Sí? Entonces, si nosotros estamos hablando que tenemos un cuerpo, el cuerpo va a tener ciertas necesidades básicas.
0: Sí.
1: ¿Sí? ¿Cómo es? Alimentarse,
0: dormir,
1: un techo, dormir, tener,
0: asearse,
1: digamos, que necesita de un trabajo para poder obtener un recurso y poderse sostener, digamos, ¿no? Entonces estamos hablando de una condición muy material.
0: Sí.
1: ¿Sí?
0: Sí.
1: ¿Dónde hay un desequilibrio de energía? Por eso te digo, no tendría que aprender a saber dónde está parado. Cuando excedes, cuando rompes el equilibrio de lo que realmente necesitas.
0: Claro.
1: ¿Sí? Si, por ejemplo, tú para sostener tu vida necesitas comer cierto tipo de calorías,

0: te excedes, uh-huh, estás rompiendo el equilibrio.
1: Claro.
0: ¿Sí? La naturaleza no se equivoca, uh-huh, y todo tiene un porqué, sí, una conexión. Entonces, aquí es en donde muchos quedan atrapados. Cuando ya no te basta una casa, uh-huh, para vivir, uh-huh, para tener a tu familia, uh-huh, entonces ya quieres una casa más grande. Uh-huh. Y ya no es el coche que te mueve, ahora ya quieres
1: la camionetona,
0: uh-huh, uno de cierta gama, uh-huh, ¿no? Y
1: o el celular carísimo.
0: Entonces, ajá, ¿qué empieza a suceder? Empiezas a romper el equilibrio. Uh-huh. El equilibrio quiere decir que cuando empiezas a romper el equilibrio es porque empiezas a identificarte, uh-huh, con el objeto.
1: Ajá. O sea, con la cuestión material, con
0: dejas
1: el
0: a
1: plano
0: un lado
1: horizontal
0: tu necesidad, uh-huh, básica, uh-huh, la auténtica.
1: Sí.
0: La real.
1: Sí.
0: Y empiezas a tener un modelo.
1: Mm-hmm. ¿Sí? Como culturalmente impuesto de cómo debería ser
0: para
1: las
0: allá
1: cosas,
0: vamos,
1: ¿no?
0: Sí. Sí, para allá vamos. Ya. Entonces empiezas a romper esos equilibrios, ¿sí? Mm-hmm. Entonces ya te obsesionas por el trabajo porque necesitas más dinero, porque necesitas comprarte el carro último modelo, que porque necesitas mandar a tus hijos a estudiar al extranjero, ah, y empieza una dinámica complicada para ti.
1: Sí.
0: Y te quedas atrapado en ese nivel.
1: Sí, es como una jaula de oro, ¿no?
0: Exactamente. No, uh-huh, sí, pero además es quedarse atrapado en un nivel, uh-huh, y no ir más allá.
1: Sí.
0: Desde este nivel, ¿cómo podrías contactar con algo más profundo?
1: Debe estar bien difícil.
0: Está difícil. Bueno, hay otra dimensión que te digo, yo las resumí así. Uh-huh. La otra dimensión es la parte psíquica material. Uh-huh. Psíquica y relacional, perdón.
1: Ok.
0: Sí. ¿A qué me refiero con lo psíquico y relacional? Que nosotros tenemos un segundo cerebro, por ejemplo, uh-huh, y en esta parte el sistema límbico, uh-huh, nos genera ciertas pulsiones que, uh-huh, nos consideramos que son las emociones a las que les hemos puesto las emociones básicas al menos.
1: Ah, vale.
0: Y esas emociones son necesarias para saber vincularnos.
1: Sí.
0: Y en base a eso nosotros tenemos un sistema de relacional.
1: Claro.
0: Entonces, nuestra base siempre va a ser, tú sabes, de la base del desarrollo, uh-huh, es siempre en nuestros primeros años de vida, cómo nos condicionaron o cómo fuimos condicionados.
1: Sí.
0: ¿Sí? Entonces, en base a esas necesidades, nosotros vamos.
1: Sí, buscando.
0: Vamos
1: como
0: buscando,
1: patrones, ¿no?
0: Sí. No es casualidad que tú elegiste a la pareja que elegiste. Bueno, vamos a decir elegiste, porque, uh-huh, en realidad no hay un libre albedrío. Uh-huh. ¿Sí? Uh-huh. Hay una situación en donde se te presenta dentro de 10 personas, ¿por qué te fijas en una?
1: Es por como por una programación tal vez, ¿no?
0: Porque ya traes, uh-huh,
1: un condicionamiento
0: y precisamente el que va a ser match es con el que te vas a relacionar, pero esa persona no es necesariamente la equivocada, uh-uh, es la que en ese momento es la que te está sirviendo para crecer o decrecer, uh-huh, y ahí es en donde empieza todo el juego, ¿sí? Uh-huh. Es como yo, a través de las emociones que tengo, algunos somos más sensibles, otros menos sensibles, y tenemos unos niveles de vibración. ¿Por qué yo empato con este? Porque, uh-huh, el nivel de vibración va siendo similar. Uh-huh. Él tiene unas necesidades que yo le puedo cubrir y yo tengo unas necesidades que él me puede cubrir, ¿sí?
1: Sí.
0: Y de ahí vienen muchos juegos.
1: Sí.
0: Relacionales, y tú lo sabes, ¿no?
1: Claro.
0: Cuando la pareja se va, cuando esa relación se termina, es porque su función para ti ya terminó. Uh-huh. ¿Sí? Si yo soy una persona que siempre ha tenido un nivel de conocimiento diferente, que siempre me ha gustado indagar y todo, y a mi pareja no le importa nada.
1: Ya.
0: ¿Cómo crees que empieza a hacer? Estamos hablando, mientras yo le hablo del Discovery Channel, él me está hablando del canal de las estrellas. Entonces, ¿cómo podemos entablar una relación sana ahí? Cuando su necesidad es una y la mía es otra, la mía es de seguir creciendo y al otro no le interesa, y no porque esté bien o mal.
1: Sí, sino porque somos diferentes.
0: Porque somos diferentes y tenemos necesidades diferentes, ¿sale? Uh-huh. Ahora, mi maestro, el maestro Claudio decía, para subir al cielo se necesita una escalera grande y otra cortita.
1: La bamba. Vamos a un segundo corte, ¿te parece? Y al regresar me cuentas justamente a qué se refería con esta parte. ¿Te parece?
0: Está bien.
1: Ahorita regresamos a Desenredando la Madeja, no te vayas.
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4: Las 3:32.
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2: El Mundial de 2026 se jugará en un total de 16 estadios repartidos en los tres países anfitriones. Esta edición es histórica no solo por la cantidad de sedes, sino porque será la primera con 48 selecciones y un total de 104 partidos. Estados Unidos es el país con más sedes, aportando 11 estadios que albergarán la mayoría de los partidos. Destacan el MetLife Stadium como sede de la final y Dallas como el recinto con más encuentros programados. Mundial 2026.
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1: Regresamos a Desenredando la Madeja. Estamos hablando sobre el cuidado del alma. Cosas muy holísticas, muy locochonas, muy esotéricas. Y bueno, me gustaría hacer otro breve resumen más o menos de lo que entendí para ver si vamos bien o no. Entonces, estamos hablando de que el alma tiene un área, tiene varias dimensiones, por así decirlo. Y me decías que son 10, pero lo vamos a reducir en 3 para que sea más fácil, por así decirlo. El primer nivel tiene que ver con esto que hablábamos de la horizontalidad en el mundo material, ¿no? O sea, las vibraciones más densas de la energía se materializan, ¿no? A través de, cuerpo, comida, animal, montaña, nube, todo lo que es visible y que es cuantificable hasta cierto punto, ¿no? Y hay un segundo nivel que tiene que ver con lo psicoemocional, o sea, lo que sucede más allá de lo material, que tiene que ver con un nivel de energía, que tiene que ver con lo bioquímico, lo neuronal, lo impulsivo, que es más subjetivo, que nos permite trabajar las emociones, ¿no? Para el encuentro de un significado. Sí. pero este significado sigue estando en el nivel de lo material, por así decirlo, porque se da entre cuerpos, ¿no? Y que a partir de lo que hemos vivido a lo largo de la vida, en muchas ocasiones estamos programados para ciertas interrelaciones entre cuerpos, y ahí es donde estábamos hablando de el propósito, ¿no? O sea, como, ¿por qué me tocó el jefe que tengo? ¿No? Si es así, si es asá, si no sé qué. Bueno, tal vez ahí hay una lección que yo debería tal vez estar aprendiendo para lidiar con este tipo de personas, ¿no?
0: Exactamente.
1: Que muchas ocasiones cuando vamos a terapia es o encontrar herramientas para lidiar con este jefe porque no puedo renunciar, porque tengo necesidades, lo que hablábamos hace rato, ¿no? Que son básicas y que merecen, o sea, es mi subsistencia. No lo puedo dejar así de fácil. O me busco otro trabajo, ¿no? O sea, como o aprendo a lidiar con el problema o busco una solución que me brinde mayor felicidad o al menos que sea una vida diferente a la que tengo yo ahora.
0: Ajá. Uh-huh. Ahora, parte de esta segunda dimensión también está el lenguaje.
1: Ya.
0: La narrativa.
1: Lo social.
0: Cómo, uh-huh. Sí, que hace uh-huh. que tú socialices y que te relaciones. Entonces, aquí estamos hablando de la narrativa. ¿Cómo te cuentas el cuento?
1: Ah, ya había. ¿Sí? Ah, sí, claro, tuvimos un programa sobre narrativas.
0: Sobre narrativas, uh-huh. ¿te acuerdas?
1: Sí, sí.
0: ¿Cómo te cuentas el cuento? ¿Sí? ¿Es verdad?
1: Ajá, como ¿sí? la historia que dices.
0: La historia
1: a todo
0: que dices,
1: mundo sobre
0: porque
1: ti.
0: Nosotros finalmente hemos sido, somos un proceso, no somos algo acabado. Uh-huh. ¿Sí? Y mucha, la gente que diga, es que yo soy así, está en un grave error, uh-huh. porque no es un producto acabado, tú no eres la persona que fuiste hace, incluso la semana pasada,
1: sí,
0: quizá
1: claro.
0: viviste experiencias que te han modificado y que te han, han
1: hubo
0: elevado
1: algún despertar
0: tu
1: tal vez, ¿no?
0: ¿Sí?
1: O al revés, o sea,
0: al revés,
1: pasó
0: sí.
1: algo que te traumatizó y ahora estás en otro nivel.
0: Exactamente, uh-huh. entonces somos procesos, somos uh-huh. biografías.
1: Sí.
0: Sí. Estamos construyéndonos constantemente. Entonces, esto tiene mucho que ver con las narrativas también. Uh-huh. Sí. Ahora, estábamos hablando de la escalera grande. Esta
1: sí.
0: es la escalera grande.
1: Ah, ok.
0: Es en la que normalmente nos movemos y lo conocido.
1: Uh-huh.
0: Ahora, la escalera cortita es lo que le da sentido a todo esto que hacemos.
1: Ya. Yeah.
0: Sí. Uh-huh. Si esto grande no puede estar conectado a todo esto que estamos en estas dos dimensiones de abajo,
1: uh-huh.
0: la vida es un vacío.
1: Ya.
0: De nada te va a servir tener la casa donde vivió Julio Iglesias, ¿sí? De nada, solo para blofear.
1: Uh-huh.
0: Y ahí estamos hablando de puras identidades, uh-huh. ¿no? De todo. Te quedaste en el nivel
1: ajá.
0: de identificación y estamos hablando de un nivel egoico, nada más.
1: Sí.
0: El que está dándole vueltas a tu sufrimiento, uh-huh. a ese vacío y no saber cómo salir de esa maraña.
1: Uh-huh.
0: Si yo me vuelvo, termino una relación y me vuelvo a relacionar con otro, con una persona igual, ¿sí?
1: Uh-huh.
0: Estamos hablando de que no ha habido un despertar de conciencia, no
1: sí.
0: hay un nivel vibratorio más alto.
1: No hemos alcanzado la escalera cortita.
0: Eleva la frecuencia.
1: Ya.
0: Y muchos nos
1: ajá.
0: confundimos, mm. ahí viene la confusión,
1: sí.
0: en que confundimos la realidad de esto que estamos viviendo con una fantasía
1: uh-huh.
0: o con una percepción distorsionada
1: de la
0: no,
1: realidad
0: es que yo
1: de mí
0: sé.
1: Mismo. Sí, claro.
0: Es que yo sé, y como yo sé.
1: Es lo que quería, como tal vez poner un ejemplo, ¿no? Regresando un poco a lo de la narrativa. Puede ser que una persona, su narrativa es: soy una buena persona.
0: Exacto.
1: Si sabemos que es una buena o mala persona, no lo sé. Pero esta persona cree que es una buena persona. En el sentido del nivel de la identificación que nos estás diciendo, el sentirse buena persona le identifica como buena persona, lo cual implica que no se puede identificar tan fácilmente como una mala persona.
0: ¿no? Entonces hay una escisión ahí.
1: Hay una escisión, o sea, estoy del lado de los blancos, pero no de los negros, ¿no? Exacto. Y entonces, si tengo, y retomando lo del jefe, ¿no? Tengo un jefe que es abusivo, por ejemplo, ¿no? Que me está continuamente amedrentando, me está diciendo cosas, no sé qué, pero yo soy buena persona, entonces no voy a poder contactar con ese otro lado no bueno, que me permitiría defenderme tal vez o poner un límite o decir, oiga, ya, párele, ¿no? A eso nos estamos refiriendo,
0: A eso nos estamos refiriendo.
1: Que te identificas tanto con una cosa, con un personaje, una característica, exacto, con un personaje.
0: Porque en la segunda dimensión se construye el personaje.
1: Que no te permite, porque mientras estás jugando con ese personaje, estás usando ese disfraz, no puede ser otra cosa.
0: Así es. Uh-huh. Ahora, el asunto no es ir bandear entre las dos polaridades. No. El asunto es el equilibrio. Ajá. Siempre.
1: La integración
0: siempre,
1: de ambas partes.
0: La integración de ambas partes. Porque tampoco puede ser el malvado de
1: todo
0: la película.
1: El tiempo.
0: No, ni el bueno ni el malo. Sí, no, saber. Yo creo que la parte más importante de esto es la conciencia con que haces las cosas.
1: Exacto.
0: Si las haces para evadirte, porque para sostener esto. ¿Tú qué haces?
1: Para sostener la narrativa.
0: Para sostener la narrativa, para sostener esa emoción, para sostenerte en la vida, ¿qué haces? Puedo tener una adicción.
1: Ajá.
0: Puedo irme a las drogas para amortiguar, para pagar.
1: Por ejemplo, la idea de hacerte cargo. Soy divertido.
0: Ajá.
1: ¿No? Y entonces, como soy divertido, en la fiesta consumo ciertas cosas que me permiten acceder a ese nivel de diversión y que todo el mundo piense
0: que cuando lo que tendrías divertido. Que hacer, a ver qué me pasa por de no ser la persona,
1: el centro de atención.
0: El centro de atención. O qué está pasando, por qué quiero ser el centro de atención. Ajá. O por qué necesito meterme algo
1: para
0: llegar a ser el centro de atención.
1: Exacto.
0: Cuando lo que tendrías que atender ahí es elevar tu vibración, tu nivel de conciencia, parar y decir, a ver,
1: ¿para qué hago esto?
0: Sí.
1: Ajá.
0: ¿Cuál es el
1: propósito?
0: Porque y fíjate, lo más grave es que no solo te haces daño a ti, sino que ya dijimos que somos como la telaraña, que una cosa
1: afecta a los demás.
0: Si tú estás mal, ¿sí? Si tú no sabes manejar tu emoción, la emoción misma es la que va a revertirse para ti.
1: Y sí, te va a manejar a ti.
0: Eso es el problema. Ahora, la escalera cortita. La escalera cortita, muchos nos equivocamos aquí. Porque creemos que por solo ir a la iglesia, ya estamos salvados.
1: No.
0: Y eso es una fantasía.
1: Es parte de la narrativa.
0: Parte de la narrativa, parte de la enfermedad, digamos, ¿sí? Creemos que porque nos sentimos buenos,
1: ¿sí? Ya lo somos.
0: Ya lo somos, y ahí no es. O sea, puedo ir y
1: dos minutos afuera estoy hablando pestes de alguien más.
0: Exactamente.
1: O le privo a las personas LGBT sus derechos.
0: Lo que sea,
1: sí.
0: ¿No? Sin tendencias. Entonces lo que estamos haciendo es buscando justificantes para, en esta narrativa justificamos lo que yo estoy haciendo, sí, pero es que yo sí coopero para...
1: Doy el diezmo.
0: Ajá. Entonces, ahí si no hay congruencia, si no hay conexión entre lo de abajo y lo de arriba, jamás vas a evolucionar, jamás vas a sentir, esa es la paz.
1: Ya.
0: Sí. Ahora, ¿qué necesitas hacer? Ver en dónde están las fugas de energía. ¿Está en el primer nivel, en lo material? En toda esta parte, me he perdido tanto en hacer, que me olvidé del ser, del verdadero ser que soy yo. Que antes que todo soy un ser humano.
1: Sí.
0: O me he perdido en todo este miedo que tengo y no me atrevo a desarrollar mi potencial y no me atrevo a dar el paso. ¿Por qué? Porque estoy enganchado a que si me muevo me
1: va a pasar algo.
0: Me va a pasar algo.
1: Algo desconocido, sí. Algo que no sé.
0: Entonces, o estoy atrapado en una narrativa, que me está carcomiendo.
1: Y que no me deja avanzar, ¿no?
0: Que no me deja avanzar.
1: Muy bien. Nos vamos a un tercer corte y al regresar, ¿sabes qué? Pues es que creo que ya le llegamos a entender qué es esto del cuidado del alma, ¿no? Entonces, ¿qué te parece si hablamos como de algunos tips que podemos empezar a hacer para detectar estas fugas? ¿Te parece? Genial. Entonces, ahorita regresamos a Desenredando la Madeja. No te vayas.
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4: Las 3 con 45 minutos.
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8: La FIFA elogió la imbatible defensa de México y a su portero Raúl Tala Rangel previo a enfrentar a Inglaterra en los octavos de final. La Federación Ecuatoriana de Fútbol presentó una queja formal ante la FIFA para investigar supuestos problemas de seguridad tras su eliminación contra México. Para evitar aglomeraciones peligrosas, la Ciudad de México organizará conciertos y festivales gratuitos descentralizados en las 16 alcaldías tras el partido México contra Inglaterra. Tras la eliminación de Cabo Verde ante Argentina, el portero Bozinga reveló que está abierto a ofertas de cara a su futuro profesional, mencionando que le atrae el fútbol brasileño. Cristiano Ronaldo envió un emotivo mensaje a Andrés Mieles, un niño venezolano sobreviviente de un terremoto, invitándolo a uno de sus partidos tras su recuperación. Los jugadores de la selección mexicana decidieron devolver los relojes Rolex que les había regalado el influencer Steve Will Do It tras clasificar a los octavos de final. La agrupación Maná hará historia en el Mundial al protagonizar el espectáculo de medio tiempo de este domingo 5 de julio en el Estadio Ciudad de México.
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7: 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La historia mundialista dista que México e Inglaterra solo se han visto las caras una vez en este torneo, remontándose a aquel Mundial de Inglaterra 1966, donde los locales se impusieron 2-0 con goles de Bobby Charlton y Roger Hunt. Hoy, 60 años después, el destino los vuelve a cruzar en una Copa del Mundo, pero el escenario es radicalmente distinto. Unos octavos de final vibrantes bajo el calor del Estadio Azteca. Tras romper la maldición de la eliminación directa al vencer a Ecuador, el Tri busca emular las hazañas en casa de 1970 y 1986 para avanzar a cuartos. El reto será colosal ante Inglaterra de Thomas Tuchel, quien llega encendida tras una electrizante remontada guiada por un doblete del infatigable Harry Kane. La mesa está puesta para una batalla épica en la Ciudad de México, la solidez azteca contra el poderío británico, en un duelo a matar o morir, donde se escribirá una nueva e inolvidable página de oro en la historia del fútbol. 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
1: Bien, y ya estamos en nuestro último bloque aquí en Desenredando la Madeja. Se nos va el tiempo volando como siempre. Y pues justamente antes de la pausa estábamos hablando de que el desequilibrio de la armonía, ¿no? Entre todas estas dimensiones que estamos revisando del alma, pues es justamente lo que conlleva un descuido del alma, ¿no? A que no podamos romper con los patrones y que sigamos atorados en muchas ocasiones en relaciones conflictivas, en trabajos que no me dan satisfacción, que no pueda desarrollar una mejor relación con mis hijos o con mis padres o con quien tenga yo que relacionarme, ¿no? Y justamente, pues, ¿cómo podemos echarle ganitas a esto? O sea, porque también estábamos diciendo, ¿no? A veces la materialidad y esta realidad que vivimos es no nos permite acceder justamente a esto. O sea,
0: Yo lo pondría así, no es que no nos lo permita,
1: okay.
0: No nos lo permitimos.
1: Ah, okay.
0: Sí, bueno. Porque lo primero que tenemos que hacer es hacernos cargo y responsables de lo que nosotros, pareciera que todos están decidiendo por nosotros.
1: Exacto.
0: Y realmente el timón de nuestro barco lo llevamos cada uno.
1: Cada quien.
0: Ah, acuérdate que te dije, todos venimos de una misma matriz. Uh-huh. Sí, la Matrix es una. Uh-huh. El asunto es cómo configuras esa Matrix, ¿sí? Y quien tiene la responsabilidad de hacerlo eres tú.
1: Claro.
0: Tú decides si te vas al caño, uh-huh, o... Sí,
1: si le quieres dar una diferente,
0: darle una oportunidad a tu vida para poder desarrollar todo el potencial que estás destinado a ser, uh-huh, ¿sí? Entonces, una de las cosas es lo que decía, el desequilibrio, observar en dónde están las fugas de energía,
1: ¿sí? ¿Sí?
0: En lo material, en esta parte densa, en qué parte de, uh-huh, lo material, uh-huh, darle nombre y apellido, uh-huh, ¿sí? Y poder desenmarañar ¿Qué te trae? ¿Por qué la obsesión por el trabajo? A lo mejor ya está conectado con la segunda dimensión, que, uh-huh, es una emoción de miedo, de la insuficiencia, de porque no te va a alcanzar, porque en algún momento de tu vida o de
1: me
0: una vida pasada
1: insuficiente, sí, y claro,
0: no tuve suficiente, pasé hambre, uh-huh, sí, y está conectado. Y entonces tendrías que empezar a darle espacio, uh-huh, y a trabajar. A sacar y a saber diferenciar lo que es un dolor, uh-huh, limpio,
1: sí,
0: a un sufrimiento sucio.
1: Okay.
0: Porque muchos nos tomamos la pastillita del sufrimiento cada día, uh-huh, como para ir a la guerra, ¿no?
1: Sí, sí, sí.
0: Y así no es la vida. Entonces, ¿cómo vas a conectar con un alma si todo aquí abajo es una tribulación? Uh-huh. Esa es la escalera larga.
1: Larga, sí.
0: La que hay que limpiar. Es como si te metes a este cuarto y este cuarto está lleno de cachivaches. ¿Cómo vas a hacer? Vas a empezar a hacer espacio. Vas a saber, ok, este libro, sí, lo tengo. ¿Me va a servir? Sí, no. Lo regalo.
1: Sí.
0: Empiezo a sacar lo que ya no me sirve. Lo que sí me sirve, saber que lo tengo ahí.
1: Sí.
0: Y que lo voy a tener como una herramienta que en algún momento me va a servir. Uh-huh. Esa es la primera parte. ¿Y cómo vas a conectar con la grande? Creando silencio.
1: Ya.
0: En este momento de la vida, del mundo, pareciera que el ruido,
1: sí,
0: es lo que necesitamos. Y no. Yo creo que es al revés. Lo que necesitamos es la pausa, uh-huh, lo que necesitamos es el silencio, uh-huh, lo que necesitamos es todo aquello que nutra, que nos nutra, uh-huh, de una manera no material.
1: Ya.
0: ¿Sí? ¿Sí? Es como desidentificarnos de la forma que nos ha estado absorbiendo.
1: Sí. ¿Sí? Cuestionarnos, ¿no? Porque justamente... Es lo que estábamos diciendo en la pausa, ¿no? O sea, yo creo que se puede hacer mucho si te quedas quieto, quieta, haciendo nada durante una hora, en silencio.
0: En algún momento un maestro me dijo, deja que tu alma te alcance, uh-huh, hacer el tiempo indio, uh-huh, dejar que el alma nos alcance. Uh-huh. Hemos estado tan ocupados, tan distraídos, tan que no le damos espacio a que el alma
1: llegue, regrese.
0: Que el alma, no, el alma ahí ha estado siempre, mm, a escucharla. Uh-huh. Al alma, la única manera en que la puedes escuchar es en el silencio. ¿Cómo vas a escuchar algo con tanto ruido?
1: Sí, y justamente esto yo lo veo con los pacientes, por ejemplo, que me dicen, es que todo va bien en mi día porque me mantengo entretenida, hago mis cosas, voy al trabajo, atiendo a mis hijos, no sé qué. Es en el momento en el que me acuesto para dormir que empieza mi cabeza a darle mil vueltas.
0: Por eso para muchos la meditación no está muy bien porque dice, pareciera que yo me hago un alto para empezar a pensar. No, al contrario, es en el momento en que tú te estás dando cuenta
1: de lo que estás pensando.
0: De lo que estás pensando. Uh-huh. Estás haciendo silencio para que esa voz de la cabeza se vaya apagando. Uh-huh. Ahora, hay una cosa bien importante. Dime un lugar o un momento en donde tú hayas sentido que tu alma está en armonía.
1: Yo tengo dos experiencias justo con eso y tiene que ver con la naturaleza. Una es enfrente del océano. No sé por qué ver tanta agua me hace sentir tan pequeño y tan vulnerable que digo, ya llegué. Y una segunda, y me pasaba mucho cuando viajaba de San Cristóbal a Bochil, en los altos, pues, de Chiapas, ver esa majestuosidad de las montañas verdes, la neblina, la posibilidad de que si daba un volantazo el chofer equivocada, me voy por el barranco y me muero, ¿no? O sea, a mí me pasa mucho con las cosas muy grandes. Como cuando entra uno en una iglesia magnífica, grandísima, con un montón de vitrales y luces y juegos de luces, y dices, ah, esa sensación.
0: Y no hay palabra que
1: no pueda se puede describir. Y se siente uno emocionado, incluso.
0: Es una emoción que sostiene,
1: sí,
0: que nutre,
1: dignifica, no sé cómo decirlo. Ajá.
0: Bueno, ahí es a donde yo invito, ahí es en donde está la conexión de la profundidad. Uh-huh. Con la de la verticalidad, sí, y la horizontalidad. Y ese es el verdadero sentido, uh-huh, de la vida.
1: Sí, sí, estoy de acuerdo. Y bueno, tenemos un par de minutitos como para ir concluyendo. Creo que ha sido uno de los programas más filosóficos que hemos tenido hasta ahora. Pero me gustó mucho porque lo hemos hecho como más práctico, como más digerible. No sé cómo lo viste tú.
0: Sí, a mí me encanta. Uh-huh. Bueno, yo te puedo decir que desde niña, uh-huh, tengo la inquietud, siempre la he tenido, de estos temas. ¿Por, uh-huh, qué?
1: Ahí está tu escalera chica. ¿Por qué?
0: Tengo como un recuerdo. Cuando yo agarro un libro, cuando yo agarro un tema, es como si nada más estuviera recordando. Uh-huh. Quizá tengo una... Alguien me dijo que yo tenía un alma vieja. Mm. Y que yo venía ya de muchas vidas. Mm. ¿Sí? No lo sé. Pero lo que sí sé es que todo lo que he dicho lo he experimentado. Mm. Y que si algo en lo que estoy convencida es que esos momentos de conexión son los que hacen que valga y tenga sentido la vida. Mm-hmm. ¿Sí? Y finalmente, la frase que a mí me gusta siempre, con lo que me gusta terminar el programa, es: todo está conectado. Lo que haces afecta al todo. No eres una gota en el océano. Eres el océano en una gota. Mm. La vida no es una sucesión de eventos inconexos. Mm-hmm. Todos somos la gota que hace onda.
1: Y esperemos que este programa haya sido una gota que haga onda en alguien, ¿no?
0: Así es.
1: Y que se anime a empezar un proceso de sanación, no solo psicológica o emocional, sino incluso también espiritual, porque van muy de la mano, que pareciera que no.
0: Lo espiritual no está peleado con la vida.
1: Muy bien.
0: Al contrario, es lo que la sostiene.
1: Exactamente. Y bueno, yo soy Enrique García, un gusto haber estado contigo este sábado. Nos vemos el próximo para hablar de otro tema igualmente interesante. Hasta luego.
0: Bye. Gracias, bye. Hasta luego.
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14: Las 4 en punto.
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16: Lo ocurrido el pasado martes por la noche durante la euforia colectiva que provocó el triunfo de la selección mexicana en el encuentro contra Ecuador cruzó una línea que no debió traspasarse. Perder a 4 personas que fallecieron por asfixia en la incontrolable marea verde, en la inmensa aglomeración y en medio del exceso de confianza, es una tragedia, pero una tragedia que pudo evitarse. Su muerte no es un daño colateral, sino un llamado de atención urgente. Las autoridades de la Ciudad de México fueron rebasadas y hubo una falta terrible de protección civil. 2 cosas que deben resolverse desde ya en las concentraciones masivas para poder festejar con orgullo, pero sin que eso signifique perder la empatía y el cuidado por el prójimo. Las redes sociales y las plazas públicas mostraron lo mejor de nuestra identidad, pero también lo peor: empujones, consumo de alcohol desmedido y la peligrosa costumbre de ignorar los protocolos de seguridad. Hoy lloramos a 4 aficionados que solo querían gritar "sí se pudo". La selección nacional se jugará mañana el pase a cuartos de final. Disfrutemos el momento, pero con responsabilidad. La victoria nos pertenece a todos, pero la vida de cada aficionado es irreemplazable. Cuidarnos es otro triunfo que podemos saborear en esta histórica gesta mundialista para los mexicanos.
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18: La Radio del Diario, con el reporte del Servicio Meteorológico Nacional, el clima diario te informa. Hoy sábado, San Cristóbal de las Casas, cielo nublado. Máxima 24, mínima 12. Suchiapa, soleado. Máxima 34, mínima 20. San Fernando, cielo nublado. Máxima 29, mínima 18. Berriozábal, cielo nublado. Máxima 31, mínima 18. Chiapa de Corzo, cielo nublado. Máxima 34, mínima 21. Tuxtla Gutiérrez, cielo nublado. Máxima 33, mínima 20. El clima diario te informó. Ante la presencia de huracanes, resguárdate en albergues si vives en zonas de riesgo. Aléjate de arroyos y no intentes cruzar zonas inundadas.

0: Las 4 con 16 minutos.
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10: Madonna y Faith, Read My Lips.
1: Número 9.
10: Becky G, Patrona.
1: Número 8.
10: Anita, Liz y Rema, Goals.
1: Número 7.
10: Taylor Swift, I Knew It, I Know You.
1: 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Número 6.
10: Andrea Bocelli, David Guetta y Ayae. DNA.
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1: Número 5.
10: Danny Ocean, Partidazo.
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1: Número 4.
10: Ariana Grande, Hate That I Made You Love Me.
13: Hate That I Made You Love Me.
1: Número 3.
10: Los Ángeles Azules y Belinda, Por Ella.
1: Número 2.
10: Olivia Rodrigo, Stupid Song.
1: Número 1.
10: Shakira y Burna Boy, Die Die.
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2: Las 4 con 32 minutos.
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1: La FIFA seleccionó un cuerpo arbitral con fuerte presencia femenina y de países anfitriones para dirigir los 104 partidos del Mundial. La UEFA lidera la delegación con 15 colegiados, seguida por CONMEBOL y CONCACAF en este torneo histórico de 4.

0: Las 4 con 46 minutos.
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1: 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La historia mundialista dista que México e Inglaterra solo se han visto las caras una vez en este torneo, remontándose a aquel Mundial de Inglaterra 1966, donde los locales se impusieron 2-0 con goles de Bobby Charlton y Roger Horn. Hoy, 60 años después, el destino los vuelve a cruzar en una Copa del Mundo, pero el escenario es radicalmente distinto. Unos octavos de final vibrantes bajo el calor del Estadio Azteca. Tras romper la maldición de la eliminación directa al vencer a Ecuador, el Tri busca emular las hazañas en casa de 1970 y 1986 para avanzar a cuartos. El reto será colosal ante Inglaterra de Thomas Tuchel, quien llega encendida tras una electrizante remontada guiada por un doblete del infatigable Harry Kane. La mesa está puesta para una batalla épica en la Ciudad de México. La solidez azteca contra el poderío británico en un duelo a matar o morir, donde se escribirá una nueva e inolvidable página de oro en la historia del fútbol. 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
2: Lo ocurrido el pasado martes por la noche durante la euforia colectiva que provocó el triunfo de la selección mexicana en el encuentro contra Ecuador cruzó una línea que no debió traspasarse. Perder a 4 personas que fallecieron por asfixia en la incontrolable marea verde, en la inmensa aglomeración y en medio del exceso de confianza, es una tragedia, pero una tragedia que pudo evitarse. Su muerte no es un daño colateral, sino un llamado de atención urgente. Las autoridades de la Ciudad de México fueron rebasadas y hubo una falta terrible de protección civil. Dos cosas que deben resolverse desde ya en las concentraciones masivas para poder festejar con orgullo, pero sin que eso signifique perder la empatía y el cuidado por el prójimo. Las redes sociales y las plazas públicas mostraron lo mejor de nuestra identidad, pero también lo peor: empujones, consumo de alcohol desmedido y la peligrosa costumbre de ignorar los protocolos de seguridad. Hoy lloramos a 4 aficionados que solo querían gritar "sí se pudo". La selección nacional se jugará mañana el pase a cuartos de final. Disfrutemos el momento, pero con responsabilidad. La victoria nos pertenece a todos, pero la vida de cada aficionado es irreemplazable. Cuidarnos es otro triunfo que podemos saborear en esta histórica gesta mundialista para los mexicanos.
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3: Saludos, saludos y bendiciones a todos los que nos escuchan por la 97.7 de la radio del diario. Gracias por estar con nosotros una vez más aquí en tu programa Mejora tu Vida. Ya estamos arrancando, Pastor Ángel.
4: Sí, buenas tardes a todos los que amablemente tienen la oportunidad de escucharnos. Todos los radioescuchas, muchas gracias. Hoy vamos a hablar de un tema, yo creo que muy importante, muy trascendental, y que de una o de otra forma yo creo que deberíamos cada uno de nosotros hacer lo que nos corresponda para cuidar esta relación entre el matrimonio, ¿sí? El tema se llama así, el matrimonio y su fundamento bíblico, ¿no? Cómo fue creado, por qué fue creado, para qué fue creado y qué hemos hecho, cómo lo hemos hecho hasta el día de hoy, por qué las cosas están así, por qué el mundo está así. Y yo creo que si analizamos fríamente, gran parte de la situación que estamos viviendo ahorita tiene su origen, ¿no?, en el matrimonio.
3: Qué importante tener estos fundamentos bíblicos, Pastor Ángel. Yo estoy impresionado al ver el tema y es un tema muy interesante, es un tema que te puede ayudar, especialmente para las generaciones que están apuntando hacia el matrimonio. ¿Cómo entrar preparados para no para que no haya sorpresas. Uno tiene ideas de cómo funciona el matrimonio, pero en realidad cuando uno está ya desarrollando un matrimonio, te das cuenta que hay muchas cosas que no te enseñaron y que pudiste haber aprendido, y qué mejor que sean a través de los fundamentos de la Biblia. Así que quédate con nosotros y vamos a iniciar. El matrimonio es su fundamento bíblico. ¿Qué dice la Biblia acerca del matrimonio, Pastor Ángel?
4: Dice que Dios instituyó el matrimonio. En Génesis 2:18, en la Reina Valera 1960, dice: y dijo Jehová, no es bueno que el hombre esté solo, le haré ayuda idónea para él. ¿Sí? En Génesis 2:24 también, en Reina Valera, dice: por tanto dejará el hombre a su padre y a su madre, y se unirá a su mujer, y serán una sola carne. El matrimonio en sí es un pacto, no un contrato. En Mateo 19:6 también dice: así que no son ya más dos, sino una sola carne. Por tanto, lo que Dios juntó, no lo separe el hombre. Si hablamos en particular de lo que es el matrimonio, ¿no?, que es en sí es un pacto, no es un contrato. ¿Qué es el pacto? El pacto es un compromiso de amor, de promesas hasta el final.
3: Sí.
4: Eso es el pacto. Y muchos piensan que es un contrato. ¿Y el contrato qué es? Obligaciones, interés, cláusulas, mientras convenga. Es totalmente opuesto lo uno con lo otro. Pero cuando nosotros verdaderamente analizamos la responsabilidad que adquirimos, cuando tomamos la decisión de unir unirnos a nuestra esposa, debemos de analizar qué estamos haciendo, a qué nos estamos qué estamos pactando, ¿no?, con nuestra relación con nuestra esposa, ¿no? Cuando no entendemos verdaderamente lo que estamos haciendo, lo que estamos llevando a cabo, pues tomamos decisiones que no van de acuerdo a los fundamentos de la Biblia.
3: Y es importante tener claro esta diferenciación entre un pacto y un contrato, porque tú puedes ver a tu matrimonio como un contrato, y muchos así lo ven, Pastor Ángel. Sí. Por ejemplo, mire, hay un ejemplo muy claro. Cuando tú te casas, te puedes casar por bienes mancomunados o por bienes separados. Si tú estás pensando que es meramente un contrato, incluso hasta en eso te vas a querer casar por bienes separados. Porque sí, no estás seguro de que te va a ir bien.
4: Definitivamente.
3: Y desde ahí ya diste un paso en falso.
4: Sí, pues le estás dando más valor en sí al dinero que a la relación con la que estás tú formalizando ahí con tu esposa, ¿no?
3: Sí. Estás viendo el matrimonio como un contrato, no como un pacto.
4: Sí, como un convenio, ¿no?
3: Exactamente.
4: Y no es así. El matrimonio es otra cosa totalmente. El matrimonio es un compromiso que uno adquiere hasta la muerte, dice la Biblia, con el ser que tú has decidido que viva los siguientes meses, años que el Señor te permita vivir, ¿no? Pero muchos no lo hemos valorado de esa forma, y a las primeras de cambio se toman decisiones que van en contra de ese fundamento bíblico, ¿no? ¿Y qué pasa? Pues nos divorciamos, ¿no? Si quieres, pues como tú quieras, ¿no?
3: Sí.
4: Y toman la decisión de divorciarse, ¿y quién paga los platos rotos?
3: La familia, los hijos.
4: Los hijos. ¿Y cómo crecen los hijos? Resentidos,
3: lastimados,
4: odiando, porque están sumamente muy, pero muy lastimados. Y el mundo, la humanidad, la sociedad, ahorita está lleno, ¿no?, de jóvenes que están lastimados, que fueron violentados, sí, que fueron ofendidos en su momento por las decisiones, por las relaciones de un papá y de una mamá que no analizaron verdaderamente el fundamento cuando tomaron la decisión de casarse. No lo digirieron, no lo discernieron bien. ¿Sí? Y yo creo que antes de casarse uno debería de tener pláticas prematrimoniales para saber, para conocer cuál es la responsabilidad que va a tener el papá y cuál es la responsabilidad que va a tener la mamá. Y después del análisis del papá y de la mamá, cuál es la responsabilidad, si vienen los hijos, cuál va a ser la responsabilidad de los hijos, ¿no? Pero a veces no analizamos eso, no lo platicamos, no lo estudiamos, y cuando vienen los hijos ya hay diferencias entre la esposa y el esposo, y ya los hijos empiezan a ver esos frutos de violencia, de odio, de rencor, de ofensas, de iras, voces ásperas ahí entre ellos, y por eso pues los hijos crecen también con un corazón lastimado al ver esas situaciones, pastor.
3: Sí, me llamaba la atención un versículo y un fundamento bíblico que esto establecía ahí. Dice, lo que Dios juntó, no lo separe el hombre. Fíjese, la palabra de Dios, la Biblia, cómo es tan precisa, tan hermosa y tan contundente. Eso que Dios ha establecido como un pacto, solamente lo puede romper el hombre. ¿Y sabe quién termina rompiéndolo? El hombre. Por su decisión, porque en algún momento dice, ¿sabes qué? Esto no funcionó. Y como si fuera así, como un contrato que tú estableces con alguien. Dice, ¿sabes qué? Esto ya no me conviene y vamos a romper este contrato. Pero no es una cuestión de conveniencia, porque el matrimonio no es un contrato. Es un pacto establecido con Dios que trae compromisos, que trae promesas, que trae acuerdos, pero sobre todo que trae amor hasta el final, como usted decía.
4: Definitivamente, cuando dos parejas unen sus vidas, deciden unir sus vidas y no son preparados para ello, el matrimonio inicia de una manera pues sin preparación, digámoslo así, porque empieza, una cosa es el noviazgo y otra cosa ya es el matrimonio. Ya cuando llegas al matrimonio ya ves cosas que no habías visto, ya analizas cosas que no habías analizado y empiezas a querer culpar, ¿no? La esposa culpa al esposo y el esposo empieza a culpar. Y cuando entra la culpa, ahí en el matrimonio empiezan los problemas. ¿Quiénes son los enemigos del matrimonio? Yo creo que lo iba a ver más adelante.
3: Avancemos con eso, parece importante
4: eso. Pero te imaginas el egoísmo. Sí, yo cuando no estaba casado, yo iba a tal lado. Y ahora que yo estoy casado, ya no puedo ir. Cuando no estaba casado, yo iba al fútbol y no había problema. Ahora que ya estoy casado, ya no puedo ir a ver el fútbol porque no le gusta a ella el fútbol, ¿no? O viceversa, ¿no? Y empiezan ahí las situaciones que si no hay madurez, que si no hay ahí una sensibilidad, si no hay ahí un fundamento del Señor, nuestro Señor Jesucristo, ahí empiezan ahí los detalles. Y bueno, yo quiero decirles a todos aquellos que amablemente han dispuesto este tiempo para escucharnos, que el matrimonio no se trata de ganar. No se trata de ganar en una plática, en una discusión, no se trata de ganar. En el matrimonio se trata de ceder, y el que cede, gana.
3: Sí. Es por eso que es un pacto, es por eso que ya no son dos, dice la Biblia, sino ahora son uno. Entonces, si tú quieres ganar, es como quererte ganar a ti mismo, porque somos uno, ya no somos dos, ¿no?
4: Definitivamente.
3: Bueno, el tiempo se nos va muy rápido, Pastor Ángel, de que regresemos de nuestro primer corte, vamos a dejar al aire cómo funciona un matrimonio. A mí me impactó esto, Pastor Ángel. Dios diseñó el matrimonio, y ¿quién sabe cómo funciona el que lo diseñó? Dios. Así que vamos a ver cómo funciona el matrimonio después de este corte. Vamos a ir a nuestro primer corte. 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
5: Las 5 con 14 minutos.
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7: 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Chincultic, gran ciudad lacustre de los mayas antiguos, muy cerca de los límites con Guatemala y asentada sobre colinas irregulares a las que se adaptan sabiamente los edificios. Tiene un extenso juego de pelota y la plataforma de las lajas, construida con los bloques de piedra cortada más grandes de toda Mesoamérica. Ciudad maya que tuvo su apogeo entre los años 750 y 900, está cerca de la frontera con Guatemala, en un territorio montañoso rodeado de lagos y cenotes, muy cerca de las lagunas de Montebello y de la población de la Trinitaria, en el actual estado de Chiapas. Su nombre en maya significa caverna de descensos o cenote escalonado. La primera ocupación del área data alrededor del año 50, antes de nuestra era. El famoso cenote Agua Azul está 50 metros más abajo y a un costado del elevado templo. 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
3: Saludos y bendiciones a todos los que están al pendiente del programa Mejora tu Vida. Hoy estamos abordando este tema importantísimo, el matrimonio y su fundamento bíblico. Es muy importante, pastor, porque todos pueden tener una opinión del matrimonio, pero el fundamento bíblico es muy importante porque es la base establecida en la palabra de Dios. Y si Dios es el fundador, es el creador, porque usted analizaba y nos decía que el matrimonio nació en el corazón de Dios. Si Él lo formó, si Él lo estableció como la primera institución, Él sabe. Todo aquel que hace algo o crea algo, sabe cómo funciona. Entonces Dios sabe cómo funciona el matrimonio y eso es lo que vamos a analizar ahorita. Antes enviamos un saludito a nuestro hermano Mike Espinosa, que está al pendiente del programa. Saludos y bendiciones, pastores. Dice, el matrimonio es un pacto de bendición. Por supuesto que sí. Saludos, hermano Mike. Saludos a toda la iglesia de Conexión y a tu esposa también y a tu niña. Bendiciones, que Dios fortalezca ese matrimonio en el nombre de Jesús. Bueno, Dios diseñó el matrimonio y Dios sabe perfectamente cómo funciona. La palabra de Dios dice en Mateo 6:33, mas buscad primeramente el reino de Dios y su justicia y todas estas cosas os serán añadidas. Muchas parejas esperan que el otro o el cónyuge satisfaga todas sus necesidades emocionales, pero no puede hacerlo porque es limitado. Solo Dios puede llenar el corazón. Cuando el matrimonio pone a Dios en primer lugar, que esa es la base. Alguien me comentó alguna vez que estaba pasando por una situación difícil en su matrimonio. Dice, ¿qué pasó? Porque yo me esforcé, yo hice, yo trabajé. ¿Qué sucedió? ¿Por qué no funcionó mi matrimonio? Y la respuesta fue sencilla. Yo le dije, oye, te faltó poner a Dios en el centro de tu matrimonio. Disminuyen las discusiones cuando tú pones a Dios como el centro de tu matrimonio. Aumenta la paciencia cuando tú pones a Dios en primer lugar y también crece el perdón y se fortalece el amor. Pastor Ángel.
4: Fíjate que el Señor es perfecto en todas sus decisiones, ¿no? Y nunca se equivocó. Si el Señor pensó en el matrimonio, en un hombre y una mujer, era porque en el matrimonio se van a forjar ahí todas las áreas, todas las actitudes de nuestra vida. Sí, ahí es donde vamos a aprender a amar verdaderamente. Es donde vamos a aprender a tener paciencia verdaderamente. Es donde vamos a hablar con amor con la esposa que Dios nos ha asignado. Es donde vamos a ser tolerantes ahí en el matrimonio. ¿Para qué? Para que posteriormente afuera en nuestro ámbito de desarrollo vamos a comportarnos como ya nos comportamos en el matrimonio. Porque si en el matrimonio gritamos, pues afuera gritamos. Si en el matrimonio ofendemos, pues también afuera vamos a ofender, porque no podemos dar lo que no tenemos.
3: Sí,
4: sí. Y si tú tratas mal a tu esposa, pues ¿cómo vas a tratar al público, a la gente con la que estás tratando, ¿no? Por ejemplo, un funcionario que trata mal a su esposa, pues ¿cómo va a tratar a la gente con la que trabaja? Pues no, si a su esposa la trata mal, que es la que duerme con él, la que le da de comer, la que le lava y todo, y la trata mal, pues ¿cómo va a tratar a su gente? No podemos dar

0: y decir, no, no es por ahí. Aquí el fundamento es Cristo. Y Cristo nos dice a nosotros que nos amemos unos a otros. Y para empezar, el Señor quiere que lo amemos a Él primero. Porque Él es el creador de todo. A Él tengo que darle gracias primero por la vida. A Él tengo que darle gracias por la salud. A Él tengo que darle gracias por la esposa que me está dando. Por los hijos que me está dando. Y desde ahí yo tengo que tener en mi corazón agradecimiento por todo lo que Dios me ha dado y la esposa que me ha dado. Y platicar con ella, no ser egoísta, no ser áspero, sí, sino ser como Dios quiere que seamos.
1: Uno de los fundamentos más importantes del matrimonio, uno de los objetivos más importantes del matrimonio es moldear nuestro carácter, y eso lo hemos aprendido a través de la experiencia en el seminario de matrimonios. Y quizás te puedes estar preguntando, oye, ¿por qué me tocó esta esposa a mí? ¿O por qué me tocó este esposo así? Bueno, para empezar, no te tocó. Para empezar, tú lo elegiste. Sí. Y si Dios te lo puso, también Él sabe por qué cada uno tiene la pareja que se merece para moldear nuestro precioso carácter. Y de manera muy específica, Pastor Ángel, ¿cuál es el papel específico o existe en la Biblia? ¿Marca un papel específico del esposo y un papel específico para la esposa?
0: Sí, definitivamente. Mira, en Efesios 5:25, en la Reina Valera dice: maridos, amad a vuestras mujeres, así como Cristo amó a la iglesia y se entregó a sí mismo por ella. Eso es para el esposo, ¿eh? El esposo debe amar como Cristo amó, sin egoísmo, ¿sí? Con sacrificio, con paciencia, con perdón, hasta dar su vida, ¿sí? Y para la esposa, ¿cuáles son las obligaciones de la esposa? Dice la Biblia, Efesios 5:33, en la traducción del lenguaje actual dice: En todo caso el esposo debe amar a su esposa como si se tratara de sí mismo, y la esposa debe respetar a su esposo. ¿Sí? Una esposa, por ejemplo, demuestra respeto a su esposo cuando, fíjense, una esposa demuestra respeto a su esposo cuando habla bien de su esposo en público y en privado, evita la burla, el desprecio y la humillación, escucha con atención y valora su opinión, ora por él y lo anima espiritualmente, reconoce sus esfuerzos y expresa gratitud, corrige con sabiduría y en privado cuando es necesario. Cuando falta el amor del esposo y el respeto de la esposa, el matrimonio comienza a debilitarse.
1: Sí, qué tremendo está eso. ¿Sí? Tremendo está eso. Además, fíjese, pastor, usted acaba de escribir algo precioso, tanto para el esposo y la esposa. Pero yo pregunto, mire, ¿a dónde tendría que ir un hombre si su esposa le brinda todo eso? Mire, le respeta en público, en privado, no lo humilla, lo escucha con atención y se siente valorado, ora por él, lo anima, reconoce sus esfuerzos, expresa gratitud. ¿A dónde va a querer ir, pastor? Si ahí lo apapachan.
0: Tiene todo.
1: Ahí está todo, ¿no? Qué hermoso eso. Y viene a mi mente una palabra, pastor, de la Biblia, que dice que la mujer sabia edifica su casa. Estos son ejemplos de cómo poder edificar. Así que puedes anotar ahí en un papelito la responsabilidad que le toca a la esposa. Y bueno, hay un papel importantísimo para el esposo. El estándar es alto. Dice que amemos a nuestra esposa como Cristo amó a su iglesia. Y ese estándar es muy alto, Pastor Ángel, porque Jesús amó a su iglesia hasta la muerte, y muerte de cruz. Eso quiere decir que el esposo debe amar sin egoísmo, debe amar con mucha paciencia, con un corazón perdonador, hasta el punto de dar su vida. Y yo me pregunto lo mismo, ¿a dónde iría una mujer si encuentra un esposo con estas características? No tendría que ir a ningún otro lugar.
0: Definitivamente. Si la mujer cumple

0: El fundamento bíblico con el esposo, el matrimonio va a estar sólido. Si el esposo cumple también con las responsabilidades que están enmarcadas también en la Biblia, el matrimonio también va a ser sólido. El detalle es cuando no respetamos, ¿sí?, la palabra de Dios, y a cada uno de nosotros hacemos lo que creemos que convenga, ¿no? Muchas veces traemos marcado, ¿no?, una forma de llevar el matrimonio un tanto machista. Aquí se hace lo que yo digo, aquí se hace esto, se hace el otro, y pues la mujer que es vaso frágil, la lastimamos muchas veces porque somos ásperos, ¿sí? Y el Señor dice que cuidemos a nuestra esposa, que la amemos, que la amemos, que la cuidemos como si fuera nuestro cuerpo, ¿sí? Entonces, muchas veces cuando uno se casó y era joven, yo escuchaba, e incluso yo también lo decía, es que no se estudia para casarse. No se estudia, no hay un manual donde dice para casarse. Y bueno, fue un error de mi parte, porque el manual está ahí, en la Biblia. En la Biblia dice lo que tienes que hacer, cómo tienes que hacerlo, cuándo tienes que hacerlo, y el Señor obrará en su palabra si tú eres obediente en lo que tú comentas.
1: Sí, ¿sabe qué es importante aclarar, Pastor Ángel? Y a mí me gusta mucho que se abran los espacios como este programa. Es más, bendecimos la vida de todos los directores, ¿verdad? Los dueños de la radio y de todo este sistema de información. Que por cierto, enviamos un saludo, Pastor Ángel, muy especial.
0: Sí, al licenciado Gerardo, que el día de hoy es su cumpleaños. Muchas felicidades, licenciado, que Dios lo bendiga, que Dios le brinde mucha salud, mucha sabiduría para que sigan los proyectos de su empresa, que la tiene muy pero muy bien fortalecida, y le damos gracias a Dios por todo eso.
1: Sí, gracias a Dios por darnos la oportunidad también. Y el comentario iba en este sentido, Pastor Ángel, de quitar lo religioso de la Biblia y poder sacar todo el gran provecho que se le puede sacar. Porque ahí está escrito todo, ese es el manual que usted necesita.
0: Definitivamente, ¿no? ¿Y qué es lo que tiene que imperar en el matrimonio? Hay una palabra que es la que debe siempre florecer en el matrimonio. ¿Cuál es? Es el amor. El amor todo lo puede. Si yo amo a mi esposa como Cristo amó a la iglesia, ¿hasta cuándo Cristo amó a la iglesia? Hasta sufrir, hasta la muerte. Si yo amo más a mi esposa, sí, que los detalles que veo yo que ella tiene, entonces estoy del otro lado.
1: Ese es amor verdadero.
0: Ese es amor verdadero. Pero si yo digo que amo a mi esposa, pero le estoy viendo los defectos, es que no haces esto, es que mi mamá me hacía esto, es que esto, y viceversa también, pues entonces ya ahí empieza uno a enmarcar o a priorizar o a estar viendo únicamente los defectos de la persona, de una o de otra. Y en el matrimonio no se trata de estar viendo la paja en el ojo ajeno, se trata de ver la viga que hay en el nuestro, porque aquí el que esté libre de pecado que tire la primera piedra. Si yo le digo a mi esposa, no, es que tú no haces esto o dejas de hacer esto, pues ella también me va a decir, ¿y tú también qué haces? Tú también no has dejado de hacer esto y esto y esto, y ahí se vuelve una situación de dime que yo te diré. Y en el matrimonio no se trata de eso, de lastimarse, se trata de dice uno, que no hay paz. Claro que hay paz, que hay diferencias. Toda la vida y todos los matrimonios del mundo tienen diferencias.
1: Es correcto.
0: Hemos tenido la oportunidad de decir esto y lo vamos a repetir aquí. Las diferencias van a existir toda la vida. Y el detalle, el problema, no son las diferencias. Ese no es el detalle. ¿Cuál es el detalle? Es cómo tratamos las diferencias. Con amenazas, con venganzas, con gritos, con ofensas, con golpes. ¿Cómo tratamos las diferencias? O las tratamos en amor. Oye, mi amor, Ayer yo pensé que me ibas a dar una torta para llevármela y no me la diste. Ay, hijo, perdóname, no se me vuelve a pasar. Te prometo que mañana te la hago, perdóname. Pero sí, oye, no me hiciste una torta, ¿cómo es posible? Y te quedaste y empiezas a ninguna actitud ya que no edifica el matrimonio. Pues oye, pues no, es correcto. No. Tenemos que ser humildes, tenemos que tener dominio propio, tenemos que tener amor, tenemos que tener mansedumbre para hablarle a nuestra esposa de una manera sabia.
1: Sí, el fundamento bíblico es bien claro. En todo caso, dice la palabra de Dios en Efesios 5:33, el esposo debe amar a su esposa. Y remarca ahí, el esposo debe amar a su esposa, como si se tratara de sí mismo. Y la esposa debe respetar a su esposo. Ahí está ese fundamento que es invaluable. Si tú aplicas eso, vamos bien, ese es el sentido. Vamos a ir a nuestra pausa musical. Y bueno, queremos enviar un saludito antes de irnos a la pausa a todos los que están al pendiente del programa. Saúl Adame, Dios te bendiga, gracias por estar al pendiente del programa. Maribel Castillo, también nuestra hermana Maribel, Dios le bendiga. Mike Espinosa, gracias siempre por estar al pendiente del programa. Mike, bendiciones, mi hermano. Daniel Chinchilla, que es nuestro pastor amigo de Filadelfia, está pendiente la invitación ahí con el pastor Daniel, está delicadito de salud. Oramos para que Dios le restablezca su salud y también le salude a su esposa. Bendiciones, pastor, un abrazo hasta allá donde está y un abrazo a toda la familia de Filadelfia también. Vamos a ir a nuestra pausa musical y ya regresamos. 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
1: Gracias por estar al pendiente de tu programa, por estar ahí fiel a escuchando el programa Mejora Tu Vida. Y hoy estamos hablando de este tema súper importante, el matrimonio y su fundamento bíblico. Y bueno, nos da mucho gusto recibir mensajes. Gracias por escribirnos mensajes y bueno, también por comunicarse con nosotros. Tenemos ahí en la línea seguramente nuestro hermano Arturo. ¿Cómo está mi hermano? Dios le bendiga.
2: Dios le bendiga, pastores.
1: ¿Cómo estamos, mi hermano?
2: Bien contento, ya listo para mañana, pastor.
1: Ese es todo. Fíjese que eso, como ahora estábamos hablando con el pastor Ángel, cómo entender, hermano, que poner a Dios primero es lo mejor en nuestra vida.
2: Sí, amén, amén. Pues siempre debe estar en primer lugar nuestro Padre Celestial para que pues, todo nos vaya bien pues en la vida.
1: Sí. ¿Cómo entendió usted eso? ¿Quién se lo explicó? ¿Cómo lo experimentó? A ver, platíquenos.
2: El poner primero a nuestro Padre.
1: Es correcto.
2: Pues fíjense que fue un proceso, pero es bonito porque el poner primero, el agradecer en cada momento, en muchas circunstancias, todo lo, como siempre he dicho, por lo bueno y por lo malo, por lo que tengamos y por lo que no tengamos, pero siempre ponerlo en primer lugar a él, eso es lo importante. Y fíjense que a mí me ha dado resultado.
1: Y es que la palabra de Dios lo dice: buscad primeramente el reino de Dios y su justicia y todo lo demás será añadido. Y es muy común que nosotros estemos buscando las añadiduras y nos olvidemos del que da las añadiduras, que es nuestro buen Dios. Estamos muy agradecidos, hermano, gracias por comunicarse con nosotros. Esperamos en Dios verlo mañana ahí en la iglesia, poderle dar un fuerte abrazo. Sabe usted que siempre es bienvenido.
2: Sí, amén, amén. No, ya estoy listo, como le digo yo, y ya todo, ya esperando ya para ir mañana.
3: Un saludo, Arturito. Dios te bendiga. Nos vemos mañana.
2: Dios le bendiga, pastor Ángel. Mañana le doy un abrazo allá en la iglesia.
3: Te amamos.
2: Sí, igual, pastor. Es recíproco.
1: Bendiciones, mi hermano. Gracias por comunicarse con nosotros.
2: Sí, y bueno, fíjate, pastor, que quería comentar un poquito sobre el tema.
1: Sí.
2: Fíjense que así rapidito para no quitarles tiempo, que cuando falla algo en un matrimonio es porque no hay comunión con nuestro Padre Celestial.
1: Sí, claro.
2: Eso ahí falla. Porque sí, como dije, el pastor, nos podemos casar y todo eso, pero si no hay comunión con nuestro Padre, ahí es donde falla definitivamente todo. Sí. Esa era mi opinión, pastor.
1: Sí, muchas gracias. Sí, porque Dios es la fuente de amor y nosotros no podemos dar, decía el pastor Ángel, no podemos dar lo que no tenemos. Tenemos que llenarnos del amor de Dios para que nosotros podamos dar algo de ese amor que estamos recibiendo, ¿no? Y Él es amor. Dice la Biblia que Él es amor. La Biblia dice que Dios es la fuente de amor. Entonces, Él no tiene amor, Él es amor y Él es la fuente de amor. Si nosotros permanecemos pegados a Él, dice la Biblia que daremos mucho fruto. Ahí estamos pendientes, mi hermano Arturo. Bendiciones, amén, amén. Un fuerte abrazo.
2: Saludos allá al hermano Ricardo que está ahorita en controles. Que Dios me lo bendiga.
1: Gracias, mi hermano. Ahí estamos pendientes. Y bueno, estamos abordando el tema. El matrimonio es su fundamento bíblico y abordemos un poquito del enemigo del matrimonio. Dice Primera de Pedro 5:8, sed sobrios y velad porque vuestro adversario, el diablo, como león rugiente, anda alrededor buscando a quien devorar. Es cierto que hay un enemigo, pero también la Biblia dice que está vencido. Y ese enemigo intenta destruir. La misma Biblia dice, pastor Ángel, que él tiene una encomienda: matar, robar, destruir. La misma Biblia lo dice. Y nosotros necesitamos estar atentos. ¿Y cuáles son las armas que él usa? Y nos van a sonar muy, muy, muy comunes. Debemos tener mucho cuidado con el orgullo. Debemos tener mucho cuidado con la falta de perdón. Debemos tener cuidado con la indiferencia. Debemos tener cuidado con la inmoralidad, con la falta de oración, el exceso de trabajo que pareciera ser, pastor, inofensivo. Y a veces uno lo ve como incluso algo que no es dañino, pero también puede llegar a afectar al matrimonio, y la mala comunicación, por mencionar algunos.
3: Definitivamente, mira, estos son enemigos del matrimonio. El enemigo es especialista en usar estas armas en el matrimonio. ¿Y a quién, a qué matrimonio el enemigo atacó primero? A Adán y a Eva, ¿no? Y ni siquiera atacó, no atacó el enemigo a Adán. ¿A quién atacó?
1: A Eva.
3: Y a ver, ¿por qué atacó el enemigo a Eva? ¿Por qué no fue el enemigo y le dijo a Adán? ¿Por qué no fue el enemigo y le dijo a Adán, come de la manzana, que era el fruto prohibido? No, se fue con Eva. ¿Y saben por qué se fue con Eva? ¿A quién le dio Dios la indicación de que no comiera del fruto prohibido? Se la dio a Adán. Dios le dio la indicación a Adán. Y Adán, como no fue comunicativo, no le dijo a Eva que no había que comer del fruto. Entonces él se fue con Eva para que comiera del fruto. ¿Sí? Y ahí fue donde pecó. Y ya después de que ya estaba ella, había comido, pues ya le dijo a Adán, y ahí cayeron. Y ahí fracturó el matrimonio. ¿Con qué entró la fractura en el matrimonio? Con la desobediencia. ¿Sí? Y la desobediencia es a Dios. Si nosotros obedecemos, ¿sí?, su mandato de Dios, cuida a tu mujer como vaso frágil, ámala como si fuera tu cuerpo, sí, cuídala, sí, y la esposa respete a su esposo. Si esos fundamentos claramente son respetados por las partes, tanto por la esposa como por el esposo, el matrimonio va a ser un matrimonio sólido, va a ser un matrimonio ejemplar, va a ser un matrimonio que va a superar cualquier diferencia que pudiera haber. Pero si no se respetan los fundamentos, los lineamientos, los mandamientos que Dios nos ha dado, entonces el matrimonio se va a fracturar como se han venido fracturando miles y millones de matrimonios que toman como decisión el divorcio. Pues nos divorciamos, como tú quieras. Y la mayoría de las fracturas en el matrimonio, muchas de las veces, la mayoría de las veces, son por insignificancias, por estos detalles que acabamos de hablar aquí, por orgullo, por falta de perdón, por indiferencia, por inmoralidad, por falta de oración, por exceso de trabajo, por mala comunicación, por dinero, ¿sí? Por a veces la familia que también se mete, porque a veces vivimos en la casa de la familia del esposo o de la esposa. Y eso también, dice, dejará el esposo y la esposa a su padre y a su mamá y serán una sola carne. Y tienen que irse lejos, entre más lejos mejor. Pero no, se quieren vivir ahí con la mamá o con la suegra y ahí quieren irse a meter en el mismo patio y a veces hasta en la misma casa. Y una casa con dos cabezas es un monstruo.
1: Sí, no es normal eso. No es normal. Dice, pastor, que dentro de los enemigos me llama mucho la atención el exceso de trabajo y es importante, pastor, esto. Todos hacen daño, pero en la actualidad, pastor, el exceso de trabajo por ganar un poquito más de dinero,
3: más,
1: descuidas tu relación con el matrimonio o descuidas tus hijos. Y eso tiene un costo, es correcto, tiene un costo. Otra cosa, la indiferencia, pastor. Cuando hay alguna diferencia, algún desacuerdo, es muy común, pero muy común en la actualidad, que se dejen de hablar.
3: Y viven bajo el mismo techo y duermen juntos y no se hablan. Y me ha tocado ver, ¿no?, que tienen hijos ahí y le dice la esposa al niño, dile a tu papá que se va a comer. Y ahí están y se están oyendo todo. Y le dice, papá, dile que no quiero nada. Eso son berrinches.
1: Sí,
3: y a veces, vaya, ya matrimonios que ya están grandes, que ya tienen una edad significativa, ya tienen muchos años viviendo juntos y viviendo esos detalles, ¿no?
1: Sí, no, las cosas se tienen que hablar, porque si no se hablan, no se llegan los acuerdos y no hay paz. Vamos a ir a nuestro último corte para ir ya despidiendo el programa. Muchas gracias por estar al pendiente del programa Mejora Tu Vida, aquí en la radio, la 97.7, la radio del diario. Vamos a ir a nuestro último corte y regresamos.
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4: Las 5 con 50 minutos.
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5: La FIFA elogió la imbatible defensa de México y a su portero Raúl Tala Rangel previo a enfrentar a Inglaterra en los octavos de final. La Federación Ecuatoriana de Fútbol presentó una queja formal ante la FIFA para investigar supuestos problemas de seguridad tras su eliminación contra México. Para evitar aglomeraciones peligrosas, la Ciudad de México organizará conciertos y festivales gratuitos descentralizados en las 16 alcaldías tras el partido México contra Inglaterra. Tras la eliminación de Cabo Verde ante Argentina, el portero Bozinga reveló que está abierto a ofertas de cara a su futuro profesional, mencionando que le atrae el fútbol brasileño. Cristiano Ronaldo envió un emotivo mensaje a Andrés Mieles, un niño venezolano sobreviviente de un terremoto, invitándolo a uno de sus partidos tras su recuperación. Los jugadores de la selección mexicana decidieron devolver los relojes Rolex que les había regalado el influencer Steve Will Do It tras clasificar a los octavos de final. La agrupación Maná hará historia en el Mundial al protagonizar el espectáculo de medio tiempo de este domingo 5 de julio en el Estadio Ciudad de México.
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0: 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La historia mundialista dista que México e Inglaterra solo se han visto las caras una vez en este torneo, remontándose a aquel Mundial de Inglaterra 1966, donde los locales se impusieron 2-0 con goles de Bobby Charlton y Roger Hunt. Hoy, 60 años después, el destino los vuelve a cruzar en una Copa del Mundo, pero el escenario es radicalmente distinto. Unos octavos de final vibrantes bajo el calor del Estadio Azteca. Tras romper la maldición de la eliminación directa al vencer a Ecuador, el Tri busca emular las hazañas en casa de 1970 y 1986 para avanzar a cuartos. El reto será colosal ante Inglaterra de Thomas Tuchel, quien llega encendida tras una electrizante remontada guiada por un doblete del infatigable Harry Kane. La mesa está puesta para una batalla épica en la Ciudad de México. La solidez azteca contra el poderío británico en un duelo a matar o morir, donde se escribirá una nueva e inolvidable página de oro en la historia del fútbol. 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
1: Pues muchas gracias por haber permanecido con nosotros en esta edición de este programa Mejora tu Vida. Hoy fue el tema el matrimonio y su fundamento bíblico. El matrimonio y su fundamento bíblico. Vimos cosas muy interesantes que puedan ayudarte. El objetivo del programa, Pastor Ángel, es eso, poder dar algunos fundamentos que te puedan servir, fundamentos reales que funcionan, que hemos experimentado que funcionan, que puedes adoptarlo a tu matrimonio y a tu familia. Y cerramos, Pastor Ángel, con un consejo que usted nos ha dado mucho y que funciona muy bien. Si hoy tuviéramos que decirles un consejo práctico para fortalecer tu matrimonio, aquí está el Pastor Ángel que te lo va a dar.
3: Sí, por ejemplo, ¿cuál sería el mejor consejo práctico? Sí, para fortalecer tu vida matrimonial y estar el matrimonio sólidamente y poder hacerle frente a cualquier diferencia. Sí, el mejor consejo es orar juntos. Eclesiastés 4:12, y si alguno prevalece contra otro, dos le resistirán, y cordón de tres dobleces no se rompe pronto. Cuando el esposo y la esposa oran juntos, Dios restaura heridas, cambia corazones, trae dirección, protege la familia y fortalece el amor. Una pareja que ora unida es una pareja fortalecida. Siempre, sí, y que tengamos siempre un corazón humilde, dispuesto, sensible, para cuando tú le fallas, porque le vas a fallar, tanto la esposa va a fallar como el esposo va a fallar, que tengan siempre la disposición, la sensibilidad humilde de decir: perdóname, hija, no fue mi intención lastimarte, te ruego me perdones, y viceversa también, sí. ¿Y cómo se fortalece esa actitud? A través de la oración. Cuando oran juntos, están cada uno de ellos orando por sus propias deficiencias, porque el Señor fortalezca las áreas que necesitan ser santificadas y fortalecidas, y ahí el corazón se vuelve sensible y se vuelve humilde para disculparse. Pero muchas veces no lo hacemos, y cuando nos lastimamos, lo único que hacemos es dejarnos de hablar, poner cara, y muchas veces le echamos más lumbre al fuego, y eso no edifica el matrimonio, y es cuando se toman decisiones que van en contra de lo que es verdaderamente el matrimonio, ¿verdad? Entonces entendamos que el matrimonio es un pacto, no es un contrato, y un pacto es un pacto de amor, ¿sí?
1: Sí. Pues muchas gracias por haber estado con nosotros. Nos estamos ya despidiendo, sin antes invitarte. Mañana es domingo de familia, y qué mejor para fortalecer la familia, para fortalecer el matrimonio, que ir a la iglesia juntos, Pastor Ángel.
3: Sí, nos vemos mañana a las 11 de la mañana en Casada Fuerza Aérea Mexicana, número 1117B, Colonia Terán, en la Congregación Restauración Familiar. Por favor, si tienes dónde congregarte, asiste. Y si no tienes dónde congregarte, pues te invitamos a que asistas a Restauración Familiar, una iglesia cristocéntrica, que hablamos y respetamos únicamente la base bíblica, y te invitamos, ¿sí? No faltes. Otra invitación que te hacemos respetuosa es: todos los sábados a las 5 de la mañana te esperamos enfrente al parque, ¿sí? Para que oremos por la paz de nuestro estado, por la paz de nuestro municipio y por las autoridades que Dios nos puso.
1: Ahí está, muchas gracias a todos. Cerramos con un saludito a Maribel Castillo. Gracias, hermana, por estar al pendiente del programa. A Isabel Jiménez también, que Dios te bendiga. Gracias a todos los que se tomaron el tiempo por enviarnos un mensajito. Nos vamos, bendiciones. Mañana hay que disfrutar del partido de México, pero antes hay que ir a la iglesia para que Dios fortalezca nuestra familia y nuestro matrimonio. Nos vamos, Pastor Ángel.
3: Amén, amén. Dios les bendiga. Nos vemos el próximo sábado de 5 a 6 en la radio del diario.
1: Bendiciones a todos.
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3: Las 6 en punto.
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5: Lo ocurrido el pasado martes por la noche durante la euforia colectiva que provocó el triunfo de la selección mexicana en el encuentro contra Ecuador cruzó una línea que no debió traspasarse. Perder a 4 personas que fallecieron por asfixia en la incontrolable marea verde, en la inmensa aglomeración y en medio del exceso de confianza, es una tragedia, pero una tragedia que pudo evitarse. Su muerte no es un daño colateral, sino un llamado de atención urgente. Las autoridades de la Ciudad de México fueron rebasadas y hubo una falta terrible de protección civil. Dos cosas que deben resolverse desde ya en las concentraciones masivas.